Y mi gente bonita, qué tarde tan agradable en la capital, Tamaulipeca. Voltee nada más al cielo y contemple esas nubes hermosas. Voltee rumbo a la Sierra Madre, nomás para que cheque tantito. Es un gusto, como siempre, saludarles a través de HP, la más prendida en esta tarde agradable. Ya es martes. Martes 10 y cuántos. Martes 19 de mayo. Mi compañero y amigo, el tacón cubano, Rubel García Niño, nos cede micrófono y cabina. Gracias, mi Rubel. Dios te bendiga, mi hermano. Y es un gusto saludarles a través de la radio que informa, educa, pero también entretiene. Aniceto, Aniceto, siempre en el fondo musical. Y atinaste, Cheto, que iba a llover.

0: bienvenidas, bienvenidas. El teléfono ya está sonando, el 834-318-2402. Permíteme tantito, ahorita le atiendo.
1: Cuando Carlos me encontró, buscando
0: charla, buscando... ¡Ah, qué alegría de estar con ustedes a través de la más prendida! Gente hermosa, quédense con nosotros porque ahorita algo le voy a preguntar.

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1: Re, Memo García Junior con ese buen guapanguito que se llama Mi Gatito Güero. Ahora, ahora, ahora. Dani Álvarez, allá en Jiménez, compadrito Dani Álvarez, se reporta para saludar a Hilda Victoria Noé Saldívar, a Marta y a Martín, a toda la familia Gallegos González, a todos los de la cuadra, dice, a todos los de la... Ah, ok. Al buen Goyo, a Lupe Castro, a la Cocuya, a la Chirriaca, al profe Lodio y también para Lalo Conde, de parte del buen Dani Álvarez, que andaba repartiendo gas, mi compadre. Dice que ya se empezó a llover, ¿verdad? También en Jiménez, y que les dio una leve mojadita la lluvia, como pollos remojados. El buen Dani, el saludo súper cordial. Vámonos recio con la siguiente. Es otro guapanguito. Mira nomás, a bárbaro.

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2: Ándale, pariente Javi Coronado, que a cómo le gusta esa rolita. Es el último rodeo.

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6: André, que estamos de regreso ya a las 18 horas, 6 de la tarde con 18 minutos. 6 de la tarde ya con 18 minutos. Bueno, les tengo una muy mala noticia para mis amigos allá en mi tierra. Ahorita les voy a decir de qué trata. Dice, manda un saludo, por favor, para mi buen amigo, el diferente, Ian Cruz y Carmen. Dice, tiene como una aproximadamente entre 30 minutos que está llueve bien bonito acá en el Cruz y Carmen. Gloria a Dios por la lluvia, de verdad. Chulada de lluvia que está registrándose en Cruz y Carmen. A mi amigo, el diferente, que dice que no, hombre, diciendo todo enlodado de las botas, baile, brinque, bárbaro. Dice, si viera la puerta de la ventana, toda salpicada de lodo, compadre, puro baile, mi compadre, diferente, ¿verdad? Saludos, Miguelón, ahí en San Luisito, mi buen amigo Miguelón, también lo saludamos, a mi amigazo el Miguelón, y a sus sobrinas que quiere bastante, ¿verdad? Ah, raza, a ver, ¿quién anda por acá? Ah, bueno, ahora pues vámonos con otra rolita, y ahorita vamos a seguir cotorreando, por lo pronto llega esto que se llama, es el pávido návido.

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1: Bueno, ya que avanzamos, 6:22 PM, ese buen guapangazo, el pávido návido, siempre se lo dedico a mi buen amigo José García Barrera, allá de mi tierra, que por cierto me estaban platicando, mi José García Barrera, que te encuentras delicadito, échame de ganas, Dios te bendiga y te guarde y te restablezca prontamente, mi buen amigo José García Barrera. Son las 6:22 PM, avanzamos, y llega esto que se llama, así se baila en el rancho, son los polos de sombreretillo.

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1: Se trata de con 25 minutos, Hilario Quiñones, comparito, dice acá en la colonia Azteca, muy buena lluvia que está cayendo, gracias a Dios, qué bueno, compadre, allá en la colonia Azteca está lloviendo bonito. Dice mi amiga Gloria García, acá en la Modelo están cayendo apenas poquitas gotitas, dice apenas allá en la unidad Modelo. El saludo para mis amigos que se están reportando de diferentes sectores de la capital de Tamaulipeca, donde les estoy preguntando en dónde está lloviendo. Pásenme el dato, acá en el Facebook de La Más Prendida. Acá les contesto sus mensajes y obviamente les leemos y les contestamos sus mensajitos. 834-318-2402, es tuyo, márcalo. Este teléfono siempre está disponible para ti. Desde que llegamos hasta que nos retiramos, siempre este teléfono está disponible para usted. ¡Vamos a recio con...! ¡Ándale, mi hermano diferente! ¡Ánimo!

0: Esta noche en el noticiero tengo reporteros por todos lados. Ahora sí, dice Coronado, gracias a Dios que está lloviendo desde Sierra Ventana. Me están preguntando que quién juega en la final de fútbol mexicano. Es Cruz Azul y Puma, ¿verdad? Órale, acá en Sierra Ventana, Coronado, está lloviendo. Está lloviendo acá en Sierra Ventana. Gloria a Dios que la lluvia ya llegó. También dice acá está lloviendo en la ampliación Linda Vista y fuerte. Bendito Dios, saludos para ti. Gracias, mi hermano. De parte de Pedro Álvarez Córdoba, que se está reportando. ¿Quién más? Ok, pues vamos a ir a la pausa. Sí, es una pausa. Ahorita venimos. Ahorita regresamos.
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2: Avanzamos, avanzamos. Por acá llega otro mensajito. Aquí en la colonia Campestre de la Luz. ¿Está lloviendo, don Coronado? Está lloviendo. Ok, gracias, mi hermano. Gracias. Saludos para Eva Morales y saludos para Raquel, que siempre nos escuchan allá en la colonia Campestre La Luz. 834-352-0830. Manda tus mensajitos de WhatsApp. Los leemos de bolón ping pong. Ok, se mantienen los 31 grados, temperatura ambiente. Mañana también, si Dios quiere, va a seguir lloviendo. Va a seguir lloviendo. Bueno. Ok. Ah, ok, correcto. Bueno, ahorita le voy a informar algo a mi gente de Graciano Sánchez, un poquito más adelante, unos 5 minutos estoy esperando nada más una información. Mientras tanto, vámonos con la que sigue. Vámonos con algo movidito para que usted siga bailando ahí en casa, para que usted siga disfrutando de la música de HP, la más prendida, de esas rolitas que le gustan a mi amiga Lupita, a Lupita López. De esas rolitas que le gustan y que las escucha. Y no, hombre, ¿para qué quieres, verdad? ¿Para qué quieres?

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1: Con ese valsecito, qué bárbaro. Dice, saludos, gracias, Felipe Delgado, compadre. Acá te estoy escuchando en Fraccionamiento Sierra Ventana. Gracias, qué amable. A ver, el abuelo feliz que le gusta mucho los guapangos. También quiere un guapanguito, ¿verdad? Ahorita vamos a ver qué nos encontramos. Por lo pronto, seguimos aquí en la 97.5 en la frecuencia modulada. Repórtate a cabina, repórtate, aquí te contestamos de volada.

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1: André, que estamos de regreso allá en Jiménez, el buen Dani Álvarez, que también está chipi chipi, ¿verdad? Dice mi buen amigo Dani Álvarez que allá en Jiménez está el chipi chipi. Lo saludamos con mucho agrado. 834-318-2402, línea tuya, línea para que te reportes con un servidor aquí a cabina. Avanzamos, avanzamos. Y vámonos con otra rolita. Vámonos con otra rolita para usted. Aquí está. Ok, Maguey. Vámonos, Coronado. La que sigue.

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8: Avanzamos y ya las 6:46. Antes de continuar, quiero enviar mi más solidario, pésame, muy solidario, a una amiga de la infancia, en mi caso, de mi infancia, a una amiga de mi familia, una amiga muy apreciable que lamentablemente el día de hoy se nos adelanta en el camino, doña María Teresa Pérez Moreno, ahí en Graciano Sánchez, mejor conocida como doña Tere. Doña Tere, se le va a extrañar, y que bueno, el día de hoy, por la mañana, el señor decide llamarle a cuentas. Y pues bueno, un abrazo muy fuerte a su hijo Eric y a su nuera Leticia y a toda la familia. Doña Tere, muy, muy dicharachera, muy, muy alegre, muy amiga de mi madre también, para descanse. Hoy se nos adelanta en el camino. Doña Tere, María Teresa Pérez Moreno, mejor conocida como Doña Tere, será despedida mañana. Aún no me dicen en qué panteón, pero será despedida el día de mañana. Descanse en paz. Doña Teresa, María Teresa Pérez Moreno, mejor conocida como Doña Tere, nuestra amiga de muchos años. Descanse en paz. Y a toda su familia, un fuerte abrazo allá en mi tierra. Son las 6:48. 6:48. Continuamos aquí en HP, la más prendida. Y seguimos para usted.

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1: André, que avanzamos, dice Adolfo Peña, 7 Guerrero y Bravo, no tenemos servicio de energía eléctrica, se acaba de desconchinflar una cuchilla, dice. ¡Órale, Peña! A mis amigos de la Comisión Federal de Electricidad, 7 Guerrero y Bravo no tienen servicio de energía eléctrica. Pura crema de la buena, Coronado, qué bárbaro, dice, con esa rolita, ¿da? Pura crema de la buena. No, hombre, cállese la boca, están ganas de casarse de vuelta. Ahora, ahora, ahora, ahora. Saludos allá en el fraccionamiento Sierra Ventana. Felipe Delgado, que está muy contentote con la música. Avanzamos. Vámonos con más.

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1: Avanzamos, 6:57. 6:57. Vamos con unos mensajitos acá en Facebook. En Facebook, a ver, por aquí hay unos mensajes. Chencho Jalomo, compadre Chencho, ¿qué te habías hecho, mijo? Compadre Chencho Jalomo, tenía rato que no se reportaba. Ok, HP, buenas tardes. ¿Dónde andas, Treviño?
2: ¿Dónde andas, Treviño? Pues andaba de gira artística.
1: Te pierdes, mijo.
2: ¿Qué ha habido, viejo?
1: Aquí andamos echándole ganas. Bájame la radio, ingrato, me rechina las orejas. ¡Ew! ¡Múquela! ¿Se fue? Va, se fue. Bueno, así marca de vuelta. A ver qué dice por acá. Gracias, Antonio Rosa. Saludos desde Fraccionamiento San Luisito, Antonia Rosa. Un saludito especial. Manuel López Ramírez, Dios le bendiga. Acá en la ampliación Linda Vista, se puso bien padre. Órale, gracias. Chelito Cepeda, saludos. Jorge Hernández, buenas tardes. Acá en el Ejido de Lébano, municipio de Hiera, de Canales. Está lloviendo, no muy fuerte, pero ya se necesitaba la lluvia. Guadalupe Marroquín dice: Lomas de la Azteca, primera etapa. Acaba de pasar una buena manguita de agua. Más de media hora. Miguel Loredo, ¿qué tal? Saludos a la más prendida acá en la colonia Emilio Caballero. Un saludo para Manuel, al Pinto, al Pinky, a Don Saúl, al Chiris, a la famosa maestra aquí escuchando la más prendida de HP. José Hernández, buenas tardes, gracias. Acá te escuchamos en la colonia Libertad. Ok, pues gracias a ustedes por sus mensajes. Déjame pasarle esta información antes de irme al corte. Pues ya me pasaron la información, doña Tere. Allí de mi ejido Graciano Sánchez, la señora María Teresa Moreno Márquez, mejor conocida como Doña Tere, muy conocida Doña Tere, allí en mi tierra. El día de hoy se nos adelanta en el camino a la edad de 82 años. Descanse en paz, mi amiga Doña Tere. Tantas risas, tantas anécdotas, tantas pláticas, tantos recuerdos con mamá, tantos recuerdos con la familia. Doña Tere, que nos conoció niños. Doña Tere, que siempre estuvo ahí también, siempre que nos apoyó. Doña Tere, que bueno, se le va a extrañar, la verdad. Tendrá una misa mañana ahí en la iglesia de Graciano Sánchez a las 8 de la mañana, y entre 9 y 9:30 de la mañana será despedida en el Panteón del Ejido San Antonio, municipio de San Carlos. Descanse en paz nuestra querida amiga Doña Tere, Doña María Teresa Moreno Márquez. Se le va a extrañar ahí en Graciano Sánchez. Descanse en paz.
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0: Bienvenidos, ¿cómo están? Estamos hoy en un nuevo episodio de Ya Oíste. Hoy les traigo un tema muy interesante, poco conocido, que incluso yo al momento de investigar, la verdad me quedé con muchísimas dudas. Y tener el privilegio el día de hoy de poder contar también con un especialista en el área es algo que, wow. O sea, definitivamente vamos a aprovechar y vamos a sacar todas esas duditas. Es un tema que, pues no creo que muchos hemos escuchado, yo me incluyo en esa parte. Es la lucidez terminal. Pero para yo no quitarle la palabra a nuestra querida invitada, a nuestra querida doctora Adriana Baltasar Bastidas, una especialista en geriatría y cuidados paliativos. Bienvenida, doctora, ¿cómo se encuentra?
3: Muchas gracias, muy contenta, muy feliz de poder estar aquí el día de hoy para compartir este tema que me gusta mucho, me apasiona y creo que es importante que lo conozcamos.
0: Pero antes que nada, me gustaría que nos explicara un poquito a qué se relaciona o qué es la lucidez terminal, porque yo me imaginaba una cosa y ya cuando leí, pues era completamente otra.
3: Claro, mira, la realidad es que la lucidez terminal es un episodio súbito, inesperado de claridad mental y como de un aumento súbito de energía en un paciente que ya está en el contexto de una enfermedad terminal, ya en una situación pues al final de la vida o previo a la muerte. Este episodio pues es súbito, dura generalmente un periodo muy corto de tiempo. Y lo importante es que se presenta una conexión como muy inesperada, muy súbita, pero a la vez relevante, tanto para el paciente como para quienes lo rodean, ¿no?
0: Claro.
3: Imaginémonos, la situación de lucidez terminal es cuando yo tengo a un ser querido, a un, pues sí, vaya, un enfermo, un ser querido, que ya tiene una enfermedad pues muy avanzada, en un estadio terminal prácticamente, que ya sabemos que quizá el final se acerca,
0: okay.
3: Que ya tiene cierto grado de desconexión con su entorno, que quizá ya no logramos entablar una conversación con él, ya no nos contesta quizá nuestras preguntas, ya no nos pide alimento, líquido, etcétera, y de repente de manera súbita tiene un rush de energía, tiene otra vez entabla una conversación, otra vez logra comunicarse con nosotros, nos pide alimentos, nos pide un refresco, nos pide algo que antes ya no hacía.
0: Ya no.
3: Eso es la lucidez terminal.
0: Estaba viendo que en este tipo de situaciones, pues lo impactante es para la persona también que lo está acompañando, ¿no? Porque creo que piensa que todo volvió a la normalidad, ¿no? Entonces yo creo que ahí es un tema pues delicado, en el aspecto en el que, pues, claro, ¿quién no quisiera ver a su familiar volver otra vez a hacer sus actividades, que salga de esa enfermedad? Pero lo que estábamos leyendo y lo que estamos platicando, doctora, es que a veces pues es cuestión solamente de horas o de días, ¿no?
3: Exacto. Generalmente cuando nos enfrentamos a un episodio de lucidez terminal, nos está indicando que seguramente el final ya se acerca. Una realidad es que es imposible predecir cuánto tiempo nos queda de vida.
0: Claro.
3: No hay forma, no hay alguna forma que con certeza nos ayude a esto, ¿no? Si bien hay algunos factores pronósticos y algunos puntos, a lo mejor parámetros de laboratorio, parámetros clínicos, etcétera, que nos orientan a que el final ya se acerca, la realidad es que muchas veces los pacientes no se comportan como en los libros y pues desafían, ¿no?, a estos pronósticos. A veces el fallecimiento puede ocurrir pues en las siguientes horas, en los siguientes días, 7 días, o a veces no. A veces los pacientes pues desafían esas posibilidades y lo que pareciera ser un episodio ya de lucidez terminal, pues no, resulta que fue simplemente una lucidez paradójica, se llama, cuando,
0: okay,
3: cuando ya no es, no ocurre la muerte de manera inmediata, ¿no? Sino que a lo mejor presenta esta lucidez y el fallecimiento puede ocurrir en meses incluso.
0: Pero ahora, por ejemplo, doctora, estábamos hablando de enfermedades terminales, ¿no?
3: Uh-huh.
0: Y Hay, por ejemplo, una estadística, perdón, de la edad en la cual se presenta más este tipo de lucidez terminal.
3: Sí, generalmente se ha observado que predomina en pacientes ya adultos mayores, en pacientes geriátricos, y específicamente se empezó a observar este fenómeno en pacientes con enfermedades neurodegenerativas.
0: Okay.
3: ¿Como qué? Como las demencias, la enfermedad de Alzheimer, la demencia vascular, las demencias mixtas, otro tipo de condiciones ya de deterioro cognitivo. En estos pacientes como tal se empezó a observar los cuadros de lucidez terminal. Por lo tanto, pues es más frecuente que un paciente presente lucidez terminal ya en edades avanzadas, ¿no? Estamos hablando 80 años o más. En realidad, cualquier paciente que presente una enfermedad terminal, propiamente, llámese un cáncer en un estadio avanzado, una insuficiencia orgánica, por ejemplo, una falla cardíaca, una enfermedad renal crónica, una enfermedad hepática avanzada, etcétera. Cualquier paciente que se encuentre en esa situación de terminalidad o al final de la vida puede presentar un episodio de lucidez terminal, aunque pues se ha observado o se ha descrito con mayor frecuencia en pacientes mayores con demencia.
0: En la parte psicológica o emocional, ¿cómo es que lo estudian o lo abarcan? Porque creo que es un poquito más, lo vemos en físico, ¿no?
3: Claro.
0: Que me duele algo, tengo malestar, pero ¿cómo? O sea, esa es una parte muy interesante, doctora.
3: Fíjate que en el ámbito de los cuidados paliativos, que es como mi área de especialidad, además de la geriatría, realizamos una evaluación de varias esferas del individuo, ¿no? De la persona. Una esfera biológica, que estamos hablando justo de los síntomas físicos, el dolor, náusea, vómito, sueño, etcétera. Los síntomas emocionales o psicoemocionales, que estamos hablando ahí de cómo afronta su diagnóstico, cómo afronta una pérdida, posibilidad de trastornos de ansiedad, de depresión, incluso el duelo anticipado, ¿no?
0: Claro.
3: De saberse perdiendo su estado de salud. Y también abordamos la esfera espiritual, que muchas veces en la medicina pues difícilmente la abordamos, ¿no? Y en cuidados paliativos sí es súper importante realizar el abordaje de esas creencias que tiene el paciente, ¿no? Si es una persona que se considera espiritual, si tiene alguna creencia, alguna religión.
0: Okay.
3: Espiritualidad va mucho más allá de la religión.
0: Claro.
3: Pero bueno, es como una esfera muy importante también que evaluamos. Y ahí pues vaya en el aspecto psicológico o emocional, es donde pues vamos indagando este tipo de síntomas, ¿no? Si el paciente presenta algún cuadro de depresión, compatible con depresión, con ansiedad, con este duelo anticipado, ahí es donde nos vamos dando cuenta. Y pues por supuesto, al darnos cuenta, logramos integrar un diagnóstico y dar un tratamiento en esa situación.
0: Antes de terminar, doctora, a mí me gustaría que, pues, no sé qué mensaje algo para todos aquellos que están en el sector de salud, porque es un tema, como bien dijimos, que no muchos tienen el privilegio de poderlo ver personalmente o de saber qué les puede dejar a esas personas que están en el sector médico y a las personas que están fuera de.
3: Yo creo que muy importante, no olvidemos que los cuidados paliativos se deben de brindar de una manera oportuna por un equipo. Paliativos no es nada más una persona, el paliativista es un equipo de el médico, enfermería, psicología, nutrición, vaya, somos un equipo de varios integrantes que nuestro objetivo es siempre acompañar y aliviar síntomas, ¿no? Aliviar síntomas físicos, emocionales, espirituales, este sufrimiento, para dar confort, para dar calidad de vida, calidad de muerte también. Y creo que un punto bien importante es que como profesionales de la salud, nadie nos enseña a afrontar la muerte. Esa es la realidad. Tal vez los que estamos en el área de paliativos lo sabemos hacer.
0: Claro.
3: Pero en medicina nos enseñan a curar, siempre a curar. Y pues no siempre podemos curar alguna enfermedad. Y es importante que cuando ya no podemos curar, entonces siempre acompañemos. Siempre busquemos dar confort, calidad de vida, aliviar síntomas, acompañar. Eso es la clave. Es un tema delicado, pero muy bonito, y creo que se presta reflexión.
0: Así es, y pues muchísimas gracias, esperamos verla aquí de nuevo, doctora, y gracias a todos los que se quedaron hasta esta parte del podcast. Nos vemos en el siguiente episodio. Gracias, doctora, y hasta pronto. Yo soy Génesis Sainz, esto fue un episodio más de Ya Oíste. Adiós.

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1: Hola, pues que estamos de regreso, 7:32, ya por Viento Libre, Juan Manuel Ventura. Saludos para su papá Pedrito Ventura, doña Chabelita Díaz. Y también para su compa, el maestro Gutiérrez, que anda tirando cotorreo con Juan Manuel Ventura. Y que dice que andan bien pilas. Saludos cordiales. También saludamos a doña Bertita Ruiz. Échale ganas, Bertita, mi Bertita Ruiz, que está enfermita allá en el Ejido de la Libertad. Sus hijos, David, Carlos y Alfonso, mis amigos. Bertita, pues la quieren mucho, y desean que pronto se restablezca. Échale ganas, mi Bertita. Recuerde que dice, todo lo puedo en Cristo que me fortalece. De ahí agárrese, Bertita. Recuerde que Cristo es quien nos da la vida, quien nos da la salud. Solamente hay que creerle y clamarle a Él. Bueno, mande, mijo. ¿Cómo? ¿Silvano Augusto? ¿Quién habla? Cacharpa. Ah, Cacharpas. ¿Qué onda, Cacharpas? ¿Qué hay o qué? ¿Eh? ¿Nunca le bajaste al radio, Cacharpas? Está bueno, mijo. Nunca te entendí nada, ingrato. El tremendo Cacharpas quiere una buena rola. Bueno, vamos a complacerlo. Vámonos con algo bonito, tiririririririr, hoy no más, con esta rola para que se alivianen.

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1: Ahora que estamos de regreso, las 7:45 minutos. Gracias, Gloria García. Saludos a doña Mari González, a su papá don Roberto González, allá en La Presita, que también está lloviendo. Saludos. Saludos para toda la gente que mandó mensajes acá en Facebook. Saludos para Martita Alicia Porras. Martita, ¿dónde andas, Martita? Saludos. La parienta Irma Garza, parienta, ¿cómo estás, parienta? Saludos a la parienta. Ok, también se está comunicando mi parienta Irma Garza. Le saludamos. También saludamos a Guadalupe Antonio Marroquín, Jorge Hernández, Hilario Silva, Miguel Oredo, Marta Alicia Porra, Chalito Cepeda, a mis amigos que enviaron sus mensajitos a la cuenta oficial. Gracias. Acá en WhatsApp, saludos también para... dice, mandamos un saludito, que tengas una excelente, linda y lluviosa tarde, de tu amiga Marta Alicia Porras. Gracias, Martita. ¿Quién más anda por acá? Salúdame a Felipe Delgado, allá por Sierra Ventana. Saludos para la gente de la colonia Campestre La Luz, que está también lloviendo. Saludos. Saludamos a la gente de la ampliación Linda Vista. Bendiciones para ti. Gracias de parte de Pedro Álvarez Córdoba, qué amable. Saludos para Anita y Roberto. Ya dice doña Anita y don Roberto en el ejido de Altas Cumbres, que también se comunican. Gracias. Pancho Torres, el chaparrito. Paco Torres, también los saludamos. A Miguelón, hablando de chaparritos, al buen Miguelón, allá en San Luisito, también saludos. Dice, buenas tardes, corriendo, llegando tarde, Dios los bendiga grandemente, gracias. Aquí póngamele, por favor, ¿de parte de quién? ¿De parte de quién, please? Porque no sé. No sé de parte de quién. Ah, de mi amiga Lenita Zapata Coronado. Ok, Lenita. Dice, manda un saludo para el señor más guapo de Ciudad Victoria. Y estoy muy cotizado en toda Ciudad Victoria, atentamente yo. ¿Eh? A ver. ¡Ah! El abuelo feliz, ¿verdad? El abuelo dice que es el más guapo de toda Ciudad Victoria. ¡Ay, ingrato! ¡Ay, ingrato! Órale, saludos para Cacharpas, mi compadre Cacharpas, que también está en sintonía. A Evencio Charlie Mendoza, mi compadre, en la prisión Linda Vista, también lo saludamos. Le saludamos a mi amiga Margarita. Margarita. Salud para David Martínez, a Bertita Ruiz, su mamá, para sus hermanos Carlos y Alfonso, mis amiguitos, allá en el Ejido de la Libertad. Saludos a la gente de Viento Libre, Juan Manuel Ventura, su amigo el maestro Gutiérrez, para don Pedro Ventura y doña Chabrita Díaz, y a toda la racilla de Viento Libre. El saludín a mi hermano en Cristo, allá el diferente, en Cruz y Carmen también se reporta, gracias. Dani Álvarez en Jiménez y a toda su comitiva también, muchas gracias por escucharnos. Margarita Barrón, ¿qué dice Margarita Barrón y su esposo don Andrés Reséndez? Aquí escuchándote en la troquita, en la palomita, ¿eh? ¿Se llama la palomita? Ah, bueno, me está escuchando mi amiga apreciable Margarita Barrón, su esposo también, Andrés Reséndez. Reciban el saludo cordial. Vamos a recio con la siguiente rola. Llega esto que se llama Ni que tuvieras tanta suerte, chiquitita.

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1: Hola, hola, hola, hola, todas las margaritas, ¡ánimo!

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1: Margarita, Margarita, no te pongas amarilla. Ahora, ahora, ahora. A ver, ¿qué hay por acá? Ya llegamos a la recta final, qué rápido, ¿verdad? Dice, buenas tardes, podría avisarle a los de la Comisión Federal de Electricidad que en el ejido Rancho Nuevo de Arce estamos sin servicio de energía eléctrica. Pues sí, a mis amigos finos, elegantes y apreciables de la Comisión Federal de Electricidad. ¿Qué creen? Pues, ¿qué creen? Sí, este llamado es para ustedes, ya que en el ejido Rancho Nuevo de Arce están sin servicio de energía eléctrica. Ok, gracias, qué amables. Bueno, dice por acá, mándame saludos para el abuelo feliz. ¿Quiere algo movidito, ¿eh? ¿Quiere algo movidito? Ah, ¿cuál te mandamos, abuelo, para cerrar con broche de oro? Ahorita estamos mandando una bonita. Ok, ok, ok. Bueno, pues ya acordó. Ya casi, casi. Gracias, Margarita Barrón, mi amiga Margarita hermosa, ¿eh? Bien linda gente, mi Margarita. Su esposo también, don Andrés Reséndiz. Viene a todo dar ellos. Me caen tan bien, tan bien, como tanta gente de esta audiencia hermosa. Y les mando un saludo especial. Dice, saludo para mis bebas hermosas. Pásame el nombre, Margarita. ¿Cómo se llaman sus niñas? Que también escuchan HP. Gracias. Y a toda la gente que escucha el HP, de verdad. Muchas gracias, qué amables. Sus nenas se llaman... Chan, chan, chan, chan, chan. Chan, chan, chan, chan. Acá me está escribiendo, ¿verdad? A todo lo que da. A todo lo que da, Margarita. Ok, cómo no. A ver, por acá me están pidiendo otro saludo, otro reporte, ahorita checo. Ok, apúrate, Margarita, que se me acaba el tiempo, mija. A ver, dice, mándale, por favor. Dice, ah, ok. No se preocupe, Margarita, dice que les da mucha pena a sus niñas salir al aire. A ver, dice, buenas tardes, podría pasar el reporte que en el ejido Rancho Nuevo de Arce estamos sin servicio de energía eléctrica y está bien feo el zancudal. Ah, mugre zancudos. Ay, ay, ay, quisiera, decía una señora allá en mi rancho, quisiera mascarlos, muy zancudos, oiga. Hombre, unos zancudos tremendos, oiga, tremendos. Dice, y imagínate, gorda, bien feo el zancudal y tenemos niños chiquitos, santo Dios. Bueno, a mis amigos de la Comisión Federal de Electricidad, allá en el ejido Rancho Nuevo de Arce, no tienen servicio de energía eléctrica y están batallando con tanto zancudal, muy zancudos. Bueno. Ya nos vamos, Coronado. Ya nos vamos. Ya viene el pariente. Ya viene el pariente aquí cerca. Pero yo le voy a compartir algo serio. Algo bonito para usted que dice así. En el libro de Proverbios, capítulo 28, versículo 18, dice así. Póngale atención. El que en integridad camina será salvo, mas el de perversos caminos caerá en alguno. Soy Justo Coronado Garza. Dios te bendice, querida audiencia. Mañana tenemos una cita a las 6 de la tarde, si Dios lo permite. Esta rolita se la voy a mandar al abuelo feliz que quería zapatearle. Vamos a ver si es cierto.

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1: ¿Qué tal, mis amigos? ¿Cómo están? Buenas noches, bienvenidos todos en este martes ya 19 ya de mayo del 2026. Su servidor, amigo locutor Willy Cortés, ya listo, presto y dispuesto para complacerles. A partir de este momento ya está a las 10 de la noche. El teléfono está disponible para que se comunique. 834-318-2402, 834-318-2402. Es el teléfono de cabina que está a su disposición. También puede mandarnos un mensaje de WhatsApp al 834-352-0830. ¿Cómo le fue de lluvia? Platíqueme, ¿le llovió para su colonia, para su lugar donde usted vive? Cuéntenos, platíquenos cómo le fue de lluvia en esta tarde-noche aquí en la capital tamaulipeca y la región, porque bueno, según lo que me han dicho, lo que me han contado algunos amigos, que sí llovió, bueno, en varias partes de la región, ¿verdad? No solamente aquí en Victoria, sino en algunos municipios, sino es que en la mayoría de los municipios, al menos aquí en la zona centro, el municipio del centro de nuestro bello estado de Tamaulipas. Así es que platíquenos. Platíquenos, bueno, quiero decir yo, municipios alrededor de aquí de Victoria, ¿verdad? Por ejemplo, amigos de Villa de Casas, la gente por acá de Güemes, la raza de Padilla, amigos de Hidalgo, ¿verdad? La gente por acá del municipio de Yera, amigos de Abasolo, Soto la Marina, de Jiménez, o sea, a eso me refiero, ¿verdad? Aquí a la gente de aquí de alrededor, de aquí de la región. ¿Cómo les fue de lluvia? Ojalá que les haya llovido bonito y que haya podido disfrutar de esta tarde fantástica aquí en la capital tamaulipeca. Vamos a arrancar con esto a la manera de los gorriones del Topo Chico. Mi negra consentida, los gorriones del Topo Chico. Así arrancamos.

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3: Bueno, pues ¿qué tienes, Irineo? ¿Cómo que viernes del recuerdo? Recordar es vivir, no. Sí, recordar es vivir, pero hoy no es viernes del recuerdo. Estamos ya de vuelta, son las 8:19 ya minutos. ¿Cómo le van en este martes no te cases ni te embarques, ni de HP te apartes? Muy contento de que me acompañe, muy contento de que nos sintonice. Teléfono disponible para que siga llamando, 834-318-2402. Saludos para mi buen amigo, mi compadre, el tremendo Tica, que siempre se reporta, mi compadre Tica. Saludos para usted, compadrito Tica. Saludos para mi buen amigo, el tremendo Tica. Ahí le saludamos. Oiga, ahora la final, Cruz Azul contra los Pumas. Está muy apaciguado esto, ¿verdad? Cuando el América no están así en las finales, ahorita están hablando más de los refuerzos del América que de la final. Se están hablando, sí, se está hablando ahorita más de los refuerzos, que el América va a contratar a fulano y que el América suena a tal refuerzo, pero nadie habla de la final. Nadie habla de la final. En este caso, Justo Coronado y un servidor, pues le entramos a la quiniela y nos tocó la final. A mí me tocó el Cruz Azul y a Coronado le tocaron los Pumas. ¿Quién va a ganar, oiga? Si Coronado gana, él me va a obsequiar un jugo de sábila, ¿sí? Y si, ¿cómo es, Irineo? Sí, o sea, si los Pumas ganan, yo le voy a obsequiar un jugo de naranja. Y si el Cruz Azul gana, Coronado me va a regalar un jugo de sábila. ¿Quién va a ganar, oiga? ¿Quién va a ganar? ¿Eh? A ver, ahí se lo dejo ahí para que interactúe ahí en el WhatsApp. A ver, ¿dónde está la raza del Cruz Azul? ¿Quién va a ganar? ¿Coronado o un servidor? ¿Sí? Si Coronado gana, o sea, si ganan los Pumas, yo le voy a regalar un galón de naranja a mi compadre Coronado. Y si gana Cruz Azul, Coronado me va a regalar a mí un jugo de sábila. ¿Quién va a ganar? A ver, ahí en los comentarios. Ahí reportes en el 834-352-0830. Saludos para mi compadrito, el tremendísimo Oscar de León, allá para la comadre Teresita, allá por San Carlos, que también están escuchando el programa. El saludo para ustedes. Mil gracias por acompañarnos. El turno de los hermanos Soria y esto se llama Desilusión. Los hermanos Soria.

0: Hermanos Soria, avanzamos 8:24. Buenas noches, las 8:24 ya. Gracias por dejar sus mensajes, también gracias por comunicarse, por estar siempre presentes, participando con a través del WhatsApp, a través del Face, y bueno, también claro, a través del 834-318-2402. Ahí está sonando, Irene, ahí está sonando. HP, bueno, buenas noches. ¿Qué huele, compadre?
1: Es un amigo.
0: Sí, ¿quién habla?
1: Lo aprecio mucho.
0: ¿Sí?
1: Evencio.
0: Don Evencio. Okay, okay. Nombre, un gustazo, don Evencio.
1: Igualmente.
0: ¿Cómo le fue de agua?
1: No, oiga, lo tengo mucho.
0: ¿Para dónde?
1: Aquí empezó en la vista.
0: Ah, sí, sí, mucha agüita.
1: Sí, no. Pues lo queda bonito.
0: Sí. Pero lo bueno que sí, que ya ocupábamos agüita y ya llegó.
1: Ah, claro que sí.
0: Bueno, no, pues, ¿a quién le saludamos, don Evencio? ¿Cuál le mandamos?
1: Señor Pelagato, lo aprecio mucho a usted.
0: Igualmente, don Evencio.
1: Bueno, quiero una canción, hombre.
0: A ver, dígame. A ver, ¿cuál quiere?
1: Sí, se llama esta canción.
0: A ver. Ah, ¿cómo se llama, dice?
1: Convéncete.
0: Convéncete.
1: Y con
0: Ah, bueno, ahorita la voy a ver si sale. Si la hemos puesto, si la han puesto o no, si la han puesto aquí o no. A ver. Bueno, ahorita la vamos a buscar. Ah, ya, aquí está. Ahorita se la mando, compadre. Ándele, igualmente, compadrito Evencio y arriba Padilla.
1: Adiós.
0: Ándele, allá para don Evencio Charles, ¿verdad? Le mandamos el saludo. Dice Willy, sí nos llovió acá en el ejido Rancho Nuevo de Arce y cayó granizo. Dice, solo nos quedamos sin luz. Por favor, si nos puedes pasar el reporte a la comisión. Me puede mandar un saludo para toda la raza de Rancho Nuevo de Arce, que nunca se pierden la más prendida, de parte de Sergio Maldonado. Para sus hijas Aitana, Gretel, que siempre escuchamos la radio todos los días. Si nos puedes complacer con algo de Carlos y José. Allá para la raza de Rancho Nuevo de Arce, que les cayó granizo, hombre. Sí, es que estos calores, estos calorones que se dejan sentir antes de la lluvia, es lo que provoca, ¿verdad? Es lo que provoca granizo. Pero bueno, atentos amigos de la Comisión Federal de Electricidad, allá en el ejido Rancho Nuevo de Arce, no cuentan con servicio de energía eléctrica. Ándale, Vencio. Aquí te complacemos.

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9: Son las 8:33 ya minutos, 8:33 minutos. Qué bueno que nos siga acompañando. Gracias por la sintonía. ¿Qué está cenando, comadre? Platíquenos ahí, ¿qué está cenando? Dice Willy, mándale un saludo para Mariano Rodríguez y para el compadre Papi, también para Chago Villazán y para Lupe Ábalos, allá para Chuy Pérez, de parte del Bañol Ibares, la que sigue, si nos puedes complacer. Dice Willy, estoy cenando lo que no me comí en la tarde, dice, porque apenas íbamos a comer allá en el trabajo y que se viene el agua, dice, aquí estoy recalentando la comida de la tarde. Saludos para mi compadrito, el tremendo, allá para mi compadrito, el buen Gustavo, el tremendo Tavo Berrinches, ¿verdad? No, hombre, mi compadre Tavo, ahí le saludamos, que está recalentando porque en la tarde no hubo chance de comer, se vino el agua. Pues ¿dónde estabas comiendo, compa? ¿En el patio o qué? ¿Cómo está eso? Bueno.
10: Ay, qué bárbaro. Buenas noches.
9: Sí, buenas noches.
10: ¿Cómo está usted ahora con la lluvia esa que cayó?
9: No, yo muy bien. ¿Y usted?
10: También.
9: Ándele, qué bueno.
10: Aquí estoy, Ay, está bien difícil, que no me puedo mover, no puedo ir sola ni siquiera allá a la puerta del... Pero bueno.
9: No, échale mucho. No.
10: Sí, mijo.
9: No, pues Dios me la bendiga grandemente. Primeramente, Dios, que se pueda.
10: ¿Cómo me fue a pasar a mí esto? Recuperar. Pero bueno.
9: No, primeramente, Dios, que se pueda recuperar y con ayuda de Dios todo va a estar bien.
10: Pero si no, voy a hablar a Will porque me pongo un corrido.
9: ¿Un corridazo?
10: Sí.
9: Bueno, sí. ¿Cuál le mandamos?
10: Oye, ¿no tendrás el tarif?
9: Sí lo tengo, el tarif.
10: O sea, es que como quieras, si te acuerdo de mi tierra, ya, Carlos.
9: Claro, el tarif. Muy buen corrido ese, el de mis corridos.
10: Sí,
9: de
10: es
9: mis
10: de Rafa corridos. Daya, él estuvo trabajando ahí conmigo en el Bueno, yo ya estaba con él, pero no duró mucho.
9: Sí.
10: Los Anaya son muy especiales, les gusta todo muy perfecto.
9: Ándele. No, pues qué bueno, digo, ese corrido, muy buen corrido. A mí es de mis corridos preferidos, ese corrido de.
10: Sí, está bien bonito.
9: Y más porque como yo tengo un caballo allá en el rancho, pues me familia.
10: ¿A poco si quieres?
9: Tengo un caballo tornillo. Tengo un caballo tornillo. Y ese caballo nunca ha perdido una carrera, Chelito.
10: Ay, ¿a poco carrera?
9: Nunca ha perdido. Yo tengo un caballo que nunca ha perdido una carrera. Y ese caballo.
10: ¿Pero dónde juega carreras de caballos ahí? ¿Dónde hay carreras de caballos?
9: Pues de repente se hacen carreras en los aniversarios, Chelito, poco no.
10: Ah, sí, es cierto, yo me acordé.
9: Sí, en los aniversarios se hacen carreras.
10: Sí.
9: Y
10: mis sobrinos de allí de la Soledad también les gusta mucho el fútbol y andan con los maridos allá gritando y los pelearon una vez.
9: Ándele, sí, sí.
10: Sí, se pone bonito.
9: Sí, se pone bonito. Pero bueno.
10: No, yo ya no pude ir yo ni a la Chola, ni a la Brisa, ni a Graciano Sánchez.
9: Sí, sí.
10: Ahí tengo una tía también, los primos.
9: Sí, sí.
10: Graciano Sánchez.
9: Allá en Graciano Sánchez también.
10: También, y bueno, todo esto. Pero sí, yo sí. Ya no volví.
9: Ya no volvió. No, ya no volvió.
10: Se acabó mi hermano que vivía ahí en Camacho.
9: Ándele, sí.
10: Y pues ya no.
9: En Camacho. Yo iba mucho. Sí. Iba mucho para allá, para Camacho. Yo, cuando estaba joven, iba mucho para allá, yo para Camacho.
10: ¿Poco?
9: Sí, no, ahí tengo buenos amigos ahí en Camacho, en aquellos tiempos.
10: Y luego se hacían los bailes de gordito, ¿verdad?
9: No, hombre, en la, y todo eso, y luego nos íbamos para la Gavia, y allá también hacían muy bailes muy seguidos, ahí en la Gavia, muy seguido hacían bailes.
10: Sí, ahí, pues era, ahí en la Gavia
9: ya
10: puros músicos también.
9: Sí, hombre, una vez nos corretearon, uno, se hizo un pleito ahí una vez, un pleitazo que se hizo, y volaron sillas y todo, pero pues es parte de, digo, no lo justifico, porque no es bueno andarse peleando, ¿verdad?
10: No, pues es que se
9: enojan. Sí, pues siempre pasaba que había pleitos. No siempre, pero pues la mayoría de las veces había pleitos.
10: Y a veces se iban desde las casas ya enojados y decían, le voy a ver a fulano y ahí le voy a dar, ¿no? Y
9: bueno. Sí, que porque andaba bailando con la muchacha que le gustaba y todo eso, ¿verdad? Sí. Típico de...
10: Sí. Ay, Willy, qué bueno que te acuerdas de eso. Yo ya estoy muy grande y pues ya no pude regresar.
9: Sí.
10: No aguanto ir cerrada, sentada, no duro mucho sentada, me lastima la columna y la cadera. Olé, y bien. Pues en la silla de ruedas, pues no, sí, y no aguanto en un carro y llegar al ejido.
9: Sí, no, pues primeramente Dios, Chelito, que se recupere, que no sienta usted el dolor, que nada de eso.
10: Sí,
9: nada
10: más con los dolores que tuviera con esto.
9: No, hombre, no le digo, Dios me lo bendiga y ojalá que se recupere pronto, Chelito, apreciamos mucho.
10: Sí, mucho, yo sé que sí, y te lo creo de todo corazón, sí, y claro. Yo también a usted, a ti, y a esa muñequita que tienes bien traviesa, la hay, le hago cariños cuando la veo y ni la conozco, no es que de foto. Y ya sabes que a ti tampoco, no es porque empezamos a hablar que somos vecinos.
9: Sí, de puro retrato, de puras fotos y todo.
10: Sí.
9: Ándele, hombre, pues, le voy a mandar su corrido, Chavito, ya lo tengo listo. Bueno.
10: Sí, muchas gracias. Sí, que Dios te bendiga, hijo.
9: Igualmente, Chelito. Cuídese mucho. Y qué buena platicada nos echamos con Chelito. Pues digo, pues está calmado el teléfono, está calmado. Y pues mientras Chelito hable y pues echamos una plática amena. Sí, pues qué bueno. Ya para mi amiga Chelito, el teléfono estaba calmado. Ahorita ya se alborotaron. HP, bueno.
11: Fuera del aire.
9: Fuera del aire. Permítame.
11: Sí, yo lo espero.
9: Gracias, con mucho gusto la atendemos fuera del aire. Vámonos con esto. Celtarig, Carlos y José.

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1: La 97.5 FM, dice por acá, algunas hormigas, Willy. ¿De qué hablas, compadrito? A ver, ¿de qué me perdí o cómo está el rollo? Algunas hormigas. A ver, recuérdame, compadre, de qué se trata, de eso de las hormigas. ¿De que va a llover o qué, compadrito? ¿O cómo está la onda? A ver, ¿qué dice? Dice ahí, dice Willy, algunas hormigas. Pero ¿de qué, compadre? Pues dime, a ver. Un saludo a la familia González Horta, allá por el Camino Viejo a la Libertad, de parte de Marcos González, que están preparando unas de harina. Qué rico ahorita con este. Nomás llueve poquito. No, llueve poquito, llueve. Y luego. Ya sé por qué me dice mi compadre de las hormigas que se alborotaron, ¿verdad? Sí, sí, se alborotó la raza. Sí, se alborotó la raza con el teléfono. Bueno, bueno.
2: Contéstame, carnal.
1: Pues yo no entiendo, compadre, por qué la gente dice que me están llame. Y ahorita yo estoy bien agüitado porque digo, oye, el teléfono está bien quieto, no entran llamadas ni nada, y ustedes me dicen que están hable y hable.
2: En serio, sí, te marqué.
1: ¿Cuántas veces?
2: Como unas 4 veces ya.
1: Válgame, Irineo. Chécame el teléfono, Irineo.
2: No, yo no soy Irineo.
1: No, pero le
2: yo
1: digo.
2: Soy el negro Navarro.
1: Pero le digo a Irineo que está enfrente de mí, que me cheque el.
2: Condenado Irineo, se me hace que está dormido.
1: Pues es que le mueva la antena para allá, para el lado del norte, a ver si agarra señal.
2: Dale acá para la libertad.
1: ¿Te acuerdas, compadre, cuando la tele te subías allá en la antena? Ándale. Va a moverle para ver el juego y le
2: y le movías y Dios me decías, espérate.
1: Ya te pasaste. Ya te pasaste. No, y ahorita ya puro HD, compadre. Puro HD.
2: Ah, no, hombre, qué bárbaro. No. Y ahora los muchachos ya no quieren ¿cómo se dice? La tele viejita, ya la oye, te voy a poner la tele aquí, mijo. Ah, no, yo esa no la quiero.
1: No quieren pura de esas, de las buenas. Y nosotros veíamos los juegos de fútbol así entre, la veíamos bien borroso los juegos, así entre borroso.
2: Entre azul y media noche, decía mi abuelo.
1: Sí, cómo nos emocionábamos, bien padre, ¿verdad?
2: Cómo no.
1: Pero bueno.
2: Hace rato estaba viendo una repetición de un juego.
1: Ajá.
2: De en el 97 creo que fue ese juego.
1: Ah, sí, en el 97.
2: En la final de América Pumas, donde Tuca Ferretti mete un balonazo desde media cancha.
1: Ah, sí, cómo no.
2: Y los deja tendidos.
1: Ese gol muy viral de Tuca Ferretti. No, pues un zapatazo, compadre. ¿Era zurdo, no? ¿El Tuca o soy derecho? No recuerdo.
2: Derecho,
1: ¿verdad?
2: Derecho.
1: No, pues es brasileño. Se caracterizan por el disparo de larga distancia. Y el Tuca, pues, le pegaba muy bien a la pelota.
2: No, hombre, compadre. Mira, yo, el negro Navarro, escucha todo el día.
1: Sí.
2: La HP.
1: Qué bueno, negrito, que nos acompañes.
2: No, más que a veces, mira, la vez pasada te marqué también y te hice un comentario por el.
1: Ajá.
2: No me gusta mucho estar, ¿cómo se dice? Marque.
1: Sí, sí,
2: todos
1: sí.
2: Todos los días.
1: Ándale, sí.
2: Porque okay. A veces dices, no, yo con escucharlos y sé que estoy ahí con ellos y todo eso.
1: Sí, pues para que no sea tan repetitivo, yo siento que es por ese lado, ¿no? Porque pues yo a veces es lo que a veces le doy a entender a la racita, pero sin que me lo tomen a mal, sin que se me sienta nadie, pero yo a veces es lo que le digo para. Pues es que a veces prende uno el radio y es lo mismo todos los días y la gente se puede fastidiar.
2: Exactamente, por eso mismo no lo hago.
1: Porque hay gente que a veces dice, no, hombre, ya mejor le voy a cambiar otra difusora porque todos los días es lo mismo.
2: ¿Eh?
1: Sí, o sea, puede pasar, ¿verdad? Puede pasar, entonces,
2: Lógico, pero, o sea, la gente lo tiene que entender de esa forma.
1: Que entenderlo de esa manera, no, que digan, no, es que luego se me sienten, luego, tío. Mira, el público, nuestro público del HP es un público bien querido, bien apreciado, ¿verdad? Tú sabes.
2: No.
1: Pero pues al mismo tiempo pues también es muy sentido, ¿verdad? Y por el arraigo, ¿verdad? Por todo.
2: Y a todos se les agradece. Mira, por ejemplo, está la cuchara de Gabino, está el.
1: Sí, claro. Sí, pero hay que entender que hay que darle chance a las demás personas que también quieren hablar.
2: Exactamente.
1: Mira, por ejemplo, me acaba de llegar un WhatsApp, compadrito negrito, que dice, váyanse a tomar un café a la plaza. Que ya cortemos la llamada.
2: Exactamente.
1: Pero ¿por qué no hablan ellos? A ver, ¿pero por qué no hablan? Sí.
2: Exacto.
1: No, pero es cotorreo, es puro cotorreo.
2: No, no, es puro cotorreo. Y aparte de eso, o sea, como tú dices, o sea, las rolas son para todos. Y, sí, no, no, y muy bonito el programa.
1: Sí, puro cotorreo, compadre.
2: Te felicito en verdad de todo lo que, de las cosas que haces, improvisas y que el valero y que lo, los chistes, que nunca te pasaron los chistes y nunca los quisiste decir.
1: Es que, no, que tal, sí, no, negrito, pero es que, pero, pues sí, muchas gracias, negrito, por sus buenos comentarios, ¿eh?
2: No, felicidades, compadre, a todos.
1: No, pues cada quien a su estilo, pues todo yo te digo que mis compañeros, la mera verdad, mis respetos para todos ellos, son unos maestrazos, todo Coronado, no se diga Florencio, Coco Quique, todos para mí.
2: Pues, no se diga Ricardo Ortiz,
1: mi maestrazo, Ricardo Ortiz, pues todos, me tocó todavía. Andrés García todavía me tocó en paz descanse, me tocó
2: también lo escuché
1: de maestro y,
2: hey, y no, a todos ellos los pues, mis respetos
1: igualmente para completo, estén, ¿no? Pues para todos
2: donde estén.
1: Así es, negrito, así es.
2: Se nos van adelante, ni modo, ya algún día los veremos por allá, si alguna vez los vimos en el, por ejemplo, a Bogel en el juego de fútbol.
1: Sí, también, sí, cómo no, señor. ¿Eh? Sí,
2: señor.
1: Señor, olvídate, pues un maestrazo también. Y pero bueno, pues vamos a darle para adelante, negrito, porque
2: y ya, hay que seguirle,
1: negrito. Cuídate mucho, viejón, estamos en contacto.
2: Igualmente, saludos, ahí estamos.
1: Compadre. Ándale, saludos para ti, allá para mi compañero el negrito Navarro, que ya la gente nos dice que nos vayamos a la plaza a tomar un café. Pues está lloviendo ahorita para irnos a la plaza a tomar café. Ahorita está lloviendo, ahorita no, está lloviendo.

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0: señor.
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1: Ahí escuchamos a los Nacionales de Linares y este tema el 14 de febrero, los Nacionales de Linares, sí señor. Saludos para mi compadrito que está echando un cafecito, dice Willy, se me antojó el café con esta lluviecita, allá para mi compadre Lorenzo Báez, le saludamos, dice, no hombre Willy, se me antojó ahorita un cafecito, y cómo no antojarse un café con esta lluvia. Dice un saludo para, dice Willy, saludos para la raza de La Mainero, mi Willy. Claro, claro que sí, salud para ustedes amigos, racita en La Mainero, ¿cómo les va? Muy pero muy buenas noches. Dice Willy, yo le voy al Cruz Azul, dice, pero el que gane está bien, siempre y cuando sea juego limpio, siente tu liga. Ah, no, ¿verdad? No, que sea un juego limpio, sin polémicas, ¿verdad? Como las buenas finales de antaño, ahorita ya hay muchos intereses de por medio que se antepone ante... el buen fútbol, ¿verdad? De parte de Felipe Delgado, que escucha por acá en Sierra Ventana. Saludos para ti, compadrito Felipe, qué bueno que nos acompañes. Una canción de Los Alegres de Terán, Willy, por favor, mándale un saludo a mi señor padre, dice Benjamín Ramírez Galván, y también para mi hermano Benjamín Rolando Ramírez Rodríguez, que lo escuchamos acá en Yera de Canales, en un ranchito escondido por acá en la sierra. Una canción de Los Alegres, siempre alegres de Terán. Ahorita le vamos a mandar algo a Los Alegres de Terán, algo de Los Alegres de Terán, ¿cómo no? HP, bueno.
2: Buenas noches.
1: Sí, HP, buenas noches.
2: Disculpe, ¿me podría poner el corrido de Agapito Casanova?
1: El corrido de Agapito Casanova.
2: Por favor.
1: Claro que sí. ¿Para dónde lo mandamos, oiga, de perdido?
2: Aquí en Ciudad Victoria, para los familiares de la señora Magdalena Villegas.
1: De la señora Magdalena Villegas.
2: Así es.
1: Excelente. Bueno, le vamos a complacer con mucho gusto.
2: Muchísimas gracias.
1: A sus órdenes, vale. Y excelente noche para ustedes también.

Complacidos, mis amigos, allá para doña Magdalena Villegas, a toda la familia de doña Magdalena que estaba pidiendo ese tema, Agapito Casanova, con Chello y Trino, corrido de Agapito Casanova, con Chello y Trino. Bueno, son las 9:11, síganos llamando, teléfono disponible 834-318-2402, 834-318-2402, para que se siga reportando, que estamos muy contentos de que nos sintonice y de, por supuesto, que participe a través de los mensajes y a través de las llamadas aquí a cabina. Saluditos para la gente por allá del municipio de Hidalgo, dice Willy, por acá también nos llovió, dice, mándame saludos para tu amigo Luis Alberto, de por acá de Hidalgo, Tamaulipas, acá estamos, dice, acá estamos disfrutando este fresco después de la lluvia, cómo no, oiga, pues qué bonito llovió, ¿verdad? Entonces sí, fue pareja la lluvia. Tuvo pareja el agua. ¡Vámonos con esto! ¡Sí!

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0: Yo sí me enojé, ahí juega los dragones de Linares. Y este tema, la cachetada, los dragones de Linares. Bueno, son ya las 9, son ya 9:19, en este martes ya, no te cases ni te embarques. Oiga, ayer me quedé con la intriga, me quedé un poquito ahí pensando. Porque ayer nos tocó, bueno, ayer pusimos unos temitas de Antonio Aguilar y de Vicente Fernández.
1: Ya no vuelve a su...
0: Y pues ahí hubo mucha racita que decía, Willy, yo prefiero a Antonio Aguilar, el charro de México. Y había mucha racita que prefería a Vicente Fernández.

0: mexicana, ¿verdad? De la música. De la música nuestra, la música de México. Ídolos de México. Antonio Aguilar y Vicente Fernández, ¿verdad? Que ayer me estaban pidiendo, me dijeron, Willy, pon ahí varias de ellos. HP, bueno, buenas noches.
1: Hola, compadrito Willy, buenas noches.
0: Sí, buenas noches,
1: Te habla Gumbercindo Quiñones.
0: ¿Cómo está Gumbercindo? Dígame.
1: Pues bendito Dios, aquí escuchándolo.
0: Qué bueno que nos acompañes, Gumbercindo.
1: No, pues aquí.
0: Sí.
1: Con lo fresco de la lluvia, quedó muy bonita la noche.
0: Agradable la lluvia, agradable, fresco el ambiente, ¿verdad?
1: Así es.
0: Ándele, no, qué bueno que esté. Contento, compadrito Gume, me da gusto que nos acompañe.
1: ¿Querer que me puede poner una canción bonita de Carlos y José?
0: Claro que sí.
1: Al pie de ese árbol.
0: Al pie de ese árbol, órale. Bueno, ahorita se la vamos a mandar con mucho gusto, ¿eh?
1: Ok, muchas gracias, que te vamos a mandar.
0: Ándale, Gume, igualmente, compadrito, saludos para usted. Tengo la música de Vicente Fernández y este tema se llama Tu Camino y el Mío. Ponle play.

¿Cuál prefieres? ¿Cuál te mandamos? ¿Vicente Fernández o la música de Antonio Aguilar? Y esto que se llama El Caballo Bayo con Antonio Aguilar. Teléfono de cabina 834-318-2402. ¿Cuál eliges? HP, bueno, buenas noches. Bueno, no tuvimos suerte ahí, como que... Ahí como que se quiso enganchar la llamada, como que después no tuvimos ahí suerte, pero

0: Sí, bueno, buenas noches.
1: Llame el cuatrero, llame el cuatrero.
0: Sí, dígame, viejón.
1: Oye, pues, más para decirte que estamos pendientes con la carrera de caballos.
0: Ah, claro, primeramente yo, nos ponemos de acuerdo.
1: Ah, bueno.
0: Sí, sí, sí. Sí, vas a ver que sí, vas a ver que sí, compadre.
1: La vez pasada nomás tuvimos una hablada, pero no nos atrancamos bien.
0: Sí, no, no. Pero, seguidita, nomás que se alivie el caballo, porque ahorita trae catarro. Ahora con las aguas y todos los cambios de clima y todo ese rollo. Pero ya que se alivie, nos ponemos de acuerdo, compadre.
1: Ah, está bueno, pues hay que cuidarlo, claro.
0: Así es. ¿Por cuál votas? ¿Antonio Aguilar o Vicente Fernández? ¿Cuál te gusta más?
1: Antonio Aguilar.
0: Antonio Aguilar, seguro que sí, compadrito, ¿eh? Bueno, ándele, viejón. Bueno, pues Antonio Aguilar, no dijimos a los cuántos puntos, ¿verdad? ¿A los 20? No, ¿cómo que a los 20? No, el primero que llegue a 3 puntos, el primero que haga tres puntos, se la va a llevar, ¿verdad? Ya el cuatrero lo agarramos ahí ya, y no, pues que me dijo Antonio Aguilar. HP, bueno, buenas noches.
2: Sí, buenas noches, aquí lo vengo escuchando, oiga, en carretera, y pues,
0: ¿sí?
2: Yo le doy un voto al charro de Zacatecas, don Antonio Aguilar.
0: No, charro Zacatecas, hombre, qué chulada. Bueno, Antonio Aguilar ya lleva 2 puntos, compadre, una más y se la va a llevar, ¿eh? Sí, una más bueno, y se la va a llevar. ¿Con quién tengo el gusto?
2: El que gane aquí yo lo voy escuchando.
0: Ándele, viejón, ¿con quién tengo el gusto?
2: Aquí con el operador Florentino, vengo de Matamoros rumbo a Altamira, Tamaulipas.
0: Ándele, Florentino, pues mucha suerte, Dios me lo bendiga en el camino, cuídese mucho, mucha lluvia, le va a tocar mucha agua ahí por el camino.
2: Algo así, ¿verdad? Pero bueno, ahí le damos con la bendición de Dios.
0: Primeramente Dios, Florentino, Dios me lo bendiga.

0: Noches, ¿por cuál vota Antonio Aguilar o Charo? Antonio Aguilar o Vicente Fernández.
1: Vicente Fernández.
0: Vicente Fernández, gracias por su llamada. ¿Algo más se desea agregar?
1: Nada más.
0: Eso es todo, viejo.
1: Negrito Navarro.
0: Dale, compadrito Negrito. Bueno, Vicente Fernández ya se está arrimando un poquito. 2-1. Vicente Fernández se está acercando peligrosamente para empatar a el Charro de México. HP, bueno, buenas noches. ¿Por cuál vota?
2: Tu camino.
0: Sí, buenas noches. Vicente Fernández, ¿quién habla?
3: Señora
0: Chelita de Güemes, qué gusto que nos acompañe, saludos para usted. Ándele, pues no, le agradecemos su llamada. Ahorita le vamos a ver si se la lleva, vamos a ver qué la siguiente. La siguiente llamada, la decisiva,
3: Sí,
0: gracias. Ánimo, qué gusto que nos siga acompañando. Buenas noches, son las 9:26. 9:26. HP, bueno, buenas noches. ¿Por cuál vota?
4: De las Condes, Tamaulipas, México.
0: Sí.
4: Yo voto por Vicente Fernández.
0: Ay, juela, se la llevó Vicente. Remontó.
4: Porque canta con más sentimiento. Y sí. Entona mucho mejor.
0: Vicente Fernández, ayer estábamos hablando de eso, de los gustos. Había quienes me decían, Willy, es que Antonio Aguilar, el Charro de México, y había mucha gente que me decía, Willy, pero Vicente Fernández, señorón, entonado, mariachi, bueno, no, hombre, muchas cosas, ¿verdad? Entonces,
4: sí, es Vicente Fernández.
0: Vicente Fernández, se la llevó Vicente Fernández con su voto, profe. Entonces, claro. Les vamos a presentar tu camino y el mío con Vicente Fernández porque fue el ganador, ¿le parece?
4: Gracias, muy amable.
0: Saludos, sí. Profe Roberto Rodríguez, que fue el que tomó la decisión, el que se llevó el punto decisivo. Vicente Fernández y este tema, tu camino y el mío.

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6: Buenas noches, ya de regreso, 9:32, la música de... la ley de Parras y este bonito tema se llama La Fabiola. Tema bonito, bailable, especial para andar por toda la orilla del relés. No le hace que nos llevemos entre el pecho nidos de gallinas, panales de avispas y manojos de chile del monte. La ley de Parras.

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1: Ánimo 9:35, ya 9:35. Saludos para Sarita Martínez. ¿Cómo le va, Sarita? Buenas noches. ¿Cómo le va? Buenas noches. Saludos para mi compadrito Cachín Vázquez de Reporto. Mi Willy dice, ¿me puedes mandar saludos? Aquí estoy en casita. Dice, voy llegando de... ¿De dónde? ¿Andabas pescando? ¿Qué, compadre? Ah, andaba en la presa de Jico. Dice, nos agarró un aguacero todo el camino. Dice, aquí te escucho en la colonia 2 de octubre. Cachín Vázquez se reporta en esta noche. Bueno, bueno, HP. ¿Qué pasó, Cacharpas?
2: Y
1: si estoy
2: escuchando con Vicente Fernández y mandar el lar.
1: ¿Sí?
2: Sí. Pues primero está mi rey con Vicente Fernández.
1: Qué bueno, compadre, no, qué bien, qué bien.
2: Me ganaron todas las noticias, nunca pudo contestar, ahorita tendré de mal.
1: Sí, caray, pero como quiere ganó Vicente Fernández, tu ídolo.
2: Sí, mi ídolo me cae que sí.
1: Sí, cómo no, compadrito.
2: Pero si tiene más tarde otra de la ley del mundo.
1: Pero sí, cómo no, ahorita la mandamos, compadre. Ya dijo, ahorita la buscamos y la mandamos. Órale, ya está, compadrito. Saludos allá para mi compadrito del tremendo Cacharpas. Ese tremendo Cacharpas. Rogelio Gutiérrez y los Clarín.

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1: Hombre, qué chulada. De veras que qué bárbaro. Guararé, guararé, sabroso guararé, guararé, guararé, sabroso guararé. Y guararé, guararé, sabroso guararé. Bueno, el sabroso guararé. Ánimo, saludos para, dice aquí, dice Willy, mándales avisar a los de la CFE que acá en el ejido San Vicente de Villa de Casas no tenemos servicio de energía eléctrica. Llovió mucho para acá, para San Vicente de Villa de Casas, y no contamos con servicio de energía eléctrica. No sé a quién le corresponde ahí, si a Padilla o ahí a la comisión de ahí de, pues sí, no, de Padilla será, ¿no? Bueno, aquí de Victoria, pero sí, amigos de la CFE, atención, allá en el ejido San Vicente de Villa de Casas, no cuentan con servicio de energía eléctrica. HP, bueno, buenas noches.
2: Buenas noches, Willy.
1: Sí, buenas noches.
2: Sí, wow.
1: ¿Qué ha habido, compadre?
2: No, pues,
1: sí.
2: Oye, sí, viste, que se la sacó Vicente.
1: ¿Mandé?
2: Sí, viste que se la sacó Vicente.
1: Sí, pues ganó Vicente, compadre.
2: Sí, hombre.
1: ¿Cuál querías tú, compadre? Antonio Aguilar.
2: Sí, padre Antonio.
1: Híjole, compadre.
2: Pero bueno.
1: Sí, hombre. ¿Cuál querías de Antonio Aguilar? ¿Cuál querías?
2: No, hombre, todas están buenas.
1: Todas, o sea, ¿y tú prefieres a Antonio Aguilar? O sea, desde tu punto de vista, desde tu gusto y todo, ¿tú prefieres a Antonio Aguilar?
2: Ah, sí.
1: Ok, compadre, digo, sí, sí. No,
2: hombre,
1: o
2: sea, y ganó porque estoy viendo que cuando están las melodías, tú tienes, estoy viendo la bola cristal.
1: Ajá.
2: Y tú tienes el micrófono descolgado.
1: Ah, terco, mi compadre, hombre. Dijo que
2: terco. No, estoy intentando, pero no entró la llamada.
1: No, hombre, pues, no hubiera ganado. Ahí en la competencia, pues, estábamos al filo de la butaca, compadre, o sea, así. Sí. Doy, dijo Coco Quique.
2: No, pues le tocó a mi talla.
1: Sí, hombre, pero no, hombre, estoy trabajando ahí, traigo ahí un proyectito ahí, a ver si se hace, compadre, con algo de Vicente Fernández y Antonio Aguilar, a ver si.
2: No, un día vamos a traerlos a las conchas, a los dos, para completar
1: bien ahí el aniversario, ¿verdad?
2: Sí, sí.
1: Sí, vas a ver que sí, compadrito.
2: Sí, pues, mañana en Santa
1: Juana.
2: No saben ahí.
1: ¿Mandé?
2: Sí, en Santa Juana mañana no saben.
1: Mañana es el. Mañana sí, ¿verdad? Santa Juana, 20.
2: Se viene Vicente, se viene ahí todo. No, no, no.
1: No, ni para qué. No, no.
2: No,
1: no.
2: No, mejor pues, en las conchas.
1: Mejor en las conchas, hay más cancha.
2: Sí. Sí. Y luego si tiene kiosco, como tú dices.
1: Y luego con kiosco, imagínate.
2: No. No, bueno, Willy.
1: Cuídate, compadre. Saludos. Vale. Ya está. Árale, ya para la raza elegido 5 de mayo. No, hombre. Un saludo muy especial para toda mi raza elegido Santa Juana, que mañana van a estar de aniversario. 20 de mayo, ¿verdad? 20 de mayo, allá en Santa Juana, municipio de Padilla. Buenos amigos, grandes amigos allá en Santa Juana. Un saludo para todos mis apreciables amigos allá de Santa Juana, que van a estar de aniversario el día de mañana. Saludos para ustedes. Y también, ya mero viene el de la Chole, ¿verdad? El 26 de mayo. Ya merito también, ¿verdad? Ya merito también allá en la Chole. También el 26, parece. Si no mal recuerdo, es el 26 de mayo allá en la Chole. También ahí estarán de aniversario, si Dios permite. Bueno, vámonos con otro de los temas porque ya tengo el corte de las 45. Pero antes le voy a presentar este tema.

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0: 9:51, mi raza. Llegamos al final de este espacio. Gracias por la preferencia, gracias por su amable compañía. Yo regreso, si Dios permite.
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0: Estaré de vuelta con ustedes el día de mañana. Mañana, si Dios quiere, mañana a las 10 de la mañana en la hora del cadetazo. Ya mañana miércoles, oiga, mitad de semana. Así de rápido va esta semana. Ya mañana miércoles, ombligo. El ombligo de la semana. Deseándole una excelente noche, que descanse. Sí, cuídese mucho, Dios lo bendiga bastante. Y bueno, pues duérmase sin preocupaciones. Primeramente Dios, mañana será otro día. Échale muchísimas ganas.
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0: Irineo, el viejo loco, y un servidor, le agradecemos de verdad bastante su preferencia, el que nos acompañe a estas horas de la noche, que todavía nos está acompañando, que todavía a esta hora de la noche tenga su radio encendido y acompañándonos. De verdad que es un agradecimiento enorme el que tenemos para con ustedes. Y bueno, pues vamos a darle a descansar ya después de un día muy productivo, gracias a Dios, de mucho trabajo, a descansar. Y bueno, mañana tenemos una cita, si Dios permite, a las 10 de la mañana en la hora del cadetazo. Ramón Ayala y este exitazo, también un cañonazo musical. Qué manera de cerrar este programa con este tema, mi golondrina. Ramón Ayala y sus bravos del norte aquí por la número 1, la 97.5 FM. Buenas noches, hasta mañana, si Dios quiere.

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¿Cómo estamos? Buenos días, familia. Buenos días, excelente mañana de miércoles. Me da mucho gusto poder saludarles en este día, en esta mañana fresca, muy agradable. Una temperatura de los que tenemos, mi querido Charlie, 20 grados aquí en Ciudad Victoria, 20 grados. Bienvenidos en este miércoles, mitad de semana. Ya con el favor de Dios se le llevamos, oigan, ya mitad de semana. Y pues bueno, vamos a comenzar de la mejor manera de aquí y hasta las 8 de la mañana. Eso es el Morning Show de La Más Prendida, así es que quédese conmigo porque la vamos a pasar muy bien, ¿sí? Y bueno, vamos a invitarle para que nos deje sus comentarios en el Facebook oficial de La Más Prendida, ahí en el WhatsApp 834-352-0830 y también desde luego en el Facebook, que ya está por ahí la publicación, ya está nuestro banner, ya está el contenido en la página oficial del Facebook de La Más Prendida. Así es que comenzamos en este día. Buenos días, oiga, muy buenos días, ¿cómo está usted? Le invito para que se ponga en contacto directo con nosotros. Ya por ahí le mencionamos nuestras redes sociales, nuestro teléfono en cabina. Así es que nos vamos a darle con todo. Buenos días, bienvenidos. 6 de la mañana con 11 minutos.

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1: El día de hoy tenemos muy buena música, ya son las 6:17 a.m, 6:17 a.m. Permítame saludar a mi gran amigo Juan Carlos Rangel de la Cruz. Le mando un saludo en esta mañana. Comparito, un saludo y que tengas un bendecido día aquí escuchando la 97.5 FM. Gracias. Excelente mañana, mi compa. Gracias. Un abrazo. También por acá se reporta Laura García. Buenos días. Dice otro día más lleno de bendiciones. Gracias a nuestro Padre Dios. Excelente día. Gracias. Buen día. Lo escucho en la colonia Satélite. Allá para Laura García, que nos está escuchando en esta mañana. Muchas gracias, Excelente mañana. Al tremendo Macarrón y Camarillo, ¿qué dice? Dice aquí con el gallo madrugador en el Morning Show. Saludos, compadrito, para Teresita y Oscarín Fierro, desde la Sierra Chiquita. Muy buenos días, Igualmente para usted. Gracias. José Manuel Padilla Rivera, escuchando el Morning Show con un buen cafecito, compadre, ahí va el tema, gracias. ¿Quién más? Martín Pérez, compadre, Martín Pérez también, por acá se conecta con nosotros, para el Inge Arturo Pérez, para el contador Cuco Heredia, Andrés Ruiz, Francisco Cifuentes y Mari Carriano, bendiciones para todos desde Ceilán de Güemes. Mi comadre Chelito en el Fobiste, buenos días, Chelito, ¿cómo está usted? Gracias por sintonizar la 97.5 FM en eso que se llama Morning Show de la más prendida. ¡Buenos días!

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1: Pues ahí le presentamos una canción, bueno, uno de los temas de Carlos y José, de los grandes corridos, el Capitán Fantasma, ¿sí? Ahí se lo mandamos allá para la gente que nos está pidiendo música de Carlos y José, allá para mi compadre José Manuel Padilla Rivera, ¿sí? Ahí se lo mandamos, un gusto saludarle, compadre. Gracias, bonita mañana, bonito día. Por acá tengo un saludo también para Dorita Navarro. ¿Cómo está, Dorita? Buenos días. Salud para mi amiga Dorita Navarro en esta mañana. Muy bonita mañana, excelente día. Gracias. Le mandamos un saludo enorme en este súper ya lunes. No, perdón, miércoles, mitad de semana. ¿Cuál lunes? Marta Yepes, saludos. Buen día, Martita. Buenos días, Marta. Marta Yepes también. Le saludamos con todo gusto en esta mañana. Oye, ayer, el día de ayer, quiero mandarle un saludo a la pequeña Aitana y a Mari Díaz. El día de ayer me hizo llegar un presente a Aitana. Muchas gracias, que Dios le bendiga, que Dios le multiplique más. Y muchas gracias, saludos por el agradecimiento siempre por estar al pendiente de la radio. La pequeña Aitana es fan destacada de la HP, la más prendida, y Mari Díaz, ni se diga, que también le mando un saludo especial, y la pequeña Aitana, que por ahí me hizo llegar un presente. Muchas gracias, sí, por el detalle, muchas gracias. Vámonos, 6:23, ya 6:23, 23 minutos, Grupo Latido.

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1: Acá de la música de los invasores de Nuevo León se llama A la Ru, Ru, Ru, Ru, Ru. ¡Qué bárbaro! Oye, nos vamos rápidamente a lo que es la pausa y regresamos con más aquí a través de la 97.5 FM. Así es que no le mueva, no le cambie. Regresamos con más música, más ambiente, más saludos. Mande sus comentarios en la página del Facebook oficial de La Más Prendida. Ahí en el WhatsApp 834-352-0830. También desde luego lo invito para que lo marque vía telefónica 834-31-82402. Por ahí saludando a Eloisa Pérez. Buenos días, Eloisa. Mi profe Guadalupe Antonio Marroquín Partida. Un abrazo, compadre, a tu familia, audiencia, bendiciones, y a seguir cuidándonos todos, ¿sí? Un saludo y mañanitas a mi tío Javier Partida, que está de manteles largos. A don Javier Partida, compadre, le mandamos un saludo, felicidades, que la pase bonito, deseándole lo máximo.

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0: Señoras y señores, ya estamos de regreso. ¿Qué pasó, papá? ¿Eh? ¿Cómo que me empalma sello y todo el rollo? No pasa nada, tranquilo. Oiga, vamos a enviar, bueno, le voy a mandar un saludo rápidamente en esta mañana. Acá para, dice, buenos días, compadre, buenos días. Desde Colonia Campestre de la Luz, le saludamos, gracias, bonita mañana. Muy bien, gracias. Bueno, buenos días, bendiciones para usted, Sarita. Gracias, Sarita Martínez, le mandamos un saludo. Teresita también, buenos días, Rubén, ¿cómo está? Aquí terminando de lavar unos edredones y bueno, pues ahorita ya ando barriendo el patio con todo, mira la foto, gracias, bendiciones, ánimo a darle con todo, Teresita, que Dios le bendiga, bonita mañana, cuídese mucho, y que le rinda mucho el día, sí, porque a veces no rinde, a veces no rinde el día. Buenos días, HP, bueno.
1: Bueno.
0: Ay, se fue la comunicación, ¿verdad? Continuamos 6 de la mañana con 33 minutos. Yo no le colgué, hombre, van a decir, oiga, ¿por qué le colgó el señor Gavino? Yo no le colgué, al contrario, yo quisiera que me hablara, ¿verdad? Porque vamos a mandar un saludo también para la gente de allá de Conrado Castillo, a la gente de Padilla, a la gente del Barretal, que también nos están escuchando en esta mañana. Muchas gracias, amigos del Barretal, amigos allá en Padilla también, ¿sí? Buenos días.
1: Buenos días, Rubén García.
0: ¿Por qué me colgaste, caballero?
1: No, yo no te colgué.
0: A ver, dime.
1: A las 6, estoy más y más, Rubén.
0: Ajá.
1: La llamada.
0: No, hay más gente que nos está llamando también.
1: Más ocupado, Rubén.
0: ¿Por yo eso? No
1: que...
0: ¿Qué no pasó, Gabino? Dime.
1: Bueno, ya. Vamos a mandar un saludo.
0: ¿Para quién va el saludo?
1: Para la niña, los jovenistas.
0: Sí.
1: La carita Carvajal Morales.
0: Sí.
1: A ver, el Sol.
0: Ajá.
1: Al turista Quiñones.
0: Ajá.
1: Hugo Coyida. Voy de la BT. Jorge Malcano. Y el buen Malcano. De parte de la cucharita del amigo.
0: De parte de la cucharita.
1: Sí, ojalá y contéstame, por favor,
0: güey. O sea, ¿y ahorita quién te está contestando, Gabino?
1: Sí,
0: pues
1: fue de la mañana, no me contestaste.
0: Yo no escuché llamadas tuyas, Gabino.
1: No, es que no te la llamada, más ocupado.
0: Ah, ok. Bueno, cuídate, estamos.
1: Gracias.
0: Ándale.
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1: Es la música de la Sierra Chiquita, del Conjunto Privilegio, la Sierra Chiquita. Oye, le voy a mandar un saludo a mi compadre Javier Ramírez, allá en la colonia Enrique Cárdenas. Mi compadre Javi, le mando un saludo en esta mañana. Gracias, compadre, te mando un saludotote enorme, cuídate mucho. Gracias. Oiga, por cierto, permítame saludar a quienes lleven el santo nombre el día de hoy, el santo nombre de Bernardino. Felicidades, a quienes lleven estos nombres, le repito, Bernardino, Lidia, ¿quién más? Hostia, Talaleo también, ¿sí? San Lucio, ¿quién? San Lucio, Austregicio y San Baudilio. Bueno, para todos ellos, les mando un saludo especial en este día. Muchas felicidades, enhorabuena, que la pasen bien bonito, deseándoles lo máximo en este día de

0: santo.
1: De que te van a regañar. Buenos días, HP. Buenos días.
2: Buenos días.
1: Buenos días. ¿Qué pasó, Cacharpas?
2: Hay un regalino que le pasó su bisabuelo, su nombre a toda la familia. Es un bisabuelo, la cual es todo el mundo.
1: Me quedé moqueando porque me regañó.
2: Está loco, es que te puedo jalar y de escuchar, no trae nada. Yo fui ayudante de él, y los que me hacen traer las puras tranquilas, porque no sirve para nada.
1: ¿A poco?
2: Va a
1: desmoquearse, mi papá, entonces. Hombre, ya está, mi Cacharpas.
2: Hola, Chicago.
1: ¡Ey!
2: A mi nieta,
1: ahí está
2: la regalo de
1: Cámara. Ajá, sí, claro. Perfecto, claro que sí, compadrito.
2: Vale, ahí estamos.
1: Bendiciones, cuídate.
2: Igualmente.
1: Mi amigo el Cacharpas, él sí es amigo, no como otros. El tremendo Cacharpas, sí. El Cacharpas, lo que pida, compadre. Los saludos que quiera, mi compadre el Cacharpas. Él sí es amigo, no como otros. ¿Ah? Pues sí. ¡Vámonos! Se llama, sí, el viejo del sombrero con los varones de Culiacán. Mi viejo del sombrero. Súbele al radio, pariente. Buenos días.

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Mira, déjeme mandar un saludo rápidamente por acá. Dice, Rudolf, ¿cómo estamos? Buenos días, Paulo Castillo, mi compadre Paulo Castillo. Le mandamos un saludo. Dice, estoy de acuerdo con el Cacharpas. Saludos a mi compadre Paulo Castillo. Le mandamos un saludo a Paulo Castillo. También por acá saludamos, dice, amaneció de malas aquel que le platiqué. Sí, se ve que no hay anticipo ni nada. Saludos. Ya está, compadre. No, pues es que luego me baja el rating, compadre. Si no me habla, yo tengo que hacer. Pues sí. Juan Carlos Rangel, compadre, te mando un saludo, Juan Carlos Rangel. Gracias por sintonizarnos. Por acá también tengo un saludo para Irma Garza. Buenos días. Saludos, gracias, Irma. Irmita Garza, le mandamos un saludo. Genoveva Juárez también. Buenos días. Salud para el TikTokero de Ciudad Victoria. ¡Ah! El influencer Federico de la Rosa. Saludos a Rubén Camero también. A todos ellos, Marilyn González, saludos para Juan García y Felipe Ray Midas, de parte de Félix Huerta, saludos. ¿Quién más está por acá, compadre? Bueno, vámonos rápidamente con más música. Tengo por acá otros temas pendientes, que con todo gusto los voy a enviar allá para mi compadre Juan, el Johnny Guerra. Le mandamos un saludo, por acá escuchando en la Colonia Libertad, siempre fieles a la 97.5 de FM. Gracias. También saludo a mi comadre Benita Trujillo. Benita, ¿cómo está usted?

0: Está bien, compadre Juanito López, le saludamos en esta mañana. Dice, excelente miércoles. Salud para todos los radioescuchas del HP. Dice, aquí escuchando La Más Prendida. Hombre, muchas gracias, Juanito López. Buen rollo también el Güero Menonas y toda la raza en el Barranco Blanco de la Sosa, ¿eh? Bien. Para el pajarito, le mando un saludo a mi compadre el pajarito, que dice el pajarín. Y allá para las gorderas, compadre, también un saludo especial a las gorderas. Siempre fieles al HP 97.5 FM. Mi compadre el pajarito preparando la salsita, nunca te acabes, ¿verdad? ¡Oh, bien brava!
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1: Bueno, permítame saludar. Bueno, le voy a dar seguimiento a los saludos que están pendientes, mi compa. Dice por acá, vamos a saludar. Dice un saludo para mi esposa, la maestra Beatriz Pérez, y a su compañera Araceli, que van para su escuela a trabajar de parte de Luis Luna. Bueno, pues ahí está el saludo de parte de Luis Luna. Allá, le repito, para la maestra Beatriz Pérez, a su compañera Araceli, que van para su escuela a trabajar, que van con todo, sí, como debe de ser, con toda la actitud positiva. Saludos, gracias, de parte de Luis Luna. Sí, allá para Beatriz Pérez, y también para su compañera Araceli, que van con rumbo a la chamba. Por acá tengo un saludo para mi compadre Efraín Manzano. Efraín Manzano, le mandamos un saludo especial en esta mañana, compadre, checando ya la cosecha, y con esta agüita que se dejó venir ayer, compadre, va a amarrar más, ¿eh? Saludo especial a mi compadre Efraín Manzano. Ya anda checando ahí las pepinillas de monte y las plantas de lote, ¿eh? ¡Ah! ¡Hombre, qué bueno, compadre! Ojalá y te rinda, compadre, ojalá te rinda, ¿eh? Vamos a mandar un saludo a mi compadre La Voz Fulminante, mi compadre Miguel Ángel Crespo.
2: ¿Qué onda, compadre? ¿Cómo estás, compadre?
1: La Voz Fulminante, compadre, le mandamos un saludo a mi compadre Miguel Ángel Crespo. Sí, la voz que da miedo, la voz impactante, la voz que fulmina, compadre, mi compadre Miguel Ángel Crespo. Ahí le mando un saludo, mi compadre, ¿eh?

0: Gracias, Tamaulipas. Muchas gracias, amigos de Santa Engracia. Por acá, saludos también para la gente de Estación Cruz, amigos de Estación Carboneros, amigos de Caballeros. ¿Cómo está la gente de Caballero? Son las 7 de la mañana en punto, 7 de la mañana en punto. Nos vamos a ir rápidamente a la pausa, pero no le muevan, no le cambien, porque esto está agarrando saborcito, compadre. Está agarrando sabor ya. 7 de la mañana en punto. Permítame el corte.
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1: Oiga, quiero hacerle rápidamente una mención bien importante. Hoy es el Día Internacional de la Abeja. Hoy, 20 de mayo, es el Día Internacional de la Abeja. Justamente el día de ayer estábamos hablando de la miel. Sí, y hoy quiero comentarle rápidamente, sí, que hoy es el Día Mundial de la Abeja. Sí, Día Internacional de la Abeja. El cual pues tiene un trabajo importante lo que es dentro de lo que es la polinización, también tiene mucho que ver en productos alimenticios, tiene que ver con la biodiversidad, ecosistemas, productos y hasta en la economía, que también tiene que ver la abeja. Es muy importante, oiga, muy importante la abeja. Si las ve, cuídela, si las ve, y si uno sabe el manejo de estas abejas, llame a los expertos, llame a las personas preparadas y capacitadas para el manejo de abejas, pero no las mate, por favor, ¿sí? Tenemos llamada, buenos días, HP, buenos días.
2: Sí, buenos días.
1: Hola, buenos días, Chalito, dígame.
2: ¿Cómo amaneciste?
1: Aquí andamos echándole ganas, dígame usted, Chalito, ¿cómo está?
2: No, nada más quiero que si me pones un corrido de San Carlos.
1: Ah, ahorita se lo mandamos, ¿sí?
2: El Cariz.
1: Ajá.
2: Sí, lo tendrás por ahí. Antes de que te vayas.
1: Sí, ahorita se lo buscamos. Bueno,
2: y saludos a Tetecan tú y a Marilé.
1: Claro que sí, Chelito, con todo gusto.
2: Y saludos a Gachata.
1: Ándale, también.
2: Claro. Y a la princesa.
1: Seguro que sí, yo se lo mando, ¿eh?
2: Sí, ándale, muchas gracias. Quito el tiempo por
1: aquí. No. No, hombre, ¿cuál tiempo? Al contrario, bendiciones.
2: Bueno. Sí, ahí mándame muchas bendiciones, dile a la Chata.
1: Claro que sí, Chelito.
2: La necesito mucho.
1: Cuídese bastante.
2: Sí.
1: Ándele. Bueno, también, gracias, Chelito. Le mandamos un saludo muy especial a mi comadre, Chelito. En conclusión, las abejas son mucho más productoras de miel, son pilares fundamentales de la vida en la tierra, sí, son esenciales para, le repito como le comentaba hace un momento, son esenciales para la polinización, la biodiversidad, la producción de alimentos, la economía también, hay que protegerlas y conservar sus hábitats, sí, es como le comentaba hace rato, si usted ve algún panal de abejas, si usted ve una comunidad de abejas, no las mate, no las maltrate, mejor llame a los expertos, llame a las personas que se dedican a esto. Hoy en redes sociales hay muchas páginas de aquí de la localidad que se dedican al manejo de estos insectos. Entonces, yo le invito a usted para que las cuide. Si usted ve en su casa un hábitat o ve una colonia de estas abejas, llame a los profesionales del manejo de estas, ¿sí? Porque, le repito, son de suma importancia, no nada más aquí, sino en todo el planeta. Le repito, las abejas también, ¿sí? También son, se utilizan para la salud. Hay muchos medicamentos que utilizan la miel de abeja, muchos tratamientos que participa la abeja, sí, también en los ecosistemas, y aseguran la supervivencia de nuestras numerosas especies, incluida hasta la supervivencia humana. Entonces hay que cuidar a estas abejitas. Hoy es el Día Internacional de la Abeja, 20 de mayo, sí, por ahí, Palomela, anótela. Maestra, maestro, encárgueles algún trabajito ahí acerca de las abejas a sus alumnos, ¿sí? ¿Por qué? Para que hagan conciencia del cuidado y la importancia de las abejas, ¿sí? Vámonos con más música. ¿Qué más tenemos? A ver. Vámonos.

0: ¿Me pueden mandar unos saluditos? Tarito Rubel, buenos días. ¿Me pueden mandar unos saluditos para toda la raza del ingeniero Niño? Para Alejandro Gallegos, el muñeco, para los maestros de obra, para todos los ingenieros y también para el Cacharpas. Ese es un cuate que anduvo volando conmigo. Si es ese, anduvo volando con la compañía. Sí, para Cacharpas, de parte de la muñeca Alejandro Ortega.
1: La muñequita, le mandamos un saludo especial a mi compadre la muñeca. Ese es mi muñeca. Saludos. Dice, compadrito, ¿puedo pedir felicitar a mi señora Leotilde? Claro, a doña Leotilde Alfaro Medrano, de parte de Carmelita y de la señora Lucía Ochoa Perales, porque está cumpliendo años el día de hoy. Doña Leotilde Alfaro Medrano, felicítela porque hoy está de manteles largos. Felicidades, hombre. Hombre, pues felicidades. Leotilde Alfaro Medrano, de Carmelita y la señora Lucía Ochoa Perales. Mandamos un saludo especial a doña Leotilde. Saludos. Elena Zapata también. Buenos días, Elenita. Excelente mitad de semana. Buen día, buen día. Dice, ¿me podría pasar el reporte en el ejido Rancho Nuevo de Arce? Estamos sin energía eléctrica. ¿Me podría mandar un saludo? Claro, también. Para Jordan Gaitán Maldonado, Yulet Aitana Gretel, para su abuela Marta Maldonado Requena, que nunca se pierde en la más prendida, en el ejido Rancho Nuevo de Arce, de parte de Sergio Maldonado. Porfa, una canción de Carlos y José. Y otra vez mal, le digo, le repito, en el ejido Rancho Nuevo de Arce, estamos sin energía eléctrica. Atención, amigos, el llamado para los amigos de la Comisión Federal.

0: mi estimado Rosberg, ¿cómo estamos? Dice. Ya sé, compadre, ahorita lo buscamos. Si está el tema, te lo voy a mandar con todo gusto, ¿eh? Santiago Ramírez, le mando un saludo en esta super mañana. Pero antes, permítame la pausa y regresamos. ¡Sí!
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1: Bien, continuamos. Ok, bueno. Ya estamos de vuelta, mis amigos. Oiga, dice aquí te escucho en la colonia 2 de octubre. Ok. Allá para mi compadre Cachín Vázquez, le mando un saludo a mi compadre Cachín Vázquez. Compadre Cachín, ¿cómo estás? Te mando un saludo enorme. Como todos los días, en mi casa, me podría saludar a mis tres hijas, Leti, Damar y Yamilet Vázquez, a don Leonardo Vázquez de la Rosa también, saludos. Y, ¿por qué no también? Saludos para mi esposa María Dolores de Vázquez, de parte de Cachín Vázquez. Aquí te escucho

0: Güero, para el Mar, para Valentín, el Vilo de la Colonia Primavera, para ti, Rubel García, excelente miércoles, mitad de semana. Saludos, compadre, gracias, buen día.
1: Y me hacen una rueda.
0: Tenemos luz, gracias por el llamado, gracias por tu reporte, compadrito, gracias. Saludos a mi gran amigazo, ahí le mandamos un saludo a mi compadre Juan Correa, echándole ganas. Juan Correa, qué bueno, compadre, saludo.
1: Hay un trabajo para mi negra, porque me gusta esa negra.
0: Dale un saludito, dice por acá mi hermana Verónica Almaguer de la Colonia Ampliación Casas Blancas, para mi primo Gerardo Vázquez González, de parte del Flaco Almaguer, del 9 Mutualismo en la Colonia Mainero. Bendiciones para ti, gracias. Bendiciones para ti, toda tu familia. Bendiciones, compadre, gracias. Igualmente para usted, aquí escuchando el morro.

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1: Avanzamos, ya son las 7 de la mañana con 27 minutos, ya 7:27. Por acá saludando a mi compadre Rutilio, saludos, compadre Ruti, gracias. También por acá un saludo muy especial allá para la raza que se sigue reportando en las redes sociales. Marta Contreras, buenos días, Martita, ¿cómo está? Bendiciones, lo escuchamos en la Gutiérrez de Lara, siempre fieles a la HP 97.5. Buenos días, HP.
2: Buenos días, Rodel.
1: ¿Qué pasó, güerito?
2: Estamos.
1: Es todo, bueno. Es todo.
2: Estaba escuchándolo.
1: Hombre, pues ¿para quién va el saludito? Dime.
2: Para la Oye.
1: Ajá.
2: La Victoria. Para Isla. Para Marta.
1: Sí.
2: Para Vianey. Para Olga.
1: Para Olga también.
2: Para Profe Lodio.
1: Sí, perfecto.
2: Para Chucho. Para la Cocuya.
1: Para la Cocuya.
2: Para Martín de los Reyes.
1: Ajá.
2: Y para la familia Gallegos González.
1: Familia Gallegos González.
2: Sí, y para Lalo Conde. Y ajá. Lupe Castro.
1: Ajá.
2: Tomás, de parte del güero Jiménez.
1: Ya está, güerito. Saludos, ¿eh?
2: Ándale igual.
1: Buen día, compadrito. Que Dios te bendiga. Gracias. Ese güerito de Jiménez. Arturo Alejos, compadre, te saludamos. Gracias. Salud para todo el equipo de locutores del HP. Salud, gracias. Arturo Alejos, que Dios te bendiga, compadre, también. Ánimo. Vamos a enviar este tema a continuación de los temas que por ahí nos estaban solicitando con todo gusto, tratando de darle seguimiento a todas las peticiones musicales, ¿sí? Vámonos, son los alegres.

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1: Por ahí le mando un saludo especial a mi compadre el pajarito. Ya se reporta el pajarín.
2: El pajarito, compadre.
1: Sí, el pajarín, le mandamos un saludo allá para las chicas, las gorderas. Sí, ya. El pajarín está preparando la salsita, nunca te acabes. Y pues bueno, un saludo especial allá por Villas del Carmen, a todas las gorderas, echándole ganas, les mandamos un saludo, mira nomás, puro molde del bueno, compadre. Saludos a mi amiga las gorderas, allá para mi amigo el pajarito, escuchando la radio con la morbeta rajatablas, ahí está echándole todos los kilos a la salsita, nunca te acabes. No, hombre, bien brava que le hace mi compadre, bien brava. Bueno, oye, un saludo especial a mi compadre Miguel Oredo, un saludo a mi amorzote Madelia, la raza del Rincón del Diablo, al Montes, el King Cole, la Borre, el Poli, ¿quién más? El Robin, el Masi, a don Arturo, la Grilla, el Conan, el Ibis, la famosa pesadilla, ya sabes, la calceta veloz, el pensionado, ahora le dicen el pensionado, ¿verdad? Allá para mi compadre Fernando Vázquez, la pesadilla. ¿Cómo le di ayer, compadre, en el mante? No nos habló hoy, ¿eh? ¿Cómo le diría? Dice por acá, buenos días, salud para, y mañanitas para la señora que todos los días nos atiende aquí en la cafetería de Comapa. Que hoy está de manteles largos. ¿Pero cómo se llama, hombre? Pues a ver tú, chavalón. Tráeme los caracoles que tengo ahí en mi gaveta, que ya tengo muchos que no uso. Tráemelos, por favor, mis caracoles de la buena suerte, para adivinar el nombre de la compañera de ahí de la cafetería de Comapa. Tráemela, por favor, ¿sí? Por favor, tráeme los caracoles. Más abusado con el mono rojo que tengo ahí. Abusado, ¿eh? Bueno, sí, pues es que nomás acá que cumpleaños no sé quién, pero pues si no, hombre, compadre, pues ¿cómo, eh? Pues así no jala.

0: Aquí estaremos con usted. Mientras tanto, quédese con nosotros a escuchar la 97.5 FM. Llega el maestro Jorge Enrique Hernández al show del Mocajete. Buenos días, HP.
1: Buenos días.
0: Buenos días.
1: Buenos días.
0: Buenos días, amigo. Dígame usted.
1: Bueno, por favor, no puede comunicar la luz. No tenemos luz y no nos contestan.
0: ¿En qué sector no hay luz?
1: Aquí en la vez estaré frente al planetario desde ayer, desde las 5 o 6 de la tarde. Pues.
0: Frente al planetario no hay luz, amigos del Horacio Terán, que no hay luz. Desde el día de ayer, amigos de la comisión. Ahorita les hacemos el llamado una vez más, ¿sí?
1: Ándale, sí, muchas gracias.
0: Ándale, Horacio Terán, no hay luz, amigos de la Comisión Federal de Electricidad. El llamado para ellos, ¿sí? Por favor, el apoyo ahí para los amigos de la Horacio Terán. Ya nos vamos, gracias. Se quedan en buenas manos. Le repito, yo regreso de 4 a 6 en el vespertino de la radio. Y mientras tanto, con el maestro Jorge Enrique Hernández, el show del Molcajete, garantía de buen ambiente, buena vibra, buena música, a través de la 97.5 FM. Gracias, nos escuchamos por la tarde, primeramente Dios.

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a Ciudad Victoria. Ay, me oigo muy así, súper, hiper, mega, ¿cómo le puedo decir? Pues así, alcahuete. Cállate, Benny. Mi totero. Eso sí, papá, eso sí, ¿eh?

a su lugar de origen le llovió tantita agua o no. Aquí en la capital, no sé si sería pareja la agüita que cayó o en varios sectores nada más.

Y es de los que tiene unos 3 o 4 garrafones de agua purificada. Dígame si no le ha hecho ojitos. Agarra un botellón y se baña con la mitad. ¿Sí o no? Niéguemelo.

Un aviso, no aviso, Benny. Mira a los piperos que se dedican a vender agua, a los que se dedican a vender. No claven la uña, señores, no claven la uña, nomás lo que es. Así es, Benito. Amigos piperos que venden agua, no claven la uña, nomás lo que es, hombre, sí. No la dejen, San Cayetano de Güemes, porfa.

0: verdes, dijo aquel.
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3: Jorge, buenos días, buenos días. Dile a Benito Argüendero que avise a Comapa que no hay agua. No tenemos agua acá para la Marte R. Gómez. Jorge, buenos días.
0: Ya te escuchamos, Mari. Andas bien atrasada, mija, bien atrasada de veras. Todo mundo sabe que no hay agua, no solamente allá en tu colonia, en todo Victoria, mija, actualízate. Benito, si nada más dijo, pues es que dice, dile a Benito.
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0: de la radio, señoras y señores. ¿Qué tenemos? Señoras y señores, que la vista es una bendición de luz. 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Bueno, 8:17 ya, 8 de la mañana, 17 minutos. Gracias a usted por estar acompañándome esta mañana. Con que dos o tres personas me acompañen, me voy bien pando. Mari Carriedo, actualízate, mamá. Todo mundo sabe que no hay agua en todo Victoria, mija. Actualízate, Mari.
1: Jorge, buenos días, buenos días. Dile a Benito Argüendero que avise a Comapa que no hay agua. No tenemos agua acá para la Marte R. Gómez.
0: Amigos de Jorge, Comapa, buenos días, les habla Mari, que les avise que no hay agua en la Marte R. Gómez para que estén enterados, amigos de Comapa. Benito, ya no seas metiche. Pues esa Mari.

0: señoras y señores, te saluda, dice Benny Castillo del Rancho Santa Elena. Acá sí tenemos agua de pozo, solo que no nos bañamos porque está bien fría. Saludos a mis hermanos Juan, Josefina, Carlos y Conchis. Saludos, ándele. Oiga, de veras, esos que tienen norias, compartan el agua, ¿eh? Esos que tienen agua de noria, compártanla, háblenle a sus amigos. ¿Cómo andas? ¿Cómo andas? Vente para acá, tráete, no sé, lo que tengas, algún tanque para echarte agua. Compartan, de veras, y no es el fin del mundo, señores. Compartan, esto no va a durar meses. ¿Qué dijeron? ¿Dos días? Pues 2 días nos aguantamos, ¿eh? Pues de perdido es, échense carbonato, talco, limón, lo que sea. Benito, cállate. O los que no les gusta bañarse andan a todo dar. Benito. 8:22, comadre. 8:22. Saludos al Big Power. Saludos a los del camión de limpieza 67, de parte de Mendoza. Ese Mendoza. Sí, malamente nosotros siempre decimos, ¿verdad? Saludos al camión de la basura. No, es el camión de la limpieza. Los de la basura somos nosotros. ¿Eh? Sí.
1: Ahí va lo de la basura. No han pasado los de la basura. Ahí va el camión de la basura.
0: No. No han pasado los de limpieza. No ha pasado el camión de limpieza. Los de la basura somos nosotros que vamos y las

0: dinero si te lo pierdes. Bueno, bueno, ¿de qué dice aquí, Bení? Buen día. En la colonia Sosa ya hay agua. ¿Eh? Chéquenle, a lo mejor en su barrio también ya se encuentra el agua. ¿Eh? Me puede poner las mañanitas, estoy cumpliendo años, gracias. El sábado me festejo, estás invitado, te escucho en Cruz y Cruz. Bueno, pues felicidades a esa persona que no tengo el gusto de saber su nombre, pero que el sábado va a cumplir años y estoy invitado. ¿Cómo voy a dedicar las mañanitas para alguien que ni sé su nombre? Pues que trae la gente, oye. Así es, Benny, así es.
1: Saludos para el Benny. ¿Cómo estás, mi Benny? ¿Cuántos días tienes sin bañarte?
0: Ni que fuera de Vicente Guerrero, mijo, allá donde ni se bañan. Así es, Benny. Video de hace unos días, allá, ¿qué dice? Es el don. Pero, o sea, ¿qué tengo que mencionar yo aquí, papá? Explícame. Dice por acá, me puedes poner... Rita, pues, ¿qué onda agarra, Rita? Manda, utiliza tu diccionario. Rita Turrubiates cumple años y quiere... No quiere. Rita, las mañanitas ya no se usan, Rita. Ya te las deben de mandar por WhatsApp.

0: Pues muy bien, 8:28, comadre, 8:28, vamos a la pausa.
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5: Muy bien, 8:30 minutos, 8 de la mañana, 30 minutos. 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Digo, explica los detalles, papá, porque luego la gente a mí me pretende.
6: Oiga, ¿y ese ponchón de las que se ponchan las llantas, ¿no?
5: Llanta neumática, neumática.

0: que no se ponchan. O sea, de esas que no traen cámara. ¿Eh? Entonces, pues son llantas neumáticas, pues de esas que se le echan aire, pues da lo mismo, ¿verdad, Benito? Dijo Leonel. No, una de esa carretilla con llantas de las que no se ponchan. 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Buenos días. Buenos días.
1: Buenos días, señor Jorge Enrique Hernández.
0: A sus órdenes, dígame.
1: Oiga, no sería mucha molestia si le pido una canción preferida al señor de las Canas.
0: Sí, ¿para quién?
1: Para Hugo Samaniego.
0: Ajá.
1: Domingo Samaniego, aquí lo escuchamos en Ramos, Tamaulipas.
0: Ok.
1: Donde hay ratas, pero de esas de dos patas.
0: Ah, bueno, ándele pues, amigo.
1: No, hombre, hasta los polis les aplauden.
0: Ok, ánimo, señor.
1: Sí, gracias, señor Enrique.
0: Ándele, a sus órdenes. Son llantas rellenas, las que no se ponchan. Todos los días se aprende algo, ¿eh? Y gracias a los amigos que nos escriben y nos dicen, llantas rellenas, ¿cómo dijo? Ah, se llaman rellenas, llantas rellenas, de las que no se ponchan. Si de esas quiere una, pues te va a salir más caro el caldo que las albóndigas. Vas a comprar unas que, y luego Leonel, así como es una lumbre. Cállate, Benny. Buenos días, HP.
2: Buenos días, Jorge.
0: A sus órdenes.
2: Pues aquí oyendo el programa.
0: Ay, Tina, me desespera ese teléfono porque me dejas a medias.
2: ¿A poco?
0: Sí.
2: Bueno, pues no.
0: No,
2: cómprate. Y bastante.
0: Cómprate un celular o no le sabes.
2: Sí, ¿ves, sí?
0: Pues
2: sí.
0: Mejor habla bueno. Por el celular porque me dejas a medias siempre.
2: Bueno, está bueno.
0: Ándale,
2: gracias,
0: Tina.
2: Gracias por escucharme.
0: Ándale, Tina, ándale. Sí, señor. Pues bueno. Esa Tina, pues parece que se le fue el fuste a las paletas, pero pues no la oye uno, ¿eh? Ahí en la gasolinera del 27, ánimo, ¿cuál 27, Pepe Vélez? Un saludo allá en la gasolinera del 27, pues no, pues qué 27, ¿verdad? Pero bueno, ahí le mandamos un saludo a todos ese, todo el personal que nos están oyendo ahí en la gasolinera, todo volumen, dice, no, aquí sí traemos pila. Aquí no se nos baja la pila de la gabacha, o sea, de la bocina. Allá en el 27 les mandamos un saludo. 27 Hidalgo. 27 Hidalgo. Pues correcto, pues ándele. Bueno, 27 Hidalgo. Dice aquí, sí se enojó Tina, sí se le escuchó, claro. Se escuchó que enojó, pero que se enojó, pero dígame usted. Usted, por ejemplo, que me está escribiendo y me está poniendo, sí se enojó la señora Tina. Se le notó así, que me aventó así la carcacha, así. Ok, bueno, gracias. Escríbeme, digo, nada más complétame la frase, tú, Mati. ¿Se le notó? ¿Sí se le escuchó? No, mándame un audio, porque luego Tina no me cree. Mándame un audio donde me diga, sí, sí se notó que habló enojada la señora Tina, así, para que me crea Tina, porque, oye, pues qué manera de decirte, hombre, si le estás diciendo bien que se corta la llamada, pero no quiere, a lo mejor no le sabe al celular, pues quién sabe, ¿verdad, Benny? A ver, ¿qué dicen? Pícale.
3: Hola, Jorge, buenos días. No, sí se molestó un poquito la señora Tina.
0: Ya
3: los escuchó.
0: Ah, ok. Dice, sí se molestó doña Tina, pero tienes razón, Jorge. Desespera que se le corte la llamada. Órale, Tina.
4: Oye, esa señora que se enojó, que dijo que pues gracias por escucharme. Pues que mejor que pues no hable, oye. Pues como no arregla.

0: ahí teléfono feo que tiene.
1: Ya ves, Tina.
0: Oye, esa señora que se enojó.
1: Te estás llevando la mañana, Tina, porque sienten que me contestaste enojado, Tina. ¿Eh? 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Hijo de tu maldo.

0: Con esa canción que se llama El Empalme, ¿verdad? El Empalme. Gracias, amigos. Gracias, amigas. A todos los amigos que andan trabajando en el camión de limpieza. Ahí les mandamos un saludo para toda la bandita. Tenemos muchos radioescuchas allá cuando pasan allá por mi fraccionamiento exclusivo. Ahí se va a Coco Kika, mándales un saludo. Ahí andan echándole ganas. Un saludo bonito, cordial para todos los amigos que andan laborando en el camión de limpieza. Dice, buenos días, ahijado. Como agua pa' chocolate y tú bien preocupado que no vas a almorzar. Ay, ay, ay, qué bárbara, manina.
1: Que se ponga a barrer, Coco Quique, la señora que no esté ahí hablando y te deja las llamadas a media. Un saludito, mi Coco Quique, ánimo.
0: Ya ves, Tina,
1: que se ponga a barrer.
0: La gente está molesta, Tina, por tu accionar, por tu actitud, que se no, digo, por esa contestación que me hiciste en tono molesto que se sintió, Tina, se sintió.
2: Bueno, gracias por escuchar mi llamada.
0: ¡Órale! Hijo de la Tina, te estás llevando la mañana, Tina.
3: Hola, Jorge, buenos días. No, sí se molestó un poquito la señora Tina. ¿La los escuchó?
0: Ah, Tina.
4: Oye, esa señora que se enojó, que dijo que pues gracias por escucharme, pues que mejor que pues no hable, oye, pues como no arregla ahí el teléfono feo que tiene.
0: Ya dejen a Tina, por el amor de Dios, dice Jorge Enrique. Sí se enojó la señora Tina y con mucha razón, porque usted fue muy cortante con... Ahora ya, lo voy a leer. Usted fue muy cortante con sus palabras, no la dejó ni siquiera que hablara. ¿Cómo la voy a dejar si no escuché nada? ¿Eh? Ah, pero si hubiera sido alguien de su agrado, ni le dijera nada. Y si se le corta la llamada, hasta usted le hubiera regresado la llamada. Como dijo la manina, ya con esto ya no voy a almorzar.
5: Ya dejen esa señora Tina, hombre.
0: A ver.
5: Ya dejen esa señora Tina, hombre. Toda la audición hasta parece que no tienen que hacer, hombre. Pónganse a trabajar mejor, hombre. Cada quien le juega el teléfono como puede.
0: Eso me gusta. Venga, es que no se escuchó lo primero, ¿verdad?
5: Ya dejen esa señora Tina, hombre. Toda la audición hasta parece que no tienen que hacer, hombre. Pónganse a trabajar mejor, hombre. Cada quien le juega el teléfono como puede. Bye.
0: Y como dijo la Gilbertona, ¿y tú por qué te metes en lo que no te importa, mijo? ¡Benito, cállate!
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0: Álvaro, vente, Lulú, ánimo, Lulú. 8:45, comadre, esto se puso bueno.
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0: brincar el síncrono. Sí, señor. Oiga, que en San Cayetano, en algún sector o dos sectores por ahí, no tienen luz. Que ayer fue la cuadrilla, pero que nomás anduvieron ahí en un sector, dos sectores, pero que hay todavía un sector sin la energía eléctrica ahí en San Cayetano. Bueno, Carlitos dice que en el 21 Anaya no hay agua y en La Obrera tampoco. Bueno, tú que nada más te la pasas en el Facebook, Carlos, todo mundo sabe que no hay agua casi en todo Victoria, papá. Oye, pues, ¿qué andan haciendo, ye? Así es, Benny. Así es. Carlitos, todo. Utiliza tu diccionario, Carlitos. Todo mundo sabe que no hay agua en la capital, ¿eh? Digo,
1: ¿y escapas ahorita de hablarle allá a Arbelia la cotorra y decirle también que no tiene agua?
0: Deja, Carlitos, Benny, deja. Deja, Carlitos. ¿Eh? Carlitos, no le hagas caso al Benny. No le hagas caso, papá. Son las 9.
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3: 9:03, comadre, ¿dónde más no tienen energía eléctrica? Para mandarles el avisito a los de la comisión, ¿verdad? Aparte de ahí en San Cayetano de Güemes. Ahí le mandamos un saludo, claro que sí, a toda la gente maravillosa que nos sigue y que nos acompaña y que se divierte en todo esto que es el show del molcajete, ¿verdad? A la gente por allá en la Unión Americana, si nos están escuchando, ahí les saludamos. En todas las rancherías, en todos los ejidos, en todas las áreas, llámese Yera, llámese Padilla, llámese Jaumabe, llámese Tula, La Marina, Basolo, Jiménez, Zaragoza, La Clementina, Hidalgo, Santa Engracia, todos esos lugares, ¿verdad? Dice por aquí, señor Jorge Enrique, buen día, acá en Progreso de Güemes no tenemos luz. O sea, no hay luz tampoco en Progreso de Güemes, amigos de la comisión. Lo mismo que en San Cayetano. Pues bueno, hay que ir poco a poco arreglando todos estos desperfectos, ¿verdad? Dice acá, Jorge Enrique, saludos para los del camión recolector de basura del municipio, Palguero, que trae su bocina a todo volumen escuchando al Beni. El recolector de basura. Sí. Dejémoslo mejor en los que andan en el camión de limpieza. Se oye más de caché. Porque los de la basura somos nosotros. Nosotros somos los que sacamos la basura. Y los perros son los que la riegan. Ay, Beni, ya, por favor. Tienes que ser más más inteligente, papá. Bueno, a los del camión recolector de basura, dice aquí, saludos para la gente por acá de, dice, mándame la cumbia de la cachetada. Sigue, Chon, oye, pues ya chotearon esa canción, oye. Benito, cállate, papá, no me le digas nada, mijo, por favor, ¿eh? 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Benito, apláquese, Benito. Apláquese, papá. Ese vals no me lo toques, mijo.

0: Ya estamos al aire, mijo. Ya estamos al aire. Deja ese hule que traes en la boca. Por favor. 9:11, oiga. Saludos al Borolas y al Donald Trump, dice aquí. Bueno, toda la bandita que está escuchando por allá, en el campanario. Es el nuevo baile de la Chilindrina. ¿Qué vení? Oye, fíjate que antes los señores de más antes. ¿Cuáles señores? Bueno, pues la gente de edad avanzada, ¿a cómo le atinaban a eso de la canícula? Que cuando empezaba, que cuando salía, y que si yo se venía con agua, pura agua, y que puro sol.
1: ¿Y luego vení?
0: Pues ya esos señores ya no les saben nada de eso, ya no se preocupan de nada de eso, de la canícula ni nada.
1: ¿Tú crees, vení?
0: No, ahora nada más están pensando en cuándo llega el pago y cuándo llega el...

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2: 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Gracias a toda la gente maravillosa que se está reportando con nosotros. A doña, ¿cómo se llama? perdón. Saludos a la comadre Lucha por allá en el Ébano. Esa comadre Lucha, le mandamos un saludo. Dice, acá escuchando tu programa tan bonito, Coco Quique Junior. Bueno, ahí te mandamos saludos a la comadre Lucha, que dice que siempre está al pendiente. Dice, nunca me pierdo tu programa tan bonito, Coco Quique. Muchas gracias, Lucha, allá en el Ébano. A la gente de Yera, a la gente de la Clementina, esa gente de la Clementina, de allá de Zaragoza. ¿De dónde más, Benito? Usted búsquele, gente de Escobedo. Sí, la gente de Escobedo, la gente por acá de calles. ¿Sí, verdad? Esa gente de calles que siempre nos escuchan y que están siempre al pendiente de este programa tan bonito. 9:20, comadre, 9:20. Saludos para Iker Mata, que está cumpliendo años el día de hoy. Ese Iker Mata, felicidades a nombre de tu papá Alfredo, que te quiere bastante, papá.

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6: 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Tu refaccionaria. 9:29, dice salud para los primos de Tanchipa, de Limón, los Hernández Rocha, del primo Rigo de Alabama, Tamaulipas. Ese primo Rigo. Ahí le mandamos un saludo a mi compadrito Luis Flores. Dice, ya listo con la trivi para... ¿Qué dice aquí? Para acabando su programa. Ah, órale, no, qué padre, tú, qué bueno que no utilizas memorias, papá. Dice a la señora Rita Turrubiates, del ejido Cruz y Cruz, de parte de su amiga Anita Martínez. Ya le pusimos las mañanitas, Anita. ¿Qué te pasa? Dijo aquel. 9:30, comadre, 9:30. Y el caldo crudo, de veras. Bueno, estamos aquí laborando para todos ustedes, ¿verdad? A Rita Turrubiates, que está cumpliendo años y que le pusimos las mañanitas y todo, y nombre, bien feliz, Rita, ¿verdad? Dijo, nombre, que me voy a festejar en grande y espero me puedas acompañar al jolgorio que va a haber. Dice, bien bonito, bien bonito, Coco Quique Junior. Pues bueno, ¿qué tenemos, mi querido?

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2: La cachetada que me diste ayer tiene toda la razón de ser. Bueno, ya nos vamos, señoras y señores. Se reventó el mecate. Un saludo a Roberto y a More. Saludos para... Ah, ya, eso es allá en el Rusio, ¿verdad? Don Roberto y Amore, allá en el Rusio. Un saludo cordial para Chucky, para Pancho y para Juan.

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1: Los tiempos y circunstancias están obligando a los partidos políticos de México a realizar una transformación en los mecanismos de selección de candidatos, que den certeza al elector y garantice a toda la ciudadanía que los participantes en una contienda de elección popular son personas que no tienen la cola larga, que estén libres de investigaciones judiciales y señalamientos de relaciones impropias o actos corruptos. Vaya, que sean más blancos y transparentes que el agua de la Comapa de Victoria. Tras las acusaciones de las autoridades de los Estados Unidos a una decena de funcionarios y políticos mexicanos, los partidos políticos han coincidido en la necesidad de endurecer los filtros de selección de los aspirantes a una candidatura, pero sin plantear una propuesta firme. Salvo el caso del Partido Verde Ecologista, que su dirigente nacional, Karen Castrejón Trujillo, puso sobre la mesa el tema de su visita a la ciudad de Reynosa y propuso que la Fiscalía General de la República, la Unidad de Inteligencia Financiera y la Secretaría de Seguridad Pública Ciudadana participen en la revisión de los aspirantes a un puesto electoral en 2027, tanto de Tamaulipas como del resto del país. En pocas palabras, doña Karen quiere que esas dependencias sean las responsables de validar la honestidad y honorabilidad de los candidatos en la elección del próximo año. Sería algo así como los firmantes de una carta de buena conducta. Vaya, como la llamada carta de antecedentes no penales, cosa que no estaría nada mal. Aunque se tendrá que reconocer que la tarea no será fácil si las reglas no son claras. ¿Qué significa esto? Pues muy simple. Habría que preguntarse si para vetar a alguno de los aspirantes bastará una presunción o tendrán que tener pruebas claras, como pedía la presidenta Claudia Sheinbaum en el caso del gobernador con licencia Rubén Rocha Moya. Y la pregunta surge porque hay cualquier cantidad de casos en el país de políticos que no solamente han sido objeto de señalamientos de actos corruptos, incluso con investigaciones judiciales abiertas o en proceso, pero que, ya sea por fuero o el mismo manejo de la ley, continúan sin pendiente alguno. En Tamaulipas, quizás el mejor de los ejemplos es precisamente el alcalde de Reynosa, Carlos Peña Ortiz, que tiene en su contra una acusación formal. La propuesta, que hasta ahora no pasa de eso, es buena. Esperemos que el resto de los partidos políticos, incluido Morena, la adopten y la lleven a la reforma electoral para ir acotando el arribo de vividores a la política y el poder.
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7: Bienvenidos sean todos ustedes, mis queridos hermanos y hermanitas, a este su programa Mensajes para un Mejor Mañana. Somos su grupo internacional Luz y Verdad y estamos aquí con el único propósito de ayudarle. Estamos aquí en vivo y en directo, mis queridos hermanos, para poder ayudar a quien lo necesite en el momento indicado. Si usted en este momento algo raro o extraño le está pasando, sufre usted de cosas raras o extrañas, el dinero no le rinde, la mala suerte lo persigue, las cosas no le salen, abre una puerta y se le cierra otra, toda su vida parece un caos, parece que usted estuviera en un túnel o que el camino suyo no está despejado. Si cosas raras o extrañas le andan pasando, mis queridos hermanos, yo le invito a que usted me hable en este momento. Estamos aquí en vivo y en directo, estamos atendiendo aquí para poderle ayudar a toda aquella persona que tenga problemas. Si usted sufre, si usted padece, si usted enamora y fracasa, si usted juega y nunca gana, si el dinero no le rinde, si su familiar en el norte ya no le habla o a él le está yendo mal allá, mis queridos hermanos, o su hijo pequeñito llora mucho, se siente nervioso, casi no come, mantiene enfermito, se despierta en las noches gritando, el niño puede estar siendo afectado por un mal de ojo, por una mala vibración. Si usted, mi querido hermano, si sus animalitos se le mueren, se le pierden, se le enferman, si su tierra ya no le da, está toda árida, no da realmente lo que usted deseara que esta le produjera, si esto le está ocurriendo, mi querido hermano, esto ocurre en su vida, si su negocito que antes estaba bien, de repente se vino para abajo y para abajo, mis queridos hermanos, esto se puede arreglar cuando uno va a tiempo sobre todo. Entonces no sufra más, estamos aquí nosotros para echarle la mano a quien lo necesite. Recuerde que somos su grupo internacional Luz y Verdad y estamos aquí para que usted, mi querido hermano, salga adelante. Cualquier persona que tenga problemas nos puede hablar, cualquier persona puede venir directamente a nuestro domicilio para atenderle con muchísimo gusto porque tenemos la capacidad de ayudarle. Llámeme en este momento para echarle la mano, para decirle su horóscopo y decir qué está ocurriendo dentro de su vida normal, por qué las cosas se le vinieron abajo, por qué las cosas no le resultan. 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De modo que venga, que nosotros le vamos a ayudar con el mayor de los gustos. 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
7: 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Muy bien, de antemano le queremos dar las gracias a esta persona y a todas las personas que nos han llamado, pero en este momento a la persona que tenemos en línea, y por favor, regáleme su fecha de nacimiento.
8: El 3 de septiembre.
9: ¿De qué año?
8: Del 79.
9: Mi querido hermano, su signo zodiacal es Virgo.
8: Sí.
9: Le voy a decir su horóscopo. Veo que su elemento es tierra, su día favorito martes, su planeta Venus, su color el gris, piedra el jaspe, metal el mercurio, y la parte corporal que usted debe cuidar mucho, hermano mío, su cabeza y su espalda. parte de su intestino delgado también. Vemos de que las personas de signo Virgo, como es el caso suyo, sobre todo los nacidos en esta fecha, son misteriosos, tienen mucho talento para las actividades científicas y prácticas, le gusta poner todo su empeño en el trabajo, son también muy moralistas y tienen, mi querido hermano, siempre que son muy buenos amigos, ¿sí? Tratan siempre de ser muy colaboradores con la gente de su alrededor, ¿ok?
8: Sí.
9: Mi querido hermano, según su horóscopo aquí, las cosas no están saliendo muy bien, ¿no?
8: Sí. No, no.
9: Le está yendo medio mal en su trabajo, problemas en su casa, ¿sí?
8: Sí.
9: Hay preocupación, nervios, mi querido hermano, se desespera. Bueno, todo está patas arriba, ¿no?
8: Sí.
9: Le voy a decir una cosa, mi querido hermano. Desafortunadamente, esto que a usted le está pasando no es normal. ¿Estamos?
8: Sí, no, no.
9: Quiero decirle, mi querido hermano, que a usted lo han salado. Hay un salamiento en usted. Y ese salamiento está haciendo de que desafortunadamente le vaya mal. ¿Ya?
8: Sí.
9: Ese salamiento hace, mi querido peregrino, que a usted le esté yendo peor. ¿Sí?
8: Pues sí.
9: Eso hace que usted tenga problemas hasta en su casa, que le va mal en el trabajo, que usted se sienta mal, que se desespere, que el dinero no le rinda, todo. ¿Ok?
8: Sí.
9: Hay un salamiento, mi querido hermano, y ese salamiento no lo deja progresar. Si usted me imagino que hoy está buscando una ayuda, ¿no?
8: Sí, claro.
9: Pues la ayuda, mi querido hermano, si usted como la quiera ver, lo que yo veo que ya la encontró aquí con nosotros. Si usted hoy dio el primer paso, el segundo paso es que venga con nosotros para poderle ayudar. ¿A qué nos comprometemos? A sacarle ese mal, mi querido hermano, ¿sí? Somos capaces de sacarle ese mal, le sacamos el mal, se lo mostramos y le ayudamos para que su vida cambie de una vez por todas. ¿Ok?
8: Bien, muy bien.
9: Esto, mi querido peregrino, es de una forma estrictamente garantizada. Yo le puedo ayudar con el mayor de los gustos, ¿sí? Y el día que quiera, mi querido hermano, le sacamos adelante. Soy capaz de ayudarle, le saco ese mal, se lo muestro y le garantizo que su vida va a cambiar con la ayuda de Dios.
8: Bien.
9: ¿Estamos de acuerdo? Cuando terminemos, le voy a decir el nombre y apellido de la persona. ¿Sí? O le muestro la cara a esa persona en un vaso con agua, esa persona que le hizo el daño, para que usted se desengañe de una vez por todas. ¿Ok?
8: Está muy bien.
9: Que Dios lo bendiga, gracias por su llamada.
8: Sí, gracias.
9: Que esté muy bien.
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10: ¿Cómo nos agrada recibir una llamada de parte de la persona que está en la línea? Por favor, regáleme su fecha de nacimiento.
11: 29 de marzo del 68.
9: Signo Aries, ¿no?
11: Ajá.
9: Elemento, mi querida hermanita, el fuego. Día favorito, martes. Planeta Marte. Color rojo. Piedra, el diamante. Metal, el hierro. Parte corporal que usted debe cuidar. ¿Sí?
11: Ajá.
9: Mucho. Su cabeza, su garganta y su cara. Perfume. Un perfume que contenga magnolia. Okay.
11: Ajá.
9: Las características de las personas de signo Aries, en este caso, las personas como usted, ¿sí?
11: Ajá.
9: Son personas, mi querida hermana, que son muy sinceros, son abiertos, son dinámicos, les gusta la vida pública, se enojan y se contentan con la misma rapidez, ¿ok?
11: Ajá.
9: Hermana Vía, vemos aquí nosotros en su horóscopo que hay problemas dentro de su hogar, ¿no? Dentro de su casa.
11: Uh-huh.
9: ¿En dónde está su pareja en este momento, su esposo?
5: en el otro lado, en Estados Unidos.
9: En Estados Unidos, muy bien. Y pues desafortunadamente, mi querida hermana, hay muchos problemas con él, ¿no?
5: Sí.
9: Le han calentado mucho la cabeza a él, ¿sabía?
5: Ajá.
9: Le han contado cuentos, chismes, le han metido ideas suyas, ¿sí?
5: Ajá.
9: Regáleme la fecha de nacimiento de él.
5: El 18 de enero del 63.
9: Él es capricorniano.
5: Ajá.
9: Mi querida hermana, ¿hace cuánto él está allá?
5: 4 años.
9: ¿Hace cuánto no se ven?
5: 4 años.
9: 4 años, mucho tiempo, ¿no?
5: Ajá.
9: Yo pienso que la distancia es de las causas, una de las causas principales para que una pareja, pues, digámoslo así, o una familia se pueda desbaratar. ¿Estamos?
5: Ajá.
9: Aunque a veces el amor, cuando el amor es grande y hay buenas bases, soporta lo que sea con tal de buscar un mejor futuro. ¿Estamos?
5: Ajá.
9: Yo le voy a decir una cosa. A ver, mi querida hermana, ¿él quiere ya como separarse de usted?
5: Pues, no sé, yo creo que sí.
9: ¿Se lo ha dicho?
5: Mm.
9: O más bien con las acciones.
5: Uh-huh.
9: ¿Sí?
5: Sí.
9: Ok. ¿Usted se quiere separar?
5: Yo no.
9: ¿Usted no?
5: Uh-huh.
9: Bueno, veo yo, mi querida hermana, de que hay un daño que le están haciendo a él. ¿Estamos?
5: Ajá.
9: Para que él tome una decisión de estas, ¿sí?
5: Ajá.
9: Al paso que van, mi querida hermanas, veo separación y veo un distanciamiento grande en ustedes, ¿ok?
5: Ajá.
9: Eso es lo que yo estoy viendo. ¿Ya?
5: Ajá.
9: Debido a un daño que están haciendo a él. Esto también le afecta a usted, lógicamente. ¿Estamos?
5: Sí.
9: No le rinde el dinero. Trabajan mucho, ¿sí?
5: Ajá.
9: Y las cosas no le salen bien. Le voy a hacer una pregunta. ¿Usted ha visto en su casa que le hayan tirado sal, agua, aceite, tierra, algunos blanquillos?
5: Pues sí, huevos.
9: ¿Huevos?
5: Cuando llegué del trabajo estaba uno en la cochera.
9: Ándale. ¿Antes había encontrado algo parecido?
5: Hace un tiempo sí también. También igual huevos.
9: Lo mismo huevos. Bueno, mi querida hermana, pues ahí la están trabajando, mi querida hermanita.
5: Uh-huh.
9: Están dañando su hogar, están dañando su casa. Y pues hay que actuar, pero hay que actuar rápido.
5: Uh-huh.
9: ¿Ok?
5: Pero no, ¿por qué? O, no,
9: ¿perdón?
5: ¿Por qué? No sabe.
9: La gente es envidiosa.
5: Ajá.
9: ¿Ya?
5: Ajá.
9: La gente se muere más de envidia que de cualquier otra cosa. Entonces hay gente que sencillamente porque ven que a su esposo tal vez le estaba yendo bien, ¿sí?
5: Ajá.
9: Que usted pues chambeadora, le estaba yendo bien, echando para adelante, y desafortunadamente pues las cosas funcionan de esta manera, entonces la gente le da envidia y tratan de dañarlos, ¿sí?
5: Uh-huh.
9: Y lo peor es que es gente conocida.
5: Uh-huh.
9: ¿Ok?
5: Ajá.
9: Gente conocida y pues gente que no los quiere ver a ustedes bien, ¿sale?
5: Okay.
9: ¿Usted quiere que las cosas anden bien con su pareja?
5: Sí.
9: ¿Sí?
5: Sí.
9: ¿Por qué no me visita?
5: Ajá. Uh-huh.
9: ¿Sí?
5: Sí.
9: Me trae, por favor, la fotografía de él.
5: Ajá.
9: Viene y yo le ayudo.
5: Bueno.
9: Yo desbarato ese trabajo, le digo quién es la persona y le garantizo que a su esposo se le va a ir esa idea de una separación con usted.
5: Ajá.
9: ¿Ok?
5: Ok.
9: ¿Sale?
5: Muchas gracias.
9: Gracias a usted y que Dios la bendiga.
5: Gracias igualmente.
9: Que esté muy bien.
5: Gracias.
9: Hasta luego.
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1: 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Bueno, mis queridos hermanos, estamos llegando ya al final de nuestro programa, dándole las gracias a todas las personas que nos llamaron. Que estén muy bien, que pasen un buen día y que el Dios Padre Todopoderoso los bendiga.
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Hola, ¿qué tal, mis amigos? ¿Cómo están? Buenos días. Bienvenidos todos en este día miércoles, el ombligo de la semana, miércoles ya 20 de mayo del 2026. Su servidor, amigo locutor Willy Cortés, ya listo, presto y dispuesto para complacerles a partir de este momento, y ya está las 12 del mediodía. Estamos arrancando ya este espacio, invitándole para que se comunique 834-318-2402, 834-318-2402. También puede mandarnos su mensaje de WhatsApp al 834-352-0830. Esperando que se encuentre bien y de buenas a quienes festejan algo importante en este día, cumpleañeros el día de hoy, felicidades. Amigos, a ustedes que están cumpliendo años, lo mejor de lo mejor para ustedes. Que la pasen bien, pero bien bonito, mis amigos. Felicidades, cumpleañeros el día de hoy. Lo mejor de lo mejor para ustedes. Así arrancamos. Buenos días.

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1: Ánimo, 10 de la mañana con 22 minutos. Vamos a arrancar ya de lleno con los saludos. Dice Willy, por favor, mande un saludo para la gente por acá del Ejido Benito Juárez. Dice, buen día, Willy. Acá la gente del Ejido Benito Juárez. Encargo saludos para Mariel, para Elisa y para Jocelyn Borrego de parte de el Güero Enrique. Si nos puedes mandar un viejo loco, por favor, y una canción de los cadetes de Linares. HP, bueno, buenos días.
2: Hola, Willy, ¿cómo está, Willy?
1: Sí, bien, bien, buenos días, muy bien, y yo muy bien, ¿y tú? Sí, ¿para quién?
2: Para la Pino.
1: Sí.
2: Para el Moreno.
1: Ok.
2: Para la Andrés. Para el Juan Ramírez. Para Chang. Y para Chon. Para Elena de Juan. La cabeza Carlos Morales y Lenny Bailador.
1: Okay.
2: La cabeza de Camino.
1: Ok, compadrito, muchas gracias, qué bueno que te comuniques, compadrito.
2: Ya está, compadrito.
1: Órale, saludos, compadrito. Allá para mi compadre, Gavino, que ya era tiempo de que llamara, Ya él ya sabe, ya Gavino ya sabe que ahorita estamos a 20, y sí me habló, fíjate, sí coincidió. Yo le dije, ¿me hablas el 20 de mayo? Y sí me habló. Ahorita ya me hablas, el 20, pero de agosto, compadre. El 20 de agosto, Gavino, sí. Gracias. Allá para mi compadre Gavino. Mi compadre Gavino, sí me habló bien exacto. Mi compadre Gavino, el 20 de mayo. Dije, me hablas allá como por el 20 de mayo, le dije. Y sí habló, el 20 de mayo. Ahora ya me va a hablar hasta, pero como el 20, pero como de agosto, más o menos. Dice Willy, un saludo para la gente. Ah, bueno, es un reporte. Allá en la colonia San Marcos no tenemos luz desde anoche. Son 3 cuadras. Y la red viene de la carretera vieja a Tula. Calle Río Escondido con Río Purificación y Río Ocampo. Órale, bueno, pues atentos amigos de la comisión. Hay muchos reportes, raza, muchos reportes. Como quiera los vamos a hacer llegar todos los reportes. Allá en la colonia San Marcos no tienen luz, son 3 cuadras. Es la red que viene de la carretera vieja a Tula, en la calle Río Escondido entre Río Purificación y Río Ocampos, Ríos Ocampo. HP, bueno.
3: Bueno,
1: mamá,
3: ¿es una canción,
1: porfa? Sí, ¿cuál?
3: Bueno, la que te salga ahí, más o menos.
1: Ok.
3: Para la raza que vamos a Tamaulipas.
1: La vamos a Tamaulipas.
3: Para el negro y para su ayudante, Jacinto.
1: Para su ayudante también.
3: Y para allá, para la gente que anda en producto.
1: Ah, bueno.
3: Para la ingeniera Guilherme.
1: Ah, perfecto. Perfecto, ahí te lo mandamos, compadre. Sí, gracias. Órale, compadrito, pues quién sabe, ahí más o menos, ahí no le entendí muy bien, pero bueno, ahí le saludamos con mucho gusto, ¿verdad, el viejón? Ahí como que le entendía y como que no, y bueno, ahí le saludamos.

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1: Qué bárbaro el tartanero con los cadetes de Linares. Dice Willy, mándale un saludo a mi hija. Dice para mi hija Fernanda Aldape Tirado, ya que hoy está cumpliendo añitos. Quiero que me la felicites doblemente, ya que mañana será su graduación, concluyendo ya su carrera de licenciada en enfermería, de parte de su hermano el ingeniero Willy Eduardo, ¿verdad? De parte de su hermano el licenciado Kevin Eduardo y de parte de su mamá Olguita Tirado, que la queremos mucho y estamos muy orgullosos de ella. Muchas felicidades. Claro que sí, le deseamos lo máximo, mucho éxito, sobre todo en esta nueva etapa ya, después de culminar sus estudios superiores a lo que sigue, ¿verdad? A lo que viene más adelante, mucho éxito en lo que viene ya más adelante. Y bueno, muy orgullosos sus padres, sus familiares, por este gran logro, ¿verdad? Que es culminar una carrera universitaria, que no es nada sencillo, no es nada fácil. Y bueno, lo mejor, todo el éxito del mundo para Fernanda Aldape, la licenciada en enfermería, Fernanda Aldape Tirado. Lo mejor de lo mejor. Y adelante, bueno, con motivo de su cumpleaños también, que la pase bien bonito, mucha salud y larga vida, ¿verdad? Dice Willy aquí en el Olivo, para Jaime Nacho, Giovanni Paco Rivera y también para Pablo, el yerno de Gabino, y también para Gabino, un saludo. Si tienes algo de Carlos y José, bueno, sí tengo, compadre, pero estamos en la hora del caetazo. Después de las 11 te la mando, compadre. Porque estamos en la hora del caetazo, compadre. Estamos en la hora del caetazo.

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1: Buen día, Willy. Pues no estamos en el cadetazo. ¿Qué te pasó? Saludos de la ampliación lentadista.
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2: Así es, son ya 10 de la mañana con 41 minutos, ya 10 de la mañana con 41 minutos. Willy, pues no que es la hora del cadetazo, pues sí, sí es la hora del cadetazo, pero tuve que salir, oiga, Irineo dice Irineo, oiga, yo no lo dije, pero dice Irineo que si no tendrán otra hora para andar haciendo sus movimientos. Pues yo no sé, Irineo, si tú tienes algo que decir, allá con quien corresponda, ¿verdad? O sea, Irineo también se molesta, me dice, Willy, es que siempre en la mañana, dice, ayer, ¿cuándo fue? ¿El lunes? ¿Qué día fue? Dice, casi no hubo cadetazo, porque en tu hora, hubo ahí movimientos. Y luego, ahorita, pues sí, Irineo, pero yo ¿cómo le hago, Irineo? Yo vengo, cumplo con mi horario, ¿verdad? Sí, pues digo, pues es que y luego la raza luego se me, oye, Willy, que pues qué, pues qué pasaba con el cadetazo, y que mire, y que quién sabe qué, Sí, pues es que tuve que hacer unos movimientos, oiga, que me indicaron aquí en la misma empresa, oiga, pues no crean que me quedé dormido o que me fui allá a dónde, no, pues es que son requerimientos que me solicitan aquí en la empresa, ¿verdad? Ok, alright, deja que lo caiga, alright. Bueno, un saludo para la familia Hernández Barrón, dice Will, aquí estamos disfrutando de un nieto recién nacido, una bendición a la familia, dice para mi hija, Luisa Hernández Barrón, soy doña Mari, la abuelita feliz, ándele doña Mari, un saludo para usted, para doña Mari, qué bueno que nos esté acompañando, a mi compadrito La Tica, allá por la colonia Campestre La Luz, también le saludamos a mi compadre La Tica, qué bueno Tica, que nos acompañe, es un saludo para usted, muy amable, allá para la tremendísima Tica, también le mandamos el saludo, gracias Tica por estar pendiente del programa.
3: Bueno, licenciado Garza Cortés, usted, o sea, nomás no está en su lugar, nomás anda allá, andará almorzando, andará visitando las otras cabinas.
2: Hombre, no, bueno, fuera,
3: compadre. ¿Por qué mete el remoto? ¿Qué sí sucede, licenciado?
2: Si no, es que, pues no sé, siempre a esta hora, nombre Willy, que mira, esto, nombre mira Willy, que el otro, ¿verdad? Pero no, bueno, fuera, compadrito, no, si, es por eso que tengo que entrar el remoto, tengo que poner el remoto. Entonces, cuando entra el remoto, cuando entra el automático, oiga, entra la primera canción que agarre el automático, esa la va a poner, ¿sí? O sea, cuando cuando sale una canción así, que no sea, por ejemplo, ahorita que es el cadetazo, y que entra, por ejemplo, Managua, Nicaragua, o que entra el Moño Colorado, por ejemplo. O sea, no es porque yo lo haya puesto, sino porque la primera rola que agarra el automático, esa es la rola que sale. Sí, por esa razón, oiga. Pero aquí estamos, ya estamos de vuelta. Estoy proponiendo que el cadetazo dure las 2 horas, pero vamos a ver qué sucede, ¿sí? Sí, porque se agota el tiempo muy rápido se agota el tiempo, ¿verdad? Muy rápido.
1: Pues claro, estamos bien entrados escuchando el cadetazo y me la cambias.
2: Sí, ¿verdad?
1: Pues hubieran puesto el cadetazo, que siguieran ahí.
2: Sí, pero pues como le digo, comadre, es que el automático agarra ahí la primer canción que está, ¿verdad? La primer canción en la que sigue, es la que agarra ahí y como y son peticiones las que me hacen en el cadetazo, pues yo las tengo en la carpeta, en la carpeta que está al lado. Ahí está una carpeta. Pues no le voy a estar explicando a detalle, porque a lo mejor no me van a comprender, porque no hay como lo vean. Pero aquí en el sistema tenemos una carpeta aparte para clásicas, viernes de recuerdo y cadetazo. Entonces, pues así está la cosa, oiga, pues últimamente, pues mira, ay, Irineo, ya ve lo que haces, Irineo. No te digo, pues yo últimamente aquí estoy dando bastantes explicaciones, hombre, a la raza. Ya se me fue media hora otra vez por estarles explicando.
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2: Alegría, mis amigos, buenos días, es el hijo malvado. Los cadetes de Linares, son ya las 10 de la mañana con 46, buenos días.

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6: La librana que nos escribe y nos pregunta que por qué sería que ella se separó de su esposo si lo quería mucho. Ella decidió dejarlo. Y ahora está arrepentida y desea volver, que si esto será posible. Mi querida hermanita Librana, usted dejó a su esposo por otro hombre. Usted creyó encontrar en los brazos de otro hombre las cosas que no había encontrado con su esposo. Su esposo está muy dolido y él no la va a aceptar, mi querida hermana. 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
8: Estamos de vuelta, son las 10 de la mañana con 51 minutos. Qué rápido se nos pasa el tiempo aquí en cabina, de veras. Qué rápido se nos pasa el tiempo.
9: No les dé explicaciones, licenciado. Esa gente, como si esa gente le pagara la quincena.
8: No, ¿cómo cree, compadrito? No, pues claro, dice por acá, dice Willy, mándame saludos acá en la colonia, vamos a Tamaulipas, de parte de tu amigo Rigo Ramos. Saludos para usted, compadrito Rigo. No, si yo no me quejé ni nada, fue Irineo, yo no digo nada, yo me atengo aquí a lo que me indiquen, y yo me atengo a lo que a mí me indiquen aquí. Yo soy un empleado, y yo hago lo que me indiquen, pero Irineo es el que es bien quejoso, yo la mera verdad no. Pero como Irineo no habla, es que no tiene licencia de locutor, por eso él no puede intervenir en el micrófono. No puede intervenir. Pero sí estaba un poco molesto, ¿verdad? Porque pues, un poco molesto por eso. Pero Irineo, oiga, yo no digo nada. Sí, bueno.
10: Oye.
8: Mande.
10: Saludos a Feliciana González.
8: ¿Para quién?
10: Está cumpliendo años.
8: Feliciana González.
10: Sí, ¿Y cómo?
8: ¿Y?
10: Llame otra vez.
8: A ver, otra vez. Y para. ¿Ya? Sí.
10: Fela González.
8: Fela González, ok.
10: Sara González Acosta.
8: Sara González Acosta.
10: Y está cumpliendo años, ¿sabes? ¿Trae de gallinas?
8: Anda correteando las gallinas, compadre.
10: Sí, pues. A ver, hasta ahí que me la vieras.
8: Anda correteando las gallinas.
10: Sí, allá en las tanquecitas trae, corre, allá en la muchachos.
8: Ándale, sí, pues qué rico, mole de gallina pedreada, compadre.
10: Pues sí, pero vaya, me lo ponen a soldear, que los deje que coman.
8: Sí, ¿verdad? No, hombre, ahorita le mandamos mañanitas.
10: Ándale, gracias.
8: Sí, compadre, felicidades.
10: De parte de su papirringa y su mamirringa.
8: Ah, bueno, de su papirringa y su mamirringa.
10: Ajá.
8: Órale, va para allá las mañanitas, compadrito.
10: Ah, gracias.

0: Le deseamos lo máximo, que cumpla muchos, pero muchos años más. Lo mejor de lo mejor. Enhorabuena, muchas, pero muchas felicidades. Que la siga pasando bien, pero bien bonito. Oiga, lo mejor de lo mejor.
1: ¿Qué dice ese pelado? Dice, le entiende, oiga.
0: ¿Mandé?
1: Usted nomás le dice que sí. Pues, ni sabe ni qué le está diciendo. Oiga, ¿por qué puso las noticias?
0: ¿Quién? Pues. Ahí en Irineo, Cali. Irineo, yo no, hombre. Pues yo no tengo la culpa. Pues, Irineo es el que le mueve los controles. Pues yo nomás estoy hablando. Pues yo nomás me dedico a hablar. Pues Irineo es el que hace todos esos movimientos de la consola. ¿Quién sabe qué andará borracho? ¿Quién sabe? ¿Andará borracho Irineo? ¿Quién sabe? ¿No le darían de almorzar en su casa? ¿O quién sabe? Oiga, pero yo ya no me meto en esas cosas, oiga. Yo me dedico a mi trabajo, que es mandar saludos. Y nada más, oiga. Hasta ahí nada más. A mí lo demás, a mí no me metan en

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1: Al corte nacional del Boletín Epidemiológico de mayo, Tamaulipas continúa libre de casos de sarampión en el 2026. Así lo confirmaron autoridades de salud. La entidad acumula únicamente 12 contagios registrados en 2025, todos vinculados a la comunidad menonita, pero desde entonces no se han reportado nuevos casos. El encargado del programa de vacunación en la Secretaría de Salud, Jesús Manuel Zárate Torres, explicó que pese a las dudas sobre posibles resistencias en comunidades específicas, no se han enfrentado dificultades recientes. De los casos detectados el año pasado, recordó que la estrategia de respuesta incluyó brigadas de vacunación intensivas en las comunidades afectadas, es decir, la de los menonitas, logrando una cobertura de hasta un 95%. Con ello, Tamaulipas se mantiene como uno de los estados con menor incidencia en el brote nacional, que suma más de 17,000 casos confirmados y 40 defunciones en 11 entidades. El secretario técnico de la Comisión de Derechos Humanos del Estado de Tamaulipas, Orlando Javier Rosado Barrera, advirtió que el uso masivo de redes sociales entre menores de 6 a 15 años ha resentido las alertas por los conflictos que pueden derivarse en la relación entre alumnos y maestros, así como por la viralización de dinámicas y retos digitales. Rosado subrayó que la prevención es clave y que la CODED trabaja en capacitaciones con instituciones educativas para identificar fenómenos que puedan detonar conflictos y abordarlos antes de que escalen. El funcionario reconoció que el fenómeno parece estar rebasando a las instituciones, por lo que insistió en la corresponsabilidad de todos los sectores, escuelas, autoridades y familias. A meses de que inicie formalmente el próximo proceso electoral de Tamaulipas, el secretario del Trabajo, Luis Gerardo Yoldi Reyes, reconoció abiertamente su interés por volver a competir en las urnas y participar en las elecciones de 2027, aunque aseguró que por ahora su prioridad sigue siendo cumplir con la responsabilidad que mantiene al frente de la dependencia estatal. El funcionario admitió que conforme se acercan los tiempos políticos, las aspiraciones comienzan a tomar forma entre quienes han construido trayectoria en el servicio público y dejó en claro que él no es la excepción. Y Yoldi Reyes, quien ha participado en otras contiendas electorales, señaló que su inclinación hacia la política ha sido natural e insistió en que sus aspiraciones no pueden convertirse en un distractor para el trabajo que actualmente desempeña dentro del gabinete estatal, particularmente en un área que calificó como sensible y de alta responsabilidad.
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1: Estamos de vuelta, mi raza. Son ya las 11:03 a.m. Ya las 11:03 a.m. en este miércoles 20 ya de mayo. Saludos para Francisco Antonio, el tremendo Juanelos, que nos está escuchando, que se ponga a trabajar. Ándele, no se crea, mi compadre Juanelos, échale ganas, Juanelos. Dios te bendiga, Francisco Antonio, el tremendo Juanelos, que le eche muchas ganas a la chamba, que le dé con todo al trabajo. Échale ganas, Juanelos, Dios te bendiga, Por acá, dice Willy, mándale un saludo a mi gran amigo y excompañero de estudios, Álvaro Villalobos, que está trabajando en una empresa refresquera, de parte de Mariano Pérez y Gabriel Guevara, trabajando por acá en el fraccionamiento Sierra Vista, sembrando 20 metros de placa.

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1: Ánimo, 11.5, qué buen tema este, la viborita. Dice por acá, dice Willy, manda un saludo para Orlando Jiménez, que hoy está cumpliendo años y le puede poner mañanitas. Ya mero está el mole, aquí andamos correteando también las gallinas. Andan correteando las gallinas. Saludos para el cumpleañero Orlando Jiménez, está de plácemes, de manteles largos el día de hoy. Felicidades.

0: Enhorabuena, lo mejor de lo mejor, que la pase bien a todo dar, queremos pastel, ay, la queremos pastel. Dice por acá, saludos para, dice Willy, aquí en Paseo de los Olmos, mándanos un saludo para José Guevara, mejor conocido como Don Chepe, uno de los cadetes de Linares. Dice, la de mi morenita. Ayer tarde me encontré una morenita. Tararay, tararay, tararay, tararay, tararay. Dice, parte de tu compadrito Rogelio Eufraga. Dice, aquí ando simbrando 130 metros. Ay, juela, mañana son muchos metros. Tú, compadrito Rogelio. Para Rogelio Eufraga, que andan, echándole ganas ahí, simbrando 130 metros, hijuela. Son muchos metros esos, son muchos metros. Qué bueno, salud para ustedes. Gracias por la preferencia. Un saludo para mi amiguita Claudia también, que siempre nos oye. Soy la señora Claudia, mi Willy, te escucho. Y estaría bien padre que la hora de los cadetes de Linares no solo fuera una, sino que fueran dos horas. Lo que estás ahí en tu horario, ¿sí, verdad? Sí, ¿verdad? HP, bueno, buenos días, HP.
1: ¿Cómo le va, don Willy?
0: Muy bien, ¿qué dice el hombre? ¿Cómo está? Buenos días.
1: Hombre, pues le habla Domingo Samaniego para que nos envíe un saludo.
0: Claro que sí, Domingo.
1: Aquí con
2: Hugo Samaniego.
1: Con mi hijo Hugo Samaniego y ajá. Yo que me llamo don Domingo Samaniego.
0: Ah, bueno.
1: ¿Sí?
0: Claro que sí, le saludamos, compadre.
1: Oiga, le agradezco mucho su atención, usted es muy amable.
0: A sus órdenes, ándele, compadrito Domingo, para Domingo Samaniego, para su hijo, que están escuchando el programa. Son los Reales de Linares, se llama El Picocito, buenos días, 11:07 de la mañana.

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1: Ándale, así es, aquí está su música a las 11 de la mañana, ya a las 11 de la mañana con 11 minutos, 11 con 11 ya de la mañana. Bueno, agradeciendo a toda la raza que sigue reportándose, muy pero muy buenos días. Me llegan muchos reportes, oiga, en cuanto al servicio de agua potable. Bueno, agua potable no hay prácticamente en toda la ciudad. No hay agua en toda la ciudad. Entonces, pues sí me llegan reportes, Willy, que allá por la Altavista no tenemos agua, y que Willy acá por Los Olivos que no hay agua. Sí, pues es que prácticamente toda la ciudad no cuenta con servicio de agua potable. No sé si el día de hoy ya se restablezca con normalidad, pero de momento, hasta la información que tenía yo, a las 10 de la mañana, ¿verdad?, que llegué yo aquí a cabina, pues no había agua en muchas colonias. En muchas colonias, si no es que en todas, oiga, en la mayoría de las colonias no contaban con servicio de agua potable. Ojalá que, bueno, se pueda restablecer a la brevedad de posible. Vamos a mandar saluditos. Por acá tengo saludos pendientes, oiga. Dice aquí mi compadre Juan Guadalupe, dice: Willy, mándale saludos para Hugo Rodríguez de Meritito, Miquihuana, del tanque, dice, anda con todo. Dice, trae los ojos bien abiertos, ¿verdad? Pues es ya miércoles, ya el miércoles ya es día de ya en que ya ya pasó la crudita, ya el miércoles ya empieza ya la raza más o menos a carburar bien ya. Dice Willy, a la familia Montes Rangel, Colonia Azteca, que están escuchando a la hora el caetazo, si nos puede mandar un corrido también. Estos mensajes son desde las 10 de la mañana. Dice acá Leonel Zapata, dice Willy, dice por acá mi compadrito Leonel, dice Willy, más música, menos bla, bla, bla. Así es, compadrito, vamos a poner una canción para complacer a mi buen amigo Leonel. Más música, menos bla, bla, bla.

Isaías Lucero, se me acobarra del corazón, Isaías Lucero. Un saludo para mi papá, el señor Tomás Hernández Torres, de parte de su hijo Adrián Hernández. Escuchamos en la colonia Satélite 1. Excelente programación y muy buenos locutores. Gracias, compadrito, gracias. Dice, ahí está, compadrito. Que ándale, sí, qué bueno, echándole ganas, mi compadrito Rogelio, que andan echando bastantes metros de simbra. Qué bueno, compadrito Rogelio Eufraga. Un saludo para Toño Anguleme, que ya quiere salir de la chamba para tomarse unas aguas amargas. Y para Jorge La Toscana Godoy. Y para Tomás Niño, que ayer dice que se tomó una botella de vino él solo. Y ahorita anda como si nada. Viejos borrachos, hombre. De veras que qué bárbaros, hombre. Pónganse a jalar.

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3: Tenemos aquí en nuestra presencia al señor Pablo. 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
3: Don Pablo, esta tortura se acabó, este sufrimiento se acabó. Hoy que todo este sufrimiento se acabó, hoy que su vida ha vuelto a empezar, hoy que usted ve la vida diferente, su familia, como lo dice, sus nietos, su esposa, sus propios hijos, su forma de ver las cosas es maravillosa, porque es una persona positiva, porque depositó fe en nosotros, confianza en nosotros y en nuestro Padre bendito Dios de los cielos. ¿Cuál sería su agradecimiento? ¿Cuál sería la voz de aliento para toda la gente? ¿Qué le dice, hermano? Que aquí curamos, que aquí ayudamos, que aquí curamos o no ayudamos.
4: Quiero agradecer a usted porque usted, gracias a usted me ayudó y gracias a usted estoy el día de hoy aquí agradeciéndole, por fin pudiendo caminar ya.
3: Maravilloso, hermano. Maravilloso, maravilloso. Hoy has recuperado tu suerte. Has recuperado tu salud. Hoy te sientes a gusto. Estás con tu familia. Has visto el cambio. Gloria a Dios, porque nosotros trabajamos con Dios. Hermanito, hoy que ya estás bien, hoy que ya encontraste la ayuda de parte del gran maestro de este grupo de telépatas mentalistas, sin necesidad de operaciones, sin necesidad de pastillas, ungüentos, cremas, le recomiendas a la gente que venga con nosotros, que no vengan, que has visto este cambio, no lo has visto. Bueno, ¿qué le dices ya para terminar contigo, hijito de mi corazón, hoy que estás bien y que has visto felicidad?
4: Sin tener que estar pagando tantos doctores que simplemente nunca me decían lo que tenía y solo me decían que con la medicina y las operaciones me iba a curar, pero no.

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Mucha atención, le hago llamadito a persona que manda mensajito. Antonio Medina, nació 16 de febrero. Dice, indio, tengo mucho tiempo trabajando. Me dedico a ser mecánico especializado en carros buenos. Y no sé por qué el dinero se me va de las manos. No he podido ahorrar nada. Ahora también ando cosechando en mi rancho y no veo prosperidad. Todo viene para atrás. Ya tengo 15 o 16.

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1: 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Atención, le contesto al señor Oscar Roberto, que nació 1 de la mayo. 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Tu esposa sí te ama, sí te quiere. 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
2: Oiga, estamos de vuelta, son las 11 de la mañana con 43 minutos, ya de regreso en este miércoles 20 de mayo, ya de vuelta, ya de regreso lo que resta de este espacio. Lo que resta de este espacio hasta las 12 del mediodía. Le voy a presentar este corrido Ramiro de León a cargo de los Traileros del Norte. Llámenos, comuníquese, tiene tiempo todavía de enviar sus saluditos. Hasta las 12 nos vamos.

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3: Estamos de vuelta, son las 11:48. Atención, mucha atención. Se solicita sangre tipo B positivo para la señora María Leonor Guajardo Sánchez, quien se encuentra hospitalizada en el Seguro Social de La Loma, en la cama número 317. Sangre tipo B positivo para la señora María Leonor Guajardo Sánchez, quien está internada en el Hospital del Seguro Social de La Loma, en la cama 317. Ok, le pido por favor allá a las personas que nos mandó WhatsApp, de favor nos deje un número, o si es que a ese número donde mandó usted el mensaje, ahí se pueden comunicar. Esa es la única pregunta que le hago. Comadre, usted que me mandó ahí mensajito por WhatsApp, al WhatsApp del HP, para confirmar si es ahí en este mismo número que nos dejó el mensaje, o en algún otro número también pueden comunicarse. Bueno, de momento puede comunicarse al 834-143-5952. Repito, se solicita sangre tipo B positivo para la señora María Leonor Guajardo Sánchez, quien se encuentra hospitalizada en el Seguro Social de La Loma, en la cama 317. Favor de llamar al 834 si desea ayudar. Favor de llamar al 834-143-5952. Repito, teléfono 834-143-5952.

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1: Ok, mis amigos, saludos allá para Alfredo Chávez, allá en Malconcitos, que nos está sintonizando por allá en la huerta. Saludos para usted, Alfredo Chávez, allá en Malconcitos, ¿cómo le va? Un saludo muy especial para usted. Amigos, allá en el fraccionamiento Altavista, que dicen que ya está llegando el agua. Órale, ya está llegando el agua, qué bueno, sí, que llegue el agua, que llegue, allá para, o sea, de la llave, que ya está llegando, ya está saliendo agua de las llaves. Así es que saludos allá por la raza, allá por el fraccionamiento Altavista, que ya empieza a salir poquitita agua, pero ya empieza a salir de la llave, poquita agüita. Dice por acá. Ok, sobre el servicio social de sangre para la señora Leonor Guajardo Sánchez, sangre tipo B positivo, llamar al teléfono 834-209-0449. Repito, teléfono 834-209-0449. Se encuentra en la cama 317 del Seguro Social de la Loma, María Leonor Guajardo Sánchez, sangre tipo B positiva, llamar al 834-209-0449. Yo me retiro con esto de Los Alegres de Terán, regreso a las 8, si Dios quiere, estaré de vuelta con ustedes a las 8 de la noche. Gracias.

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2: Aunque en Tamaulipas no se han registrado casos de sarampión desde el año pasado, la Secretaría de Salud advirtió que el rezago en la vacunación todavía representa un riesgo de que la enfermedad pueda reaparecer. La titular de la dependencia, Adriana Marcela Hernández Campos, explicó que en algunos biológicos como el del virus sincitial respiratorio hay una buena respuesta de la población, pero en otros esquemas como la hexavalente y la triple viral la cobertura sigue siendo baja. Para dimensionarlo, puntualizó que mientras la vacuna contra el rotavirus llega al 52%, la triple viral, que protege contra sarampión, rubeola y paperas, apenas alcanza el 12.7%. De acuerdo con la funcionaria, este rezago se debe a que, al no haber casos recientes, muchas familias han bajado la guardia. En un contexto de atención prioritaria al mercado laboral tamaulipeco, la Secretaría del Trabajo y Previsión Social del Estado activa mecanismos de seguimiento para garantizar que los trabajadores reciban el pago de utilidades correspondientes a este periodo. A través de su dirección de inspección, Consuelo Nayeli Lara Monroy, directora del Servicio Nacional del Empleo en Tamaulipas, precisó que si bien el tema de utilidades no recae directamente en su área de competencia, la dependencia en su conjunto se encuentra en alerta para intervenir en caso de que algunas empresas incumplan con esta obligación patronal y los trabajadores requieran orientación o respaldo institucional. En cuanto a la crisis laboral registrada en la frontera norte del estado, la funcionaria informó que el titular de la Secretaría encabezó personalmente las gestiones en Matamoros, ciudad que enfrenta el impacto del cierre de diversas empresas que dejaron sin empleo alrededor de 10.000 trabajadores. No obstante, destacó que los esfuerzos de recolocación ya muestran resultados concretos. Aunque el Congreso de Tamaulipas ya dotó a la Secretaría del Trabajo Estatal de facultades para sancionar el incumplimiento de la ley Silla, en la práctica gasolineras, tiendas comerciales y empresas del estado continúan operando sin garantizar sillas ni tiempos de descanso a sus empleados. Al respecto, la diputada Gabriela Delgado, presidenta de la Comisión del Trabajo en el Congreso, recordó que hace un mes se modificó la ley interna para que la dependencia estatal pudiera aplicar sanciones directamente. La legisladora explicó que la reforma se impulsó ante la necesidad de una vigilancia local, dado que la autoridad federal no tiene presencia permanente en cada municipio. Regalado adelantó que se reunirá nuevamente con el secretario del Trabajo para conocer el estatus de la implementación. Finalmente, reiteró que la ley Silla protege un derecho fundamental de los trabajadores tamaulipecos y que insistirá ante la Secretaría del Trabajo para que asuma plenamente la responsabilidad que el Congreso ya le confirió. Para ORT, Areli Treviño.
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0: Oremos por la paz. Son las 12, mediodía.
3: El ángel del Señor anunció a María.
4: Y concibió por obra del Espíritu Santo.
3: Dios te salve María, llena eres de gracia, el Señor está contigo. Bendita eres entre todas las mujeres y bendito el fruto de tu vientre, Jesús.
4: Santa María, Madre de Dios, ruega por nosotros pecadores, ahora y en la hora de nuestra muerte. Amén.
3: He aquí la esclava del Señor.
4: Hágase en mí según tu palabra.
3: Dios te salve María, llena eres de gracia, el Señor está contigo. Bendita eres entre todas las mujeres y bendito el fruto de tu vientre, Jesús.
4: Santa María, Madre de Dios, ruega por nosotros pecadores, ahora y en la hora de nuestra muerte. Amén.
3: Y el Verbo se hizo carne
4: y habitó entre nosotros.
3: Dios te salve María, llena eres de gracia, el Señor está contigo. Bendita eres entre todas las mujeres y bendito el fruto de tu vientre, Jesús.
4: Santa María, Madre de Dios, ruega por nosotros pecadores, ahora y en la hora de nuestra muerte. Amén.
3: Ruega por nosotros, Santa Madre de Dios,
4: para que seamos dignos de las promesas de Cristo.
3: Oración. Derrama, Señor, tu gracia sobre nosotros, que por el anuncio del ángel hemos conocido la encarnación de tu Hijo, para que lleguemos por su pasión y su cruz, y con la intercesión de la Virgen María, a la gloria de la resurrección. Por Jesucristo nuestro Señor.
4: Amén.
0: 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Son las 12 del mediodía.
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0: Chiquis.
1: Sí, señor.
2: En Matamoros colapsó el techo de una vivienda y cayó sobre una mujer y su hijo, quedaron atrapados bajo los escombros. Y en el puerto de Altamira derrapó un autobús de pasajeros, le informaré de ello. Y en la carretera Antiguo Morelos también se registró un accidente, participó un autobús de pasajeros. Y en más noticias, en Jicoténcatl, un hombre murió al derrapar la motocicleta que conducía. Y en Altamira, reporta la muerte de un hombre al interior del hospital Carlos Canseco. Bueno, pues con esto y más, regresamos en un minuto.

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1: Hola, ¿qué tal? Muy buenas tardes. Como siempre, es un placer saludarle como todos los días. Ya son las 12 horas, casi con 5 minutos. Oiga, 31 grados de temperatura aquí en Ciudad Victoria, con una sensación térmica de 36 grados. El Servicio Meteorológico Nacional nos comparte que pudiéramos alcanzar una temperatura máxima de 33 grados el día de hoy. Pronóstico de lluvias para este día, sí hay, son bajas las probabilidades, pero hay apenas un 14% de probabilidad de lluvia para este día, es lo que nos comparte el Servicio Meteorológico Nacional. El día de ayer a esta hora, pues le compartía que el pronóstico de lluvias era de un 100%. Finalmente tuvimos lluvia. No en la medida que se esperaba, ni en la cantidad que se presumía, pero finalmente nos llovió. De alguna manera, como quiera que sea, en algunos sectores de la ciudad, el agua logró encharcar las calles de nuestra ciudad capital, el eje vial, pues ya sabe usted, si se nos encharca con cualquier lluviecita, porque está mal diseñado el desfogue del agua, de tal manera que el día de ayer pues hubo algunos encharcamientos por ahí y en algunas otras calles en los cuales pues el agua acumulada logró cubrir la infinidad de baches que tenemos en esta ciudad capital. Hoy el pronóstico es de apenas un 14%, así es que bueno, pues habrá que esperar si finalmente, aunque sea esa poquita de agua, nos llega. 12 horas ya con 5 minutos. Es hora de ir a un corte y regreso.

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1: Bien, estamos de regreso, 12 horas ya con 7 minutos, 36 grados, oiga, de sensación térmica aquí en el centro de Ciudad Victoria. Le voy a dar cuenta de este caso registrado allá en la ciudad de Matamoros, en donde una mujer y su hijo quedaron atrapados bajo los escombros luego de que la placa, como le llaman allá, al techo de la casa, pues cayera sobre ellos y los dejara, pues ahí, le repito, atrapados y policontundidos. Vecinos del lugar fueron quienes llamaron de inmediato al teléfono de emergencias 911 solicitando el apoyo de los cuerpos de auxilio. Fue así como llegaron paramédicos de la Cruz Verde y le brindaron los primeros auxilios y posteriormente trasladaron a la mujer y a su hijo a que recibieran atención hospitalaria. Al lugar también llegó personal del Cuerpo de Bomberos y de Protección Civil, quienes realizaron ahí maniobras, bueno, realizaron las maniobras necesarias para rescatar de entre los escombros a la mujer y a su hijo. Le repito, estos habrían quedado atrapados ahí bajo los escombros de esta placa, así le llaman allá, el techo, pues, de concreto, de una vivienda. Afortunadamente, en este caso, pues solo hubo personas lesionadas, no hubo pérdidas humanas, afortunadamente. Los daños materiales, pues obviamente esos sí fueron cuantiosos, porque pues al derrumbarse el techo, la placa, como le llaman allá, pues finalmente obviamente que hay que reconstruir toda la vivienda. Pero pues aquí, dentro de lo malo, lo bueno es que pese a las lesiones que sufrieron mujer e hijo, pues viven para contarlo, afortunadamente. Caray, oiga. 12 horas con 10 minutos. Es hora de ir a un corte y regreso.
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0: Bien, estamos de regreso. 12 horas ya con 10 minutos. Oiga, 36 grados de sensación térmica aquí en el centro de Ciudad Victoria. Oiga, y ya está listo, como todos los días, a la línea telefónica mi compañero y amigo Valente Grimaldo Rubio, y nos tiene información de lo que sucede en las calles de esta ciudad capital. Adelante, Valente, buenas tardes.
1: Muy buenas tardes, Javier Rodríguez, un gusto saludarte, por supuesto, saludar a quienes nos siguen a través de la 97.5 esta tarde de miércoles calurosa desde la capital de Tamaulipas, con algunos accidentes vehiculares también en carretera. Ya también tenemos accidentes vehiculares en carretera sobre la carretera Ciudad Victoria Matamoros, a la altura del municipio de Güemes, kilómetro 30, se da la volcadura de un estadounidense que venía circulando en su camioneta y recibe un golpe de otro vehículo, pero otro vehículo se da la fuga, recibe un golpe y termina volcándose, termina a un lado de la cinta asfáltica de este kilómetro 30 de la carretera nacional, pero afortunadamente no hubo personas lesionadas en ese percance de kilómetro 30. Javier, sanos y salvos los estadounidenses que viajaban en esa camioneta. Y bueno, también te comparto que aquí en la ciudad capital hubo también un accidente, pero aquí sí hubo personas lesionadas. Esto fue antes de las 8 de la mañana sobre la avenida de la Unidad, a unos metros de la escuela normal acá, también conocido como salida a la Marina. Se da esta situación de este percance cuando venían circulando una dama y un joven en una motocicleta, venían circulando y aparentemente dos automovilistas le ceden el paso a un vehículo que iba a cruzar o que salió de un retorno, le ceden el paso. ¿Y qué sucede? Que el motociclista pues venía a alta velocidad, no se alcanza a frenar, pasa por el medio de los dos vehículos que estaban haciendo el alto o que le estaban cediendo el paso a una persona y va y se impacta con este vehículo de la Volkswagen, un Virtus, le impacta por un costado. La dama resulta seriamente lesionada, la trasladan a un centro de joven que por cierto vivió no tuvo que ser trasladado, nomás la dama fue la que tuvo que ser trasladada a un centro hospitalario esta mañana. Así que fuerte el accidente que se dio entre un motociclista y un vehículo de la marca Volkswagen, que le habían cedido el paso, pero el motociclista pues no se alcanzó a frenar. Pero bueno, también ahí quien cede el paso pues no lo puede ceder así. ¿Por qué? Porque vienen y te impactan en la parte trasera, tú te detienes y viene alguien que no toma la distancia, como en este caso, no les pegó a ellos. El motociclista pasó por el medio de los dos, pero sí va y le pega a quien le habían cedido el paso. Así que pues ahí está el accidente que tenemos aquí en la ciudad, en la avenida de la Unidad, con dos personas lesionadas, con una trasladada y el otro que no quiso ser trasladado a un centro hospitalario. Y en la carretera pues no hubo afortunadamente personas, pero también ya tenemos accidentes.
0: Gracias, Valente, por la información. Pues ahí tiene usted los accidentes que se han registrado esta mañana, tanto en las carreteras que convergen a esta ciudad capital como las sucedidas aquí en la ciudad. Y no eches en saco roto la recomendación de Valente Grimaldo. Cuando vaya usted a tener la cortesía de cederle el paso a algún automovilista, algún peatón, algún motociclista, porque el acto es de buena fe, sin lugar a dudas. Sin embargo, si no tenemos la precaución de verificar que no vayamos a provocar un accidente, que no vayamos a exponer a quien le vamos a ceder el paso a que vaya a ser atropellado o impactado por algún otro vehículo, pues entonces no lo hagamos si no tenemos esa certeza. Y esperemos que el automovilista, el motociclista o el peatón tome su propia determinación para atreverse a cruzar o a tomar la vialidad que vaya a hacer, porque de otra manera sucede lo que sucedió aquí en la avenida de la Unidad. Es un acto de buena fe, sin lugar a dudas, pero a final de cuentas se terminó registrando un accidente porque pues no se tomaron las previsiones necesarias. Y bueno, pues ahí está el accidente que se registró. Así las cosas. 12 horas con 15 minutos. Gracias por comunicarse con nosotros. Oiga, ya sabe usted que dispone de una línea telefónica aquí en cabina. El 834-318-2402 es el teléfono que está a su disposición y dispone, claro, de un número de WhatsApp. El 834-30-136-87. Precisamente a través de este número de WhatsApp nos llega un mensaje que no es la primera vez que nos lo mandan este mensaje y lo voy a leer de nueva cuenta. Dice, nada más para reportar en el fraccionamiento Familias Fuertes, los chavos que recogen basura andan robando en las casas. De hecho, se están metiendo en las que están solas. Y otras, pues ya no tienen puertas, ni tarjas, ni las tazas del baño. Las están desmantelando. Un llamado a las autoridades que hagan rondines diarios. Dice, se los llevan, pero los vuelven a soltar porque dicen que no es un delito. Imagínense nomás, dice, a ver si les dan un escarmiento. Pero bueno, no se vale. Uno compra las cosas con sacrificio y luego para que te vengan a robar. Sí, tiene razón. O sea, no se debe permitir que este tipo de delitos se cometan. Aquí el que muy seguramente la autoridad, sin que suene a justificación, no haga nada, es que no hay una denuncia. Si no hay una flagrancia del delito, como le llaman, o sea, que te agarren con la taza llevándotela o algo de lo que te robaste, pues no te van a hacer nada, aunque haya vecinos que digan, pues él se llevó el aire acondicionado. Pues sí, ustedes lo vieron, pero no hay flagrancia y no hay denuncia, eso es necesario. Y las casas que están ahí abandonadas, bueno, pues ese es un indicativo de que quien es propietario de la vivienda, bendito Dios, no la ocupa. Pero pues lo menos que puede hacer, dos cosas. Una, asegurar su propiedad para evitar que, bueno, pues amantes de lo ajeno con toda facilidad la desmantelen. Y dos, pues también darle sus vueltas de vez en cuando, encargarla a un vecino, ponerle rejas protectoras, vaya, todo lo que hace uno para evitar que gente sin oficio ni beneficio, diría el tigre, pues termine metiéndose y llevándose lo poco o mucho que tenga en la casa. Estoy de acuerdo con usted, las cosas se adquieren con sacrificio, pero pues ahora sí que nos tenemos que cuidar todos. Estoy de acuerdo en que la autoridad tendrá que hacer o programar rondines de vigilancia más continuos ahí y en toda la ciudad también. Dice por acá, tienen que poner intermitentes. Ese se refiere al caso del accidente. Pues sí, hay que poner intermitentes, pero la verdad es que si traes un coche por la parte de atrás, cabe la posibilidad de que venga un otro auto más por tu costado, uno u otro costado. Lo mejor es no ceder el paso. Pasa y deja que pasen los demás y el automovilista, el motociclista o el peatón que tome su propia determinación para que no vayamos a provocar un accidente y va a salir peor el caso, como es lo que sucedió. Dice, no tenemos luz en Villa de Casas, están sin energía eléctrica en Villa de Casas. Aquí en esta ciudad capital también hay algunos sectores sin energía eléctrica producto de la lluvia que se registró anoche, las tormentas eléctricas que también tuvimos, algunos fuertes vientos en algunos sectores de la ciudad. De hecho, casi toda la ciudad está sin agua porque hubo afectación a la red eléctrica y la Comisión Federal de Electricidad pues está haciendo los trabajos necesarios. Van a tener que reponer un poste y no sé, todo lo que se cayó ahí, y gran parte de la ciudad, por no decir que toda, está sin agua, producto de la falta de la energía eléctrica. Una fuga de drenaje en la colonia Amalia G. de Castillo Ledón, manzana 47, lote 21, calle artículo 49. Más de un año esta fuga de drenaje y a la Comapa no le ha alcanzado el tiempo para ir a arreglar esta fuga. Imagínese usted, fuga de drenaje, los olores ya sabrá usted, fétidos por ahí, al margen, claro, del daño que causa en la carpeta asfáltica, lo poco que queda de carpeta asfáltica. Es hora de ir a un corte. Vamos a un corte y regreso.
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4: Bien, estamos de regreso, 12 horas ya con 21 minutos, la temperatura ambiente o sensación térmica aquí en el centro de Ciudad Victoria es de 36 grados. Gracias a Félix Huerta, se reporta, dice, saludos a la estación de radio La B de Victoria, cumpliendo hoy 55 años al aire. Gracias por la felicitación, Félix, pero es el viernes 22. Es cuando la B de Victoria estará cumpliendo, primero Dios, 55 años de estar al aire de manera ininterrumpida. Gracias a quienes nos hacen favor de sintonizar la B de Victoria, la música romántica por excelencia. Oiga, ahí la va a escuchar. Y si Dios lo permite, pues este viernes estaremos de manteles largos aquí en casa, en la ORT, porque estaremos festejando con nuestros compañeros locutores de la B de Victoria, pues este cumpleaños número 55, la B de Victoria. Gracias a Félix Huerta también por estar al pendiente de las estaciones de este grupo radiofónico. Oiga, en otras noticias le comparto que la lluvia y el pavimento resbaloso pues provocó que un autobús de pasajeros terminara accidentado sobre la carretera al puerto de Altamira, a la altura del libramiento industrial norte, lo que provocó obviamente la movilización de los cuerpos de auxilio y claro, de las autoridades de vialidad. Se trata de un autobús, un charter, que cubría la ruta Ciudad de México-Reynosa, cuyo conductor presuntamente perdió el control del volante de la unidad luego de que ésta derrapara debido a las condiciones húmedas del pavimento, tras haberse registrado una ligera lluvia ahí en ese sector. Al lugar acudieron de inmediato pues a un par de ambulancias. Los paramédicos le brindaron atención a los pasajeros que habrían resultado lesionados. Afortunadamente, pues todos ellos, vaya, creo que fue más el susto solamente. Afortunadamente, frente al sitio del accidente se encuentra la central de emergencias del puerto de Altamira, lo que permitió una rápida movilización de los cuerpos de auxilio y la atención fue inmediata. Las autoridades de vialidad, obviamente, tomaron conocimiento de los hechos y, bueno, finalmente se ordenaron las maniobras necesarias para retirar la unidad y evitar, pues, un accidente más. Ahí lo tiene, el pavimento mojado, la causa de este percance, pero muy seguramente también la falta de precaución del conductor al desplazarse sobre esta vialidad que, obviamente, pues, estaba, mojada y hoy por ende pues resbaladiza. 12 horas con 24 minutos. En otras noticias le comparto, hablando de accidentes de autobús, allá en Antiguo Morelos también, la carretera Antiguo Morelos, Nuevo Morelos, pues permaneció cerrada, oiga, porque también se registró un accidente de autobús, pero este fue de Transpaís, cuando circulaba en ese tramo de la sierra. Personal de Protección Civil de Antiguo Morelos, pues acudió de inmediato hasta el lugar para brindar apoyo a las personas que viajaban en este autobús y coordinar, claro, las labores de auxilio junto con otras corporaciones de emergencia. Debido a las maniobras y condiciones en la zona, pues las autoridades informaron que obviamente la vialidad había sido interrumpida. Esta es una carretera por la que hay cualquier cantidad de unidades de carga pesada que transitan por ahí. Pero bueno, ante esto se tuvo que limitar el tráfico de vehículos, el tránsito de vehículos, hasta que se realizaron las maniobras necesarias para liberar la vialidad. y esto pues también fue producto, claro, de las lluvias registradas. Y es que se tiene que tener en consideración que cuando hay lluvia, pues las condiciones de las carreteras no son iguales. El sistema pues de frenado de los vehículos, cualquiera que este sea, tampoco pues no responde de igual manera y se tiene que extremar la precaución al conducir. Pero bueno, pues de pronto nos gana la confianza, producto claro de la experiencia del manejo, del ir y venir en repetidas ocasiones por una misma carretera, que dices ya las conozco, ya sé cómo está. Pues sí, pero los accidentes se dan en un abrir y cerrar de ojos. 12:26. En otras noticias le comparto que un trágico accidente se registró en horas de la noche sobre la carretera El Ingenio Jicoténcatl, que deja como saldo pues a un motociclista sin vida luego de que este derrapara en su motocicleta. Le acompañaba a su hermano. Este accidente provocó la muerte de quien fue identificado como Santos, de 23 años de edad. Él era originario del municipio de Vallehermoso. De acuerdo con lo que se dio a conocer, ambos hermanos viajaban a bordo de una motocicleta con dirección hacia el poblado Limón. Cuando llegaron a este crucero, presuntamente el pavimento resbaladizo provocó pues que derraparan. La caída resultó fatal para Santos, quien murió de manera instantánea al golpearse la cabeza pues contra el pavimento. Y bueno, pues obviamente ya sabrá usted la desesperación de su hermano, el shock que le provocó pues ver que este había fallecido de manera instantánea. De inmediato, claro, se llamó al teléfono de emergencias 911 solicitando el apoyo de los cuerpos de auxilio, y así fue como llegó personal de Protección Civil del municipio de Jicoténcatl, quienes valoraron a este hombre y finalmente lo dictaminaron sin vida. Obviamente de inmediato también pues se informó a la Fiscalía General de Justicia de Tamaulipas para que se siguiera con los protocolos de ley. Y es un accidente más derivado pues también del pavimento mojado y, repito, también de la falta de precaución al conducir, porque, insisto, luego de pronto nos gana la confianza de conocer la calle por la que circulas o la carretera por la que circulas. Pues sí, nada más que dentro de esta confianza pues luego no se consideran factores como el pavimento resbaladizo. ¿Por qué? Pues porque pasó un tráiler a lo mejor y vaya, iba chorreando, válgame la expresión, diésel, subió algún vehículo, dejó pues lodo sobre el asfalto. Vaya, las condiciones son distintas cuando hay lluvia, y muy seguramente pues fue lo que pasó en este caso, en donde costó la vida de este joven motociclista. Ahí lo tiene usted, qué lamentable. 12:30. Ya nos vamos, oiga. Yo, como siempre, le invito para que en cosa de 3 minutos más escuche usted a mi compañero y amigo Luciano Martínez, que le tiene más noticias a través de esta estación. Igualmente le recuerdo que a las 18:06 p.m. habremos de tener nuestra última edición de Noticias del Día a través de 101.7 La Cotorra. Y ya sabe usted, el mejor de nuestros deseos es que tenga usted un excelente día. Buenas tardes.
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5: Son las 12:32. Bienvenidos a esta segunda edición de ORT Noticias. ¿Qué le parece si conocemos los titulares para el día de hoy? Diputada llama a denunciar el robo de agua. Además, productores en Tamaulipas participan en movilización nacional en la Ciudad de México. La Comisión de los Derechos Humanos del Estado de Tamaulipas alerta sobre riesgos digitales en menores y llama a corresponsabilidad. Además, continuamos dándole cobertura al tema de los robos. Acaba de dar a conocer hace algunas horas una maestra haber sido víctima de este delito. De robo con el agravante del uso de un arma de fuego. De ese tema le platico, además de cómo respondieron las autoridades ante los señalamientos que hemos hecho aquí y que también otros medios de comunicación han hecho, con respecto a que siguen este tipo de situaciones y se están multiplicando. ¿Qué han respondido las autoridades municipales? Aquí le platico en unos minutos. Con toda esta información y más, comenzamos.

Son las 12:34. Bienvenidos a la segunda edición de ORT Noticias. Les saluda Luciano Martínez Velázquez. Como siempre, un gusto que me acompañe a través de estos 30 minutos de información y agradeciéndole la sintonía a través de la más prendida 97.5 XHHP e invitándolo a que continúe con nosotros en todo este periodo informativo del día de hoy a través de ORT Noticias. Recordarle números de WhatsApp, nos puede...

0: WhatsApp de ORT Noticias para que usted también lo guarde y pueda comunicarse a través de él. Es el 834-301-3687. Recuerde que podemos, pues con mucho gusto, dar a conocer pues sus quejas, sus sugerencias, sus comentarios, también acerca de la información que aquí proporcionamos. Con mucho gusto lo hacemos. Puede mandarnos un mensaje de texto, puede también hacernos llegar pues su audio, si así usted lo ve necesario, para explicarnos cualquier situación, mandarnos videos, mandarnos fotografías de lo que usted quiera reportar, y con mucho gusto lo compartimos a través de nuestras redes sociales. Son las 12:35. Rápidamente, déjeme compartir con usted la situación del clima en la capital tamaulipeca. Una temperatura en este momento de 31 grados, esperamos máxima de 33, la mínima de 22 grados centígrados para la zona centro de Ciudad Victoria. Esto en las próximas horas. Son las 12:35. Le decía, vamos a nuestro primer enlace. Arrancamos con la información con nuestro compañero José Gregorio Aguilar. Gregorio, muy buenas tardes, te escuchamos.
1: Luciano, muy buenas tardes a ti y a toda la gente que nos escucha a esta hora de la tarde. Comentarles que la diputada morenista Elvia Guía Castillo, presidenta de la Comisión de Recursos Hidráulicos en el Congreso Local, hizo un llamado urgente a la ciudadanía para reportar el robo y uso indebido del agua, al advertir que la extracción ilegal ha contribuido al deterioro de acuíferos y a la desigualdad en el acceso a recursos en distintas regiones de Tamaulipas. La legisladora subrayó que el tema no puede minimizarse y que es necesario frenar los esquemas de aprovechamiento ilícito. Recordó que en 2025 se detectaron al menos 70 puntos de extracción irregular y cerca de 50 quejas ciudadanas que nunca se formalizaron ante las autoridades competentes. Entre las anomalías, Elvia Eguía citó concesiones agrícolas utilizadas para abastecer industrias y fraccionamientos urbanos, perforaciones ilegales en ductos, pozos no autorizados y comercialización de agua en pipas sin permisos oficiales. Pero vamos a escuchar parte de esta declaración.
2: El día de ayer se realizó un operativo para detectar el robo y el uso irregular del agua en Tamaulipas. Se busca seguir ubicando decenas de extracciones ilegales, sobre todo por las denuncias constantes de los ciudadanos. Aprovecho para comentarte que el compromiso del gobernador pues ha sido muy bueno, porque mantiene una política de cero tolerancia contra el llamado huachicol del agua. Ante este impacto que genera sobre los acuíferos y comunidades, de momento pues está supervisando lo que es la zona sur de Tamaulipas, y pues para que todos y todas los tamaulipecos tengamos un acceso equitativo a este recurso, que es un recurso natural y es un recurso de todas y de todos.
1: Bien, la diputada respaldó la postura del gobernador Américo Villarreal, quien fijó una política de tolerancia cero al huachicol de agua. Celebró el operativo conjunto del organismo de Cuenca Golfo Norte de la CONAGUA y la Secretaría de Recursos Hidráulicos de Tamaulipas en el río Tamesí. De manera extraoficial, la legisladora reveló que el organismo de Cuenca Golfo Norte mantiene 3 investigaciones formales activas en el municipio de González, lo que confirma que el combate al robo de agua ya está en marcha. Luciano, es la información para la audiencia de ORT Noticias.
0: Muchísimas gracias a nuestro compañero José Gregorio Aguilar por la información. Rápidamente le comparto, pues debido a las afectaciones que se presentaron desde el día de ayer, retomando este tema, y que afectó a, si mal no recuerdo, 350 colonias, prácticamente más de la mitad de la capital tamaulipeca, que se quedó pues sin agua debido a pues la actividad eléctrica, en el que unos postes o un poste se vio alcanzado por un rayo y con ello se suspendió la energía eléctrica en la obra de toma de la presa Vicente Guerrero. Al parecer, esta situación hace ya algunas horas, después de trabajos a marchas forzadas de la Comisión Federal de Electricidad, se ha llegado al restablecimiento de la energía eléctrica en esta zona de la obra de toma. Al parecer, da a conocer la Comapa que ya alrededor de una hora aproximadamente se hizo esta publicación a través de redes sociales. Se estará restableciendo pues

0: de manera normal el agua, lógicamente en las colonias que cuentan con el servicio. En la tarde-noche del día de hoy están llenando primero la línea, lógicamente, de este acueducto Guadalupe Victoria para después hacer llegar el agua a las plantas de rebombeo y que de esta manera pues pueda enviarse el vital líquido nuevamente a los hogares. Habrá que esperar todavía una buena cantidad de horas, pero ya han comenzado nuevamente con esta... pues con la actividad normal en la obra de toma y poco a poco estará llegando pues el agua a los hogares, sobre todo durante la noche y seguramente la madrugada y la mañana del día de mañana, para que usted tampoco se desespere. El día de hoy seguramente continuaremos con o sin agua en algunas zonas y con presión muy muy baja ya por la tarde, así que tenga paciencia. Esta situación fue cosa de la naturaleza, gracias a Dios. Bueno, la Comisión Federal de Electricidad actuó de manera rápida para poder restablecer este servicio del vital líquido. Son las 12:41. Vamos a la pausa y regresamos con más información.
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1: Son las 12:42. Le agradezco que continúe a través de esta segunda emisión de ORT Noticias. Vamos al siguiente enlace para platicar con nuestra compañera Italia Soler. Italia, te escuchamos. Muy buenas tardes.
2: Gracias, Luciano. Muy buena tarde. Buena tarde a quienes nos sintonizan a esta hora del día. Pues mira, comentarte que productores agrícolas de aquí, de Tamaulipas, concretamente municipios como Río Bravo, Matamoros, entre otros, así como representantes del sector campesino y transportistas también de diferentes regiones del país, pues participan hoy en lo que ya habían anunciado desde hace varias semanas. Y hoy 20 de mayo llevarían a cabo una movilización nacional que convoca el Frente Nacional por el Rescate al Campo Mexicano y también la Asociación de Transportistas allá en la capital del país. Esta protesta pues reúne a un contingente grande de personas provenientes de diferentes estados de la República, quienes marchan para exigir lo que ya hemos venido pues dando a conocer por meses y que no se ha cumplido para ellos: mejores condiciones para el campo mexicano, mayor seguridad en carreteras y políticas públicas que favorezcan lo que es la producción nacional. También entre las demandas de los manifestantes que muy temprano, pues a su llegada al área de Palacio Nacional, en las afueras, pues se encontraron con un grupo de elementos de seguridad. Pues destaca la exigencia de sacar los granos básicos del tratado entre México, Estados Unidos y Canadá, manifestando que las actuales condiciones comerciales pues afectan severamente a los productores nacionales y ponen en riesgo a la soberanía alimentaria del país. También en esta movilización pues lanzan un llamado para impulsar un juicio político contra dos funcionarios del actual gobierno: el secretario de Economía, Marcelo Ebrard, y el exsecretario de Agricultura Federal, Julio Verdegué, que ambos están involucrados en las mesas de negociación en el TECMEC, en este tratado entre México, Estados Unidos y Canadá, y pues lo señalan de que no defienden la economía de México y no respaldan al sector agrícola mexicano. En esta movilización, como te decía, pues acudieron desde ayer productores de Río Bravo, Matamoros, Reynosa, encabezados por Héctor Eliborio Peña, y algunos directivos de asociaciones y organizaciones de pequeños propietarios, quienes pues han reiterado el respaldo a estas demandas que lleva a cabo el Frente Nacional por el Rescate al Campo Mexicano. Pero ¿qué te parece si escuchamos unas breves declaraciones del líder nacional, Baltasar Valdés, respecto a este movimiento que daba hoy por la mañana?
3: Claro que sí, compañeros del Frente Nacional para el Rescate del Campo Mexicano. Hemos cumplido cabalidad los acuerdos de la Asamblea. Aquí estamos en Ciudad de México. Vamos a hacer la marcha para el rescate del campo mexicano. Y, por supuesto, están llegando las delegaciones de todos los estados que se comprometieron a estar aquí en suma con todos los productores del país.
2: Bueno, ahí las declaraciones estaban en medio de ya llevar a cabo esta marcha y también de enfrentarse pues a estos elementos de seguridad que no les permitían ingresar a ciertos puntos. Finalmente ellos pues aseguran que sus movilizaciones son pacíficas, pero sí recorren varios puntos allá en la Ciudad de México, y bueno, también llegan al Congreso Federal pidiendo este juicio político contra estos dos integrantes de las mesas de negociación del TECMEC. Estaremos en las próximas horas, en los próximos espacios informativos, actualizando estas marchas y por supuesto la participación de Tamaulipas. Es mi reporte. Que tengan una excelente tarde.
1: Excelente tarde para ti también, nuestra compañera Italia Soler. Son las 12:46 y bueno, agradecerle lógicamente a nuestra compañera Italia Soler por la información. Hay que recordar que sobre todo la situación que vive el campo mexicano es bastante complicada debido sobre todo a los precios que ronda la tonelada del maíz en nuestro país. Según la información que tenemos a la mano, es alrededor de 4,800 a 6,000 pesos el precio, el que ha llegado a rondar la tonelada de maíz en nuestro país. Y que bueno, hay que recordar que durante los últimos años parte de las protestas que hemos vivido aquí mismo tiene que ver justamente con este precio, y sobre todo con el precio de garantía, que es para evitar pues la venta de esta misma tonelada en menos de los 6,000 pesos. Si mal no recuerdo, parte del precio base que se buscaba, sobre todo de parte de los productores, era que estuviera por ahí, rondara los 6,000 pesos la tonelada como precio de garantía, como precio mínimo. Y bueno, como usted sabrá, parte de estas protestas y de estas exigencias, pues bueno, no se han logrado. Y con ello continúan este tipo de manifestaciones en no solamente nuestro estado, sino también en gran parte del país. Y además la concentración de diferentes organizaciones del campo que llegan hasta la Ciudad de México a continuar con este tipo de protestas para el rescate del campo mexicano. Déjeme platicarle rápidamente también parte a lo mejor de análisis igual muy sencillos, invitarle a usted a que participe con nosotros para que nos diga qué opina de estas situaciones. Hace algunos días escuchábamos a algunos, pues no expertos en el tema del campo, más expertos en la parte económica y enfocada mucho a las finanzas familiares, a las finanzas sobre todo de las pequeñas y medianas empresas, y hacían una valoración bastante, ¿cómo le puedo decir? Bastante ligera, tranquila, tal vez de este tema también del campo. Y platicaba uno de estos expertos, decía, bueno, ya tiene muchos años que vengo viendo que hay una crisis en el campo y que arrastran una situación complicada en el campo. Y en el análisis que le digo que puede llegar a sentirse no bastante profundo, sino muy por encimita, decía, oye, pues venden la tonelada a 6,000 pesos. Dice, pero pues el kilo de tortilla ronda ya los 30 pesos. Dice, el vasito de trolelote de esquite, en algunos lugares los han llegado a vender hasta en 40, 35 pesos. Y hacía la comparación pues con la tonelada y dice, y es, prácticamente estamos hablando de que la venden hasta en un 300% más de lo que pues compran la harina de maíz o de lo que compran el maíz como productor primario. Dice, a lo mejor en el campo el campesino se está equivocando en el negocio, ya debería de abrirse un poquito más, no solamente de generar el maíz como tal, sino también de venderlo de otra manera, no solamente como maíz. Y él ponía el ejemplo, dice, bueno, pues a lo mejor venderlo ya como tortilla, poner una tortillería. Les digo, o le platico a usted que me escucha, que a lo mejor es un análisis muy simplista, muy sencillo, porque lógicamente pues una tortillería no cuesta 20 pesos. Comprar la maquinaria, echarla a andar, escoger el lugar, tener un lugar, si lo va a rentar, si lo va a construir. Suena lógico este análisis que le platico. Suena lógico el abrir un poco más el panorama, el dejar de ser solamente un productor primario y convertirse más en un productor secundario. Cuando digo secundario, bueno, se refiere a transformar el maíz en otra cosa. ¿En qué otra cosa? Bueno, pues en este caso, pues en una tortilla, transformarlo en otro producto en el que se le pueda, sí, invertir un poquito más, pero también poderlo cobrar o poderlo vender un poco más caro y tener un retorno y una ganancia, pues un poco más importante a lo que hoy se logra simplemente vendiéndolo pues como maíz. ¿Qué opina? Recuerda, están nuestros números de WhatsApp abiertos para que si usted se dedica al campo, si usted es productor y quiere opinar acerca de este análisis, que le repito, puede ser muy sencillo, muy simplista, para que usted nos comparta qué tan posible podría ser. Sé que no todos los productores pues van a poner tortillerías, pero ¿usted cree que este podría ser un buen paso, que un productor o que los productores voltearan a ver este mismo sector, pero transformándolo ya en otro producto. ¿Es posible este tipo de situaciones? Para ir aclarando también un poquito más sobre este debate y sobre esta situación que se vive en el país. 12:52, vámonos a la pausa y regresamos con más información.
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1: Son las 12:53 minutos y déjeme abordar este tema antes de continuar con la información que teníamos preparada para usted el día de hoy. Y parte de esta información o parte de este tema que quiero abordar, primero vamos a darle un poquito de contexto, y es algo que le compartíamos el día de ayer y tiene que ver con la situación de los asaltos que se están viviendo, que se han vivido en los últimos días y en las últimas semanas. Compartirle rápidamente contexto. El día de ayer le reportábamos aquí en el 13 Hidalgo, nos reportaron, prácticamente vaciaron un negocio situado en prácticamente en el mero 13 Hidalgo, en la mera esquina, es una óptica, y también dañaron otros dos puestos semifijos, un puesto de tacos, un puesto de trolelotes, como se le puede llegar a conocer, que están también en contraesquina de esta óptica, fueron vandalizados, dañados, y el día de ayer, bueno, los dueños de estos, de local y de estos negocios, estaban dando a conocer esto ante las autoridades. El día de ayer nuestro compañero Valente Grimaldo le hacía la transmisión en vivo a través de nuestra página ORT Noticias en Facebook. Bueno, ante esta situación, y usted recordará que la semana pasada ya venían reportándose este tipo de situaciones de robo, sobre todo a negocio, y alguna casa habitación también que se estuvo dando a conocer, y que estos números empezaban a preocupar sobre todo a la ciudadanía, y aquí le compartíamos esa información desde la semana pasada. Primero sale el alcalde y durante la semana pasada dice, bueno, son medios que están inventando. Continúa, avanza la semana, sucede lo que le acabo de platicar. Desde aquí le hicimos el llamado al alcalde a que ahora saliera y defendiera esta situación, después de que se han continuado presentando este tipo de situaciones. Pues no salió el alcalde, pero sí salió su amigo y funcionario del municipio, el secretario del ayuntamiento, Hugo Reséndez, quien pues también pretende llegar a ser tal vez el alcalde de Ciudad Victoria, porque así lo ha manifestado y porque la poca información que hay de su perfil, o mucha información que hay de su perfil en redes sociales, se trata de su aspiración constantemente. Pero el día de ayer se atrevió a defender los argumentos del alcalde de Ciudad Victoria al decir que los delitos de alto impacto no son un problema en la capital, y que es algo muy esporádico, que se presenta de vez en cuando, que no hay que tomarle mucha atención, que lo que sí sucede en la capital, dice, es la violencia intrafamiliar, son otro tipo de temas los que nos están preocupando, que estos delitos de alto impacto que le platico rápidamente, pues se trata justamente pues del robo a mano armada, del robo a casa habitación, de este tipo de situaciones. Dice, eso no nos importa tanto porque no es algo que esté sucediendo. Y para su mala suerte, secretario Hugo Reséndez, y para la mala suerte del alcalde, que continúan con este discurso de que no está pasando nada en la capital, de que todo está tranquilo, pues hace algunas horas, a través de redes sociales, de un perfil de una ciudadana, daba a conocer pues que la acaban de asaltar a mano armada en la capital, una situación a la que la verdad pues no estábamos tan acostumbrados a que empiece a suceder este tipo de situaciones. Dio a conocer a través de un testimonio hace aproximadamente 4 horas de esta situación que vivió el día de ayer. El día de ayer, prácticamente, pues ya por la tarde-noche, se encontraba impartiendo clases. Es una maestra que dio a conocer esta situación. Primero, mensajes a través de su Facebook del perfil de esta ciudadana, Marisela Castillo. Dice: buenas noches, me acaban de asaltar, me quitaron mis pertenencias. Dice: si les mandan mensajes, dice, por favor no contesten. Dice: le quitaron su celular, sus pertenencias en general. Y bueno, después dio a conocer su testimonio también a través de redes sociales. Lo estuvimos escuchando hace algunos minutos. Y ahí lo tiene. Mientras que el alcalde, mientras que el secretario del ayuntamiento continúan con el discurso de aquí no pasa nada, este tipo de situaciones empiezan a presentarse constantemente. Y poco a poco, a través de redes sociales, si ellos quieren continuar con el tema de es que no han denunciado, pues es que muchas personas no confían en que esto pueda solucionarse con una denuncia. Y si no se confía, al menos las autoridades deben de responder a este tipo de situaciones pues con más vigilancia, con ir y tomar el testimonio por lo menos de lo sucedido con los ciudadanos, buscarlos y decir, a ver, ¿qué pasó? ¿En dónde pasó? ¿A qué hora pasó? Bueno, pues mire, vamos a empezar a incluir en nuestra estrategia de seguridad, hacer el llamado a las autoridades para que puedan acercarse lo más rápido posible a este tipo de lugares. Esto no crea que sucedió a las orillas, en la periferia de la ciudad. Esto sucedió en el parque que está aquí en La Loma. Ahí le asaltaron a mano armada a la maestra y le quitaron sus pertenencias con una pistola amenazándola. Imagínese que esto ya empieza a replicarse y a suceder constantemente en Ciudad Victoria y las autoridades continúan diciendo que no pasa nada, que no se apure. Ahora lo retamos a que salgan a declarar nuevamente, tanto el alcalde como el secretario del ayuntamiento, que no pasa nada. Atrévanse a salir otra vez a decir que no está pasando nada en la capital. Porque si continúan con ese discurso, este tipo de situaciones se van a seguir repitiendo y van a quedar retratados nuevamente como mentirosos, número uno, y retratados por su falta de empatía con la ciudadanía y su falta de capacidad para poder administrar una ciudad y un cargo que les ha quedado muy grande. Se siguen haciendo chiquitos. Poco les falta para que venga alguien a echarles la mano, porque definitivamente la ciudad se les está cayendo pedazos. Es la 1:01 p.m. Me despido, se queda usted con la programación de La Más Prendida 97.5.
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5: Bienvenidos sean todos ustedes, mis queridos hermanitos y hermanitas, a este su programa Mensajes para un Mejor Mañana. Somos su grupo internacional Luz y Verdad, y estamos aquí para eso. Como dice nuestro nombre, somos luz y somos verdad. Es la luz que le puede iluminar su camino, mi querido hermanito, para que usted halle la verdad y para que usted se desengañe. Es la luz que le podemos dar a usted, mi querido hermano, para que usted la convierta esa luz en una gran fogata, en una gran llamarada, mi querido hermano, y que esa fogata le pueda iluminar a usted, mi querido amigo, dentro del sendero de la oscuridad o de las tinieblas por la cual usted está atravesando en este instante. Si su vida se ha convertido en un caos, mi querido amigo, si su vida se ha convertido en sufrimiento, en mala suerte, en malas cosas, si esto está pasando diariamente dentro de su cotidiano vivir, póngase abusado, póngase alerta y reflexione. Piense que su vida ha podido ser dañada, que su vida ha podido ser afectada por influencias negativas, por personas envidiosas, por personas cizañosas que le están perjudicando día tras día. Y muchas veces, hermanos míos, podemos tener el enemigo cerca. Podemos estar comiendo con el enemigo, saludándolo de la mano a diario. Recuerde que amigo no es el que lo saluda a uno, ni amigo es el que lo invita a beber a una cerveza a uno, o a tomarse un vino o un tequila. No, mis queridos hermanos, amigo es todo aquel que siempre está con uno. Amigo es aquel que cuando uno está mal, sin uno llamarlo, llega a ayudarle. Ese es el verdadero amigo, mi querido hermano. Y amigo es aquel que cuando uno está bien, ni siquiera llega para no aprovecharse de uno. Ese es el verdadero amigo. Pero ¿cómo poder saber? ¿Cómo poder saber realmente, mi querido hermano, si lo que nos está pasando pertenece al mundo de lo normal o no? Pues lógicamente que con los brazos cruzados en la casa no se va a solucionar el problema. Si usted se queda ahí sentado porque le da pena venir, porque quién sabe el vecino qué le dirá, que el amigo en el rancho, que aquí el amigo que tengo en mi casa, que mi familiar, que voy a ir por allá, que quién sabe qué estarán diciendo, y usted se pone a hacer caso a eso, mi querido hermano, pues nunca va a solucionar su problema. Como ellos no son los que están mal, como ellos no son los que están con tanta mala suerte y con enfermedades raras o extrañas, entonces si esto le está pasando a usted, mi querido hermano, no haga caso de las personas que le quieren hacer daño. No haga caso de eso. Y usted, véngase con nosotros. Venga con fe. Venga con amor. Y encontrará en nosotros, como dice nuestro grupo, encontrará la luz y encontrará la verdad para que lo saque adelante. Porque eso somos nosotros, luz y verdad, para echarle la mano a quien lo necesite. Si usted, mi querido hermano, si usted sufre, si usted padece, si a usted le pasan cosas raras, venga con nosotros, le vamos a echar la mano. Llámeme en este momento si así lo desea. Y usted se desengaña y usted va a saber qué le está pasando. Y usted de ahí tomará la decisión que lo puede sacar adelante. Usted podrá tomar la decisión que le va a ayudar. 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
5: 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Tenemos una llamada. Gracias, por favor. Regáleme la fecha de nacimiento.
3: El 25 de junio del 71.
6: 25 de junio del 71, mi querida hermana, su signo zodiacal es Cáncer. Ajá. Le voy a decir su horóscopo primero, ¿sale? Ajá. Su elemento es el agua, su día favorito lunes, su planeta la luna, su color el blanco, piedra la perla, metal la plata. Parte corporal que debe cuidar mucho, sus pulmones, su vientre, su estómago y su sistema nervioso. Debe utilizar usted un perfume que contenga lirio, ¿sí? Las personas como usted, mi querida hermana, las nacidas o los nacidos en esta fecha, una fecha importante, son personas que son inteligentes, tienen éxito en el mundo de los negocios, saben manejar el dinero, son buenos para la venta, ¿sí? Son un poco introvertidos. Mi querida hermana, vemos nosotros aquí que hay preocupación, mi querida hermana, por su pareja, ¿no? Uh-huh. ¿Tiene la fecha de nacimiento de él?
3: Del 25 de junio.
6: ¿También?
3: Ajá.
6: ¿Cumple el mismo día años que usted?
3: No, es del 25 de enero.
6: Ah, eso sí, mijita, porque de junio a enero hay una diferencia grandísima.
3: Sí, del 25 de enero.
6: A ver, ¿del 25 de enero de qué año?
3: Del 71.
6: Oh, ¿él también es del 71?
3: Ajá. Uh-huh.
6: ¿Está segura?
3: Sí.
6: Bueno, mi querida hermana, a ver lo que yo veo aquí, mi querida hermanita. Usted lo quiere mucho, ¿no?
3: Sí.
6: Y veo que han tenido problemas, ¿estamos de acuerdo?
3: Ajá.
6: Y mi querida hermana, vemos, él ha cambiado, ¿no?
3: Ajá.
6: Él ha tenido un cambio como brusco, mi querida hermana.
3: Ajá.
6: Y pues las cosas no le están saliendo bien.
3: Ajá.
6: ¿Estamos?
3: Ajá.
6: Quiero decirle lo siguiente, mi querida hermana. Si usted tiene dudas acerca de él,
3: sí,
6: que si él tal vez anda con una u otra mujer,
3: ajá,
6: ¿sí?
3: Ajá.
6: Quiero que no se preocupe por esto.
3: Uh-huh.
6: ¿Ok?
3: Ay.
6: No veo, mi querida hermana, que él esté andando con otra persona.
3: Uh-huh.
6: Tiene usted que estar totalmente tranquila por esa situación.
3: Sí.
6: Lo que yo veo es que les están haciendo un daño, mi querida hermana, para separarlos. Pero eso es muy aparte, mi querida hermanita, con alguna relación que él pueda tener.
3: Uh-huh.
6: ¿Estamos de acuerdo?
3: Uh-huh.
6: Pues, Yo le digo algo claro y le digo algo concreto, mi querida hermana, y sin temor a equivocarme. Hay un daño y ese daño lo que está procurando es que ustedes lo separen. ¿Sí?
3: Sí, entonces yo pensaba pues eso.
6: No, mi querida hermanita, todavía no está pasando, pero puede pasar.
3: Uh-huh.
6: Si no se hace un trabajo, puede pasar eso que usted está pensando, ¿ok? Mande usted.
3: ¿No me puede decir algo sobre mi mamá? El año pasado, en septiembre, le fueron y le tumbaron la bóveda y querían saber a ver quién era.
6: Eso es fácil. Cuando usted me visite, yo le resuelvo todas sus dudas.
3: Oh.
6: ¿Estamos de acuerdo?
3: Uh-huh.
6: El día que quiera, yo le ayudo con mucho gusto.
3: Muchas gracias.
6: ¿Sale?
3: Sí.
6: Que Dios la bendiga.
3: Así de nada.
6: Gracias por su llamada. Hasta luego.
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6: Sí, bueno. Bueno.
9: Bueno.
6: Sí, regáleme su fecha de nacimiento, por favor.
9: 30 de mayo del 70.
6: 30 de mayo.
9: Uh-huh.
6: Su signo zodiacal es Géminis, ¿no?
9: Uh-huh.
6: Te voy a decir su horóscopo, mi querida hermana, ¿sale?
9: Uh-huh.
6: Veo que su elemento es el aire, su día favorito el día domingo, planeta el Plutón, color, mi querida hermana, el azul claro, piedra que usted debe utilizar, la obsidiana, metal el cobre, y la parte corporal, mi querida hermana, que usted debe cuidar mucho sus brazos, sus manos, sus hombros y el sistema nervioso, ¿sale? Debe ojalá utilizar un perfume que contenga gardenia, ¿sí? Las personas geminianas, sobre todo los nacidos o las nacidas en esta fecha, son personas que defienden mucho sus ideales. Generalmente adoptan conductas combativas, cambian de ideas y de proyectos con mucha rapidez y son muy perceptivos, ¿ok?
9: Sí.
6: Mi querida hermana, veo muchos problemas en su vida, ¿no?
9: Sí.
6: ¿Estamos de acuerdo?
9: Sí.
6: ¿Hace cuánto, mi querida hermana, que está usted disgustada o peleada con su pareja, con su esposo?
9: Pues en varias veces, ahorita ya casi seguido.
6: ¿Y en ese momento está peleado con él?
9: Sí.
6: ¿Y en dónde está él?
9: Él vive aquí conmigo, pero...
6: ¿Pero qué?
9: Estamos como... Como...
6: Como si no se conocieran.
9: Sí.
6: ¿Sí?
9: Estamos en el mismo techo, pero como...
6: Uno por un lado y otro por el otro.
9: Sí.
6: ¿Sí? Mi querida hermanita, ¿y usted sabe por qué tanto pleito, tanta discusión?
9: No.
6: ¿No? ¿No?
9: Uh-uh.
6: A veces de la nada discuten, ¿no?
9: Sí.
6: O sea, de una pequeña hormiguita están haciendo siempre un elefante de problema.
9: Sí.
6: ¿Estamos de acuerdo?
9: Sí.
6: Y pues con la muy mala, ¿sí?
9: Uh-huh.
6: Muy mala la situación, digámoslo así, que están llevando. ¿Estamos de acuerdo?
9: Sí.
6: Pues porque no se sabe ni qué onda, ¿sale?
9: Ajá.
6: Yo le voy a decir una cosa, mi querida hermana. Yo lo primero que veo es que hay muchos inconvenientes, muchos pleitos, muchos problemas dentro de la casa.
9: Uh-huh.
6: Y esto no es normal. Yo lo primero que veo es que la casa está dañada, ¿ok?
9: Sí.
6: Sí. Ahí hay un trabajo de magia negra, un trabajo de mala vibración, que hace que estén como perros y gatos, ¿ok?
9: Sí.
6: Que las cosas anden mal, que hayan dudas, que hayan cuentos, ¿estamos de acuerdo?
9: Uh-huh.
6: Hay una duda que a usted la está atormentando mucho, ¿no?
9: Uh-huh.
6: ¿Estamos?
9: Sí.
6: Que es acerca de su esposo.
9: Uh-huh.
6: ¿Estamos de acuerdo?
9: Sí.
6: Yo le quiero decir, mi querida hermana, que esto es algo muy delicado, ¿sí?
9: Sí.
6: Y no quiero que usted crea en esto, ¿estamos?
9: Uh-huh.
6: Más bien, yo lo que pienso es que usted tiene que pedirle a Dios que le ayude, ¿sí? Y tratar de buscar una ayuda cuanto antes para que hagan una limpia en la casa.
9: Uh-huh.
6: ¿Estamos de acuerdo? No se preocupe por esta situación. Yo veo un daño y veo un daño grande ahí, ¿sí? Esto está lleno de mentiras, está lleno de problemas, de desconfianzas y de cosas raras. ¿Sale?
9: Sí.
6: Mi querida hermanita, el día que quiera yo la espero para que venga con nosotros, ¿sí? El hogar tiene que ser un campo de amor y de armonía, de tranquilidad, no un campo de batalla, ¿sale? Entonces el día que quiera yo la espero con mucho gusto para ayudarle. ¿Estamos?
9: Bueno.
6: No crea en aquello que la está atormentando. ¿Estamos de acuerdo?
9: Oiga, pero ¿cómo nos vamos a cambiar de casa?
6: ¿Eso qué tiene que ver?
9: No cambia la diferencia.
6: No, mi hijita, la brujería ya la tienen ustedes y se la llevan ustedes.
9: Ah,
6: ¿ok?
9: Bueno.
6: Le voy a explicar. Si usted entra en un cuarto con pura miel de abeja o de panal,
9: sí.
6: Si entra ahí, usted se unta, ¿no?
9: Ajá.
6: ¿Cierto?
9: Sí.
6: Y cuando sale usted, no quiere decir que porque usted se vaya, usted ya se quitó el untado de miel.
9: Ajá.
6: ¿Cierto?
9: No, sí.
6: La casa está dañada y por ende las personas que en ella habitan están dañadas. Si usted se va para la China, se va para Nueva York, ahí ya se llevó la salación porque ya se contaminó. ¿Estamos de acuerdo?
9: Sí.
6: Gracias por su llamada. Que Dios la bendiga.
9: Gracias.
10: 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Bueno, mis queridos hermanos, estamos llegando ya al final de nuestro programa, dándole las gracias a todas las personas que nos llamaron. Que estén muy bien, que pasen un buen día y que el Dios Padre Todopoderoso los bendiga.
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6: Hola, hola, ¿qué tal? Buenas tardes, ¿cómo estamos, señoras y señores? Damas y caballeros, a toda la gran familia de México y Estados Unidos, les saludamos hoy en este miércoles, ya 20 de mayo, miércoles 20 de mayo del 2026, 1:19 p.m. aquí en la bella capital de Tamaulipas, Ciudad Victoria. Bueno, pues hay más o menos bella, quién sabe, ¿no? Digo, pero antes sí estaba bella, compadre, pero bueno, aquí andamos, ¿sale? Santoral que nos marca la compu el día de hoy, ahí para saludar a quien lleve el santo nombre de hoy, se festeja San Bernardino. Bernardino, Hilario, Anastasio, Teodoro, Áurea y Lidia. Sí, cómo no. Bernardino. ¿Cómo se llamaba este mi compadre, el hermano La Chapis? ¿Cómo se llamaba el ingeniero este que falleció, hombre? El buen Tino. No, él era el ingeniero Tecatino. No era Bernardino, no, ¿verdad? Bernardino, bueno, Hilario Aguilera, compadre, Hilario Aguilera, Fortuna Ortega, sí, cómo no, compadrito Hilario. Hilario, el Chango, compadre, el Chango, ¿no? El hermano de Chano, sí, Hilario. Recordando a mi compadrito Hilario Jasso, el Pachol, compadre, el Pachol, sí, cómo no, Hilario. Anastasio, pues recordando a Don Tachito, ¿no? Papá de Silvestre Amaya, que paz descanse también, Silvestre Amaya, ¿no? Don Tachito. Teodoro, allá para Teo, el de Tierra Nueva, compadre. Teo Gámez, el de Tierra Nueva, un saludo muy especial. Otra vez celebrando el Día de su Santo, ¿no? Teo, felicidades, Teo, Teodoro. Y Áurea y Lidia es el santoral, ¿sale? Bueno, temperatura ambiente en este momento aquí en Ciudad Victoria, Tamaulipas, tenemos, déjeme les digo, a ver, el día de hoy, bueno, en este momento tenemos 32, creo que sí, 32 grados centígrados, seguimos en lo mismo, así se va a mantener. La sensación térmica es de por la noche 22 y una sensación térmica de 36 grados centígrados a esta hora de la tarde. No hay viento, compadre, está tranqui. Hace rato había viento, ¿no? Hace ratito había viento, ahorita ya nada. Probabilidad de lluvia, pues hay un 20, compadre, hay un 20%, no, me lo marca por aquí, hay un 20% de probabilidad de que lluvia. Ayer había un 100%, pues no llovió, poquitito, compadre, casi no. Nomás se escucharon los relámpagos, los truenos, los rayos y todo ese rollo. Pero pues no llovió en Victoria, bueno, allá por mi barrio, ¿no? No sé si en alguna parte de Ciudad Victoria llovería bonito, pero si llovió, pues bueno, qué sabroso, ¿no? Ya para mañana jueves 21, 31 y 22 hay un 38% más de probabilidad de lluvia. Para el viernes 34 y 22 hay un 60% de probabilidad de lluvia. Para el sábado 31, 33 y 21 tormentas por la tarde 76% y para el domingo 24 de... Domingo 24 de mayo, 32 máxima, 21 la mínima, con un 86% de probabilidad de lluvia, tormentas por la tarde, ¿sale? Bueno, pues aquí estamos, teléfono 834-318-2402, y bueno, el WhatsApp de la más prendida, 834-352-0830, para que usted se comunique. Buenas tardes, familia, buenas tardes, ¿con qué arrancamos, compadre? ¿Con

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0: 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Hoy le queremos enviar un saludo muy especial para la comadre, Irene Pesina, doña Irene, allá en el Ejido La Presa. Muchas felicidades a la comadre Irene, que hoy está cumpliendo años. Muchas felicidades de parte de toda la familia Coronado Valdés, acá del Ejido Benito Juárez, ahí de parte de todas sus hijas. Bueno, desde lo alto del cielo, compadre Plácido, le manda sus bendiciones, su esposo, que fuera su esposo, el compadrito Plácido, a Linchano Ranelli, que fuera su hija, Linchano Ranelli. Desde lo alto del cielo también le manda sus bendiciones, doña Irene, la comadre Irene, y pues ahí de parte de Daniela, de Fabiola, la hijada, de parte de la maestra Lluvia, de parte de Soel, de parte de Irenita, de Leli, bueno, de toda la familia, todos los nietos, comadre Irene, muchas felicidades. Sus padres y sus padrinos le fueron a bautizar, y el señor cura les dijo: Irene, te has de llamar con jazmines y flores. Este día voy a adornar hoy por ser su cumpleaños. Le venimos a cantar hasta el Ejido La Presa. Muchas felicidades, comadre Irene. Ahí también de parte de Guadalupe Coronado, acá desde el Ejido Benito Juárez y la familia Coronado Valdés, que le saludan. Sí, cómo no. Felicidades, comadre Irene. Muchas felicidades. Vamos a checar los mensajes acá, compadre, rápidamente. A toda la gente que siempre nos escucha. Arturo Alejos, ¿cómo estamos, Arturo? Buenas tardes, güerita. Pues muy feliz miércoles, compadre. Ombligo de semana. Un saludito, ya sabes, para Pancho Pipos, Toño Pachangas, el Tocayo, Oscar Varela, La Pira, ¿no? Brazo de Popey, La Rubia, que todos quieren, que anda cruel el chamaco, pero ya va por unas teclas bien heladas, ya cruzó las manecillas del reloj, ya es válido, güerita. Muchas gracias, Dios te bendiga. Igualmente, Arturo, saludos ahí para toda la raza, todos los camaradas de mi compadre La Rubia, de mi compadrito Oscar Varela, el brazo Popeye, de mi compadre Pancho Pipus, compadre, casi nadie, ¿no? Sí, cómo no. ¿Qué dice el tremendo Yayo? Buenas tardes, güera, pues saludos, ya sabes, ¿no? Para el Beethoven, el viejo loco, el buen amigo Chuyo Lazarán, y para el Trini de Al 20 Ríos y el Machín Rin Rin, de parte del buen amigo Yayo. Complácenos con una bonita rola, compadre. Saludos y cuídate, buenas bendiciones. Igualmente, Yayo, para usted y toda la raza, compadre. Sí, señor. Félix Huerta, buen día, excelente día, mi güerita. Florencio Controngo Pérez, saludos al estilo Félix Huerta, ¿no? Ahí para, vamos a enviar un saludo, para Jesús La Churrita, para Edwin Cervantes, Axel Daniel Segurita Cifuentes, Negro José Eduardo Cedillo González, Toñito Olvera, Nazario Castro, Federico La Rosa, Rubén Camello, Gustavo Ferroni, Fran Vallejo, Teodulli Morales, Marilí González, Félix Huerta, el Canelo, Mano Orteña, no se puede. Ya está Félix. Luis Miguel, saludos, compadre, ya sabes, acá te cargo, ¿no? Saludos ya para la Ebanistería Barrón, siempre al pendiente de la radio de Río Bustamante, la tierra del gato negro, compadre. Sí, señor. La 1:28, una vez. No, pues ya la 1:29. Déjeme leer unos cuantos mensajes. Estos son del Facebook. Déjeme leer unos cuantos del WhatsApp, compadre, aquí rápidamente. Y dice por acá. Pues buenas tardes, Florencio Montalongo Pérez. Un gusto en saludarlo. Y a darle las gracias por las mañanitas y sus buenos deseos. Muchas gracias. Muchas gracias, claro que sí, compadrito. Ah, compadrito Luis, ayer cumplió 50 años, el chavalón, tremendo Luis, ¿no? Ahí de parte de, pues, de su esposa, su esposa Marisol Montoya, y de su hijo Luis Donaldo Guerrero, de sus hermanos, el Mati, la Chanita, Luz, también, cómo no, que le estuvieron saludando. Felicidades, Luis. Muchas felicidades, Luis. Ya sabes, compadre, aquí estamos para servirle. Un saludo para mi gran amigazo, compadrito Gildardo Barrientos Laquilla. Ya me escucha en Monterrey, nomás que dice que de repente se corta o entra un poquito tarde, ¿no? Dice, se corta y no te escucho, Florencio, pero pues acá estamos, ya sabes, ¿no? Gildardo Barrientos Laquilla, que hace rato estuve platicando con él. Saludos a mi compadre el Buda por allá. Había un saludo por allá a mi compadrito J. Basilio Maldonado, allá en García, Nuevo León. ¿A quién más, compadre? Por ahí en Monterrey, déjame acuerdo ahorita, sí, cómo no, pero bueno, ya hablé con el encargado, el buen Rubén, compadrito Gildardo, no sé si se sigue escuchando o está fallando todavía para allá con la gente de Monterrey. Buenas tardes, nada más para reportar que ayer por la tarde, noche, canijo, uy, es que este es para noticias, hombre, sí. Bueno, a la 1:30, ya volvemos.
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8: Ok, continuamos rápidamente. Quiero mandar un saludo muy especial hasta la colonia Américo Villarreal, allá para la nieta de mi gran amigazo, mi compadrito Saúl Villa. Hoy está, bueno, cumpleaños ayer, la nieta del buen Saúl, Jade Yavilet Villa Ortiz, que ayer estuvo cumpliendo 10 añitos. Muchas felicidades de parte de su abuelito Saúl Villa y Herbelinda Zúñiga en la colonia Américo Villarreal. Déjenme ver si tengo por ahí el tema de la chona, porque le gusta mucho a la niña. Así que felicidades para Jade Yavilet. Sus padres y sus padrinos le fueron a bautizar y el señor cura les dijo: Jade Yavilet, te has de llamar. Con jazmines y flores este día voy a adornar. Hoy, por ser su cumpleaños, le venimos a cantar felicidades. Jade Yavilet Villa Ortiz ayer cumplió 10 añitos de parte de sus abuelitos Saúl Villa y Herbelinda Zúñiga, toda la familia por allá en América Virial. Felicidades, muchas felicidades. Otro amigazo que estará cumpliendo años el sábado es el marro, compadre, en Las Palmas, Leandro Guadalupe Sánchez. Sánchez, ¿qué es? ¿Hernández? No, Malibrán. No, Padrón. ¿Cuál es? El otro apellido, mi compadre, el marro, dijo, ¡ah, güerita! No, muchas felicidades para Leandro Guadalupe Sánchez, el marro. El sábado estará cumpliendo años. Tremendo extremo volador del equipo de los Pinosaurios, compadre. Extremo volador del equipo de los Pinosaurios. Y también, de repente, manejando la media cancha por ahí. El lugar que le dejó mi compadre, ¿cómo le decían a mi compadre? Aquel que jugaba la camiseta número 10 de los Pinos. Y que se me olvidó el nombre. A ver si... Ay, que bueno, ahorita me acuerdo. Pero bueno, el marro va a estar cumpliendo años el sábado, Rosita. Está invitada a toda la raza. Bueno, por ahí nos invitó, ¿no? Nos mandó un mensajito. Creo que está invitado César Luna. Está invitado ¿cómo se llama el otro camarada? Bueno, también otro amigazo, y Florencio Montelongo Pérez y alguien más está por ahí. Eso lo mandó personalmente. Gracias, Marrito. Sí, es uno de los lectores ahí de la Basílica del Refugio. Sí, con los domingos en la mañana a las 7. Sí, es tremendo, Marrito. Bueno, este tema para toda la Rosita que le gusta la música de Ramón Ayala. ¿Qué les parece esto que viene a continuación? Hoy no más, compadre Julián. Hoy no más, compadre.

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1: Ok, vámonos rápidamente a mi amigazo Rigo Salazar y en la colonia Gutiérrez de Lara, compadre Rigo. Digo, compadre, haz de cuenta que escuchando esa canción, haz de cuenta que me estaba tomando un tremendo caguamón, compadre. Sí, como no. Pero no tomo porque me enfermo, no, mejor no tome, Rigo, así nomás. Haz de cuenta que te la estás tomando, nada más, ¿no? Saludos a toda la gente por ahí en la colonia Gutiérrez de Lara, ahí la Berta Leviano, la unidad modelo, veteranos, Francisco Madero, Emilio Lara, ¿no? Y todas las colonias de por allá, en Colonia Casablancas. Ahí reciban un saludo muy especial también esta tarde. Y dice por acá, Alfredo García Guardia, buenas tardes, Florencio Motongo Pérez, saludos ahí para, ya sabes, allá para Aurelia, Quirina, Julio, Panchito, el Pelado, está Don Rosendo, Antonio y Alejandro en Austin, Texas, a Modesta y su borrito Márquez, al vaquero Torres, cómo no, de parte del Fuego García Guardia. Mira nomás, compadre, anoche unas tostadas con frijolito, queso, lechuguita, tomate y salsa y agüita de Jamaica natural. Por eso quiero ya muy aduro con todo mi corazón a mi esposa María Guillermina Álvarez de García, con el primer día, con el primer día de abril de 1989, y seguimos bien enamorados. Es todo, compadre. Alfredo, mira nomás, qué bárbaro, ¿no? Hijo, esto. Yo no sé cuántas serían, creo que unas 15, ¿no? Me imagino yo. Buen provecho, Alfredo, buen provecho. Buenas tardes, compadrito, soy Toño Buñiz, ¿acaso hay otro? Aquí trabajando, salud para mi esposa Marilí González, a mi madre Francisca Morales, ahí te encargo las mañanitas para Rita, Rita Turrubiates. Bueno, ahorita te las mandamos, compadre. Rita Turrubiates, que está cumpliendo años, hoy, el sábado se va a festejar. Saludos a Goyo García, Fran Vallejo y al Club de Madilones, Arturo Alejos, Oscar Varela, Gubercindo Quillones y Fabián Medina y Ross Ulliga, toda la raza. Estas son las mañanitas que cantaba el Rey David. Hoy por ser su cumpleaños se las cantamos aquí. Muchas felicidades. Claro que sí, compadrito Toño, claro que sí. Buenas tardes, mi Florencio Montalongo Pérez. Pues ya sabes, como siempre, estamos escuchando La Más Prendida. Un saludo especial para ti, que tengas un buen día igualmente para todos los radioescuchas. Un saludo para mi compadre Rubén Gambetas, la araña Ledesma, el 33 Matamoros, para el electricista Juan Vázquez. Ahí de parte de Santos Vázquez de la Echeverría, siempre escuchando La Más Prendida. Gracias, Santos, y a toda la recita, muchas gracias, siempre, siempre. Buenas tardes, güeyita. Mándame un saludo para doña Quirina. Bueno.

Buenas tardes. Señora Bernardina Hernández Medina, que hoy está cumpliendo años, sí. La hermana, la hermana del pajarito Carlos Finos, no, no. De la López. De la López Mateos. Ah, órale. Bueno, ahorita le saludamos a la señora Bernardina Hernández Medina, que hoy está cumpliendo años, ¿sí? Así nomás, de parte del pajarito, la hermana del pajarito. Sí, ya está. Ándele, gracias. Sí, cómo no. Bueno, pues ahorita le mandamos un saludo muy especial también para doña Bernardina Hernández Medina, que hoy está cumpliendo años, de la hermana del pajarito, compadre. No es el pajarito banda, no. Hermana del pajarito ahí en la colonia López Mateos. Muchas felicidades, señora Bernardina. Sus padres y sus padrinos le fueron a bautizar. Y el señor cura les dijo: Bernardina, te has de llamar. Con jazmines y flores, este día voy a adornar. Hoy, por ser su cumpleaños, le venimos a cantar felicidades, señito, hasta la López Mateos. Muchas felicidades, que preparar el mole, ¿no? Preparar el mole. Buenito, unos saludos de parte de Martín Tiliches, hermano de la Braza, compadre, para la polla y el Cristóbal. Para la polla y el Cristóbal, de parte de Martín Tiliches, hermano de la Braza. Sí, cómo no. Ánimo, raza. Dice, sí, llovió por la colonia San Marcos. Y el airazo y los truenos que afectó la colonia San Marcos por carretera Vieja Tula todavía sigue sin luz desde anoche, como a las 2 de la mañana. Ay, ay, ay, no le digo, hombre. Bueno, entonces sí vivió por aquel sector, fíjate. Salud para Orlando Jiménez, que hoy está cumpliendo años. Ahí se le pone la vainita, ya mero está el mole. Andan agarrando las gallinas del vecino. Ah, bárbaro. Bueno, pues muchas felicidades para Orlando. Estas son las mañanitas que cantaba el rey David. Hoy, por ser su cumpleaños, se las cantamos aquí. Felicidades, Orlando. Felicidades. 1:42. 1:42. A ver qué les parece eso, mi compa.

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1: Saludos bien para don Esteban Hernández, allá del Meritito, San Juan y Ranchito. Por ahí anda trabajando, me imagino que anda regando por ahí los, ¿cómo se llama? El pasto, ¿no? En la ¿cómo se llama? En la quinta, en la huerta de ¿cómo se llama? La cuadra del indio, compadre, ahí con el médico Rolando. Sí, un saludo especial ahí para sus hijas, bueno, para sus nietas y toda la familia por ahí en San Juan Ranchito, allá para, sí, Bonnie Beth, a las cuatitas, a todo el mundo. Oye, salud para su hijo Lalo, que el domingo aquí anduvo en San Juan el Ranchito, fíjate, desde Monterrey para San Juan el Ranchito. Lalo, el buen Lalo, por ahí vino a visitar a su papá, por ahí le anduvo ayudando allá en la, ¿cómo se llama? Allá en la cuadra del Índigo, por allá anduvo con él y, pues, dice, el que no viene es el Yayo, y pues no lo dejan salir ya de la casa, compadre, al Yayo, sí. Y Arturo, es, no, hombre, ese no sale de la calle. Arturo. Y el Romario y el Bebeto, no, hombre, las chicas no los dejan también, hombre. Échale gana, don Esteban. Salud también para doña Marta, por allá hasta lo alto del cielo, don Esteban, sí, cómo no. Oye, me saluda al patrón, al médico Rolando Acuña, sí, claro que sí. Bueno, 1:46 PM, rápidamente. Déjeme ver dónde está. ¿Qué dice el buen Milo? Vamos a ver. ¿Qué dice el buen Milo? A ver, déjeme ver si lo tenemos por acá. ¿Este es? No lo veo. Es este. Creo que dice por acá. Dice, compadre, ahí te cargo unas vainitas para Enrique Huerta. Enrique Huerta, el jefe de recursos materiales y que de Letea. Ahí de parte de toda la gente acá del almacén. Bueno, es el jefe de recursos materiales de Litea, del almacén. Bueno, en especial de Campa que lo quiere mucho, sí, cobró. Ya le tiene un regalo para él. Dijo yo, Vidando, Milo, el soltero más codiciado, de Litea, que también lo saludo y que también le tengo su regalo, sí, cómo no. Muchas felicidades, Enrique. Sus padres y sus padrinos le fueron a bautizar y el señor cura les dijo, Enrique, te has de llamar con jazmines y flores. Este día voy a adornar hoy por ser su cumpleaños. Le venimos. Sácate, felicidades, Enrique Huerta, el jefe de recursos materiales de Litea. Felicidades, compadre. En la tarde es el festejo, ya saben dónde, chicas. No falte ninguna, no falte ninguna. Esto va a estar de uyuyuy. Bueno, rápidamente la pausa, ya volvemos. Permítanme esto, sí, señor. 97.5.
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1: Rápidamente estos mensajes, compadre, rápidamente de una vez, si se puede, lo vamos a enviar. Mándame saluditos para el güero del panteón, para el güero del panteón del Cerro Morelos, que anda algo malito, hombre, anda algo malito de salud, pero jamás deja el trabajo tirado. De parte de Jorge Casas, échale gana, güero del panteón del Cerro Morelos. Anda un poco malito de salud, pero pues jamás deja el trabajo tirado. De parte de Jorge Casas, échale ganas a... Sí, cómo no. ¿Qué onda, compadre? Soy Baldo. Dice, aquí vamos rumbo al puerto Jaibo. El tremendo Baldo. ¿Qué rollo, compadre? Soy Baldo. Aquí vamos. Baldo Gómez, Becerra. O Lazarán. Aquí vamos de... ¿Cómo se llama? Vamos rumbo al puerto Jaibo en un traslado con Roberto Moncada Ramírez. Sí, cómo no, Roberto Moncada Ramírez del Meritito Güemes, compadre. Ahí les mandamos un saludo muy especial para estos camaradas, operadores de las ambulancias del Seguro Social que van rumbo al puerto Jaibo, puerto de Tampico. Dice que van a ir a buscar una torta, pero de chochas, ahí en las tortas ahogadas, ahí en la plaza principal de Tampico. Van directos para ahí estos chavalones después de llegar primo al hospital, ¿no? Échale ganas, Roberto. Échale ganas, Baldo. Échale ganas, compadre. Sí, cómo no. Esta racita, ¿no? Puro chavo, con esos chavos. Bueno, Florencio, mándame un saludo especial para los hermanos caballeros de San Miguel. Para los hermanos caballeros de San Miguel Arcángel, la Basílica, de parte del hermano Arturo Jasso, del esfuerzo del campesino Güemes, que está descansando, disfrutando del clima, ya que está bien regada la huerta. Ya me evito la fatiga de la regada. Es todo, compadrito. Arturo Jasso, fíjate, hermano de mi compadre Hilario, me estaba diciendo ese día que es hermano de mi compadre Hilario, el Pachol, que en paz descanse, fíjate. ¿Qué tan pequeño es el mundo, compadre? No sabía, fíjate, que era hermano de mi compadre Pachol. Bueno, con 51 minutos, bueno, permítame. Otro mensaje de acá, porque ya, unos cuantos, ¿no? Layo Quillone, buenas tardes, compadrito Florencio Montalongo Pérez, felicítame. Dice por acá rápidamente. Ah, sí, felicítame a mi nieta, Mía Valentina, que hoy está cumpliendo años, gracias. Adiós, mis mejores deseos para ella. Mía Valentina, sus padres y sus padrinos le fueron a bautizar. Y el señor cura les dijo, Mía Valentina, te has de llamar. Con jazmines y flores, este día voy a adornar, hoy por ser su cumpleaños. Le venimos a cantar felicidades, Mía Valentina, hoy de parte de su abuelito Layo Quiñones, que le saluda, sí, felicidades, cómo no. José Benito, el Coco Silva, buen día, compañero Florencio, solo para saludarte y que mandaros un saludo muy especial hasta lo más alto del cielo para mi querida madre, que está cumpliendo no me digas eso, Coco, que está cumpliendo una semana de haber dejado este mundo y que le extraño mucho, compadre. Siempre le gustó escuchar el super mega show de Florencio Montalongo Pérez y le daba mucha risa todo lo que decías, compadrito Florencio. Por eso ponía el radio a todo volumen. Le mando un beso a mi viejita hasta el cielo. Gracias, compadrito Florencio. Saludos atentamente, Coco Silva. Hombre, mi Coco, ¿por qué no me avisaste, compadre? Bueno, que Dios la tenga en su santa gloria y que descanse en paz. Sí, cómo no, doña Amparito. Sí, así se llama tu mamá, compadre. Hijo de su... No, mi más sentido pésame, mi Coco Silva. Mi más sentido pésame, que descanse en paz su jefecita, ¿sale? Bueno...

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2: Y rápidamente, a ver, rápidamente, compadre, rápidamente. Dice Magdalena Cruz, hola, buenas tardes, Florencio, excelente mitad de semana, grandes bendiciones. Igualmente, Lenita. Martín Valderas, 100%, compadre, HP La Voz Prendida, Martín. Feli Huerta, también, 100%, HP La Voz Prendida. Marta Yepes, feliz día, Martita, ¿cómo están? Feliz día, Martita, ¿cómo no? Sigan enviando por ahí sus mensajes, que ahorita más de ratito le vamos a dar lectura después del programa Hablemos del Campo, ¿ok? Y bueno, otro mensaje que están aquí pendientes, dice, saludo para Luis Alberto Porras, que ya se traiga la comida, dígale que ya hace hambre. Ánimo, Luis Alberto, están esperando la botanita, que ya te traiga la comida, compadre, ¿sale? Dice, buenas tardes, Florencio, una pregunta, el lunes van a tocar motivos del aniversario de la colonia estudiantil y si van a cobrar, ¿y a qué hora se empieza? Es mi pregunta, soy Teresa. Ah, sí, vamos a tocar ahí, pues no sé, como es aniversario, no sé si se vaya a cobrar, la verdad no sé, pues es que ya lo anunciaron, pero yo no dice ahí precio. No sé si van a cobrar, pero sí vamos a estar ahí en la estudiantil, exactamente, el próximo lunes. Sí, no sé, pero si me doy cuenta por ahí le digo, ¿no? Sí. Bueno, entonces yo regreso más de ratito después del programa Hablemos del Campo. Sigan enviando sus mensajitos, más de ratito le damos lectura. Sale, más de ratito les damos lectura. Yo regreso después de Hablemos del Campo.
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1: Ante el creciente consumo de sustancias adictivas a edades cada vez más tempranas, el gobierno de Tamaulipas abrirá en esta capital el primer centro especializado en la atención, tratamiento y recuperación de niños y adolescentes. La directora general del DIF estatal, Patricia Eugenia Lara Ayala, informó que el proyecto ya cuenta con recursos aprobados y se encuentra en desarrollo, por lo que se prevé que en un par de meses esté listo para su inauguración. El centro recibirá únicamente a menores de hasta 17 años, un sector que requiere un esquema de atención especializado y distinto al que actualmente se brinda en los anexos comunes, donde además de carecer de personal profesional, también se acostumbra a mezclar a los pacientes sin importar su edad. Lara Ayala reconoció que el problema de las adicciones es delicado y de alta demanda en la entidad, al señalar que el inicio del consumo de sustancias, principalmente de alcohol, solventes y marihuana, se presenta desde los 10 años de edad. La Comisión Municipal de Agua Potable y Alcantarillado ha sancionado a 10 establecimientos comerciales, principalmente restaurantes y una tintorería, con multas de hasta 12 mil pesos en lo que va del año, por provocar obstrucciones en la red de drenaje. El gerente del organismo, Fernando García Fuentes, informó que estas penalizaciones derivan del programa Control de Descargas, mediante el cual se inspecciona a negocios cuyos giros generan residuos susceptibles de taponar las tuberías, como carnicerías, talleres de lavado y engrasado, así como locales de preparación de alimentos. Al respecto, puntualizó que los establecimientos sancionados ya habían sido notificados previamente y fueron multados tras reincidir en estas prácticas. Reconoció que los derrames de aguas residuales en la vía pública representan un problema grave, ya que no solo generan malos olores, sino también contaminación ambiental e inconformidad social. Para evitar estas afectaciones, García Fuentes advirtió que los establecimientos deben contar con trampas de grasa y darles mantenimiento adecuado. Asimismo, añadió que los desechos retenidos no deben verterse al drenaje, sino almacenarse en contenedores para su posterior recolección y disposición final por parte de empresas especializadas. En 2 horas, durante la mañana del martes, se precipitaron 3.5 pulgadas de lluvia en la zona conurbada de El Mante. Esta lluvia en exceso, en poco tiempo provocó que diversos sectores registraran severos encharcamientos y afectó a varias viviendas, en especial en la zona norte de la ciudad. Edgar Ayala Calderón, director de Protección Civil, dijo que las colonias Enrique Cárdenas, Infonavit Arbustos, Independencia, entre otras, resultaron con inundaciones o escurrimiento de agua, los cuales fueron a consecuencia de taponamientos por exceso de basura de alcantarillas o canales. La situación generó que cuadrillas de Protección Civil y servicios públicos se movilizaran y realizaron trabajo coordinado con el Distrito de Riego 02 para volver a encauzar las aguas de canales y drenes. Para ORT, Arely Treviño.
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0: Muy buenas tardes, qué gusto me da saludarles. Gracias por acompañarnos en este miércoles 20 de mayo de 2026. Miércoles 20 de mayo, que es también el Día Mundial de la Abeja, este tema que hemos venido platicando en esta semana. Y bueno, me da muchísimo gusto arrancar esta emisión de su programa Hablemos del Campo, este espacio en donde llevamos hasta usted pues mucha información, análisis y voces que dan vida a todo lo que engloba este importante sector de nuestro país. Mi nombre es Italia Soler y le invito a quedarse con nosotros durante esta próxima hora. Tendremos un tema especial que estaremos compartiendo más adelante. Y bueno, le recuerdo que estamos transmitiendo a través de la 97.5 FM, la más prendida. Y para quienes nos escuchan en el Mante y la zona cañera, llegamos por la 98.7 FM, la jefa. 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Este es su programa Hablemos del Campo, de lunes a viernes a las 2 de la tarde. Y recuerde que este programa pues está hecho con usted y para usted, por lo que le dejamos nuestro teléfono aquí en cabina, el 834-318-2402. 834-318-2402, o también si usted quiere enviarnos un WhatsApp con algún comentario, algún reporte, opinión, pues puede comunicarse aquí al 834-352-0830. Y mire, esta tarde me da muchísimo gusto recibir al doctor en ciencias del mar con especialidad en biología marina y ecología costera, Leonardo Uriel Arellano Méndez. Muy buenas tardes, doctor. Gracias por acompañarnos.
1: No, al contrario, gracias por la invitación.
0: Y bueno, pues hoy queremos compartir un tema muy importante porque pues hay muchos temas alrededor del calentamiento global y muchas acciones que se hacen, algunas que conocemos, otras que desconocemos, y siempre es importante pues conocer qué se está haciendo y sobre todo pues a lo mejor cómo podemos contribuir. Y definitivamente pues los manglares y los pastos marinos se han convertido de alguna manera en aliados silenciosos pero muy fundamentales en lo que es la lucha contra el calentamiento global. Y de este tema de los manglares y los pastos marinos que contribuyen a minimizar el calentamiento global, pues hoy vamos a estar platicando con el doctor Leonardo, quien primero me gustaría conocer un poco, doctor, pues desde hace cuántos años está, ahorita antes del corte, bueno, sus especialidades, biología marina, ecología costera. También escuché que es pescador y tiene mucho tiempo. Platíquenos primero este trabajo, desde hace cuánto y más o menos, pues, cómo se fue encauzando.
1: Gracias, pues de toda la vida. Yo desde chiquillo me gustaba el mar y bueno, gracias a Dios empecé a nadar muy temprano. Me gustó estar en la playa. Desde los 11 años empecé a practicar pesca de caña y después con algunos compañeros me enseñaron a snorkelear y empezaba a atrapar peces con arpón. Y a los 14, 15 años empecé ya con esto, ya veía los programas de Ramón Bravo, son mis grandes influencias, Ramón Bravo y Jacques Cousteau, entonces empecé con ellos. Y a los 16 años empecé a bucear ya con equipo Scuba, lo que es el tanque de buceo tan famoso. A los 17 años me hice instructor de buceo y cuando ingresé a la universidad, bueno, yo quería ser biólogo marino, no hubo oportunidad para ello, pero yo vivía en la Ciudad de México y ahí en la UAM Iztapalapa, mi alma mater, yo me hice hidrobiólogo y entonces empecé a estudiar hidrobiología. Posteriormente empecé a trabajar en el Instituto de Ciencias del Mar y Limnología de la UNAM y después pues me subí al barco de la UNAM y no me bajaron. Y ya de ahí empecé a hacer estudios y bueno, un amigo, el doctor Alejandro Granados, me dijo que me fuera a hacer mi posgrado. Entonces llegué a Yucatán y allá empecé a hacer lo que es mi maestría. Posteriormente me fui a España, hice una segunda maestría, regresé a México y continúo con mis estudios, hago mi doctorado y posteriormente me voy nuevamente al extranjero hago un segundo doctorado, me repatrian y me voy a hacer un postdoctorado en la Universidad Veracruzana y después ya llegué aquí a Tamaulipas, a la Universidad Autónoma de Tamaulipas.
0: No, pues prácticamente toda su vida desde chico supo a qué se iba a dedicar. Sí. ¿Y de dónde es originario? Pues, ¿le gusta?
1: Yo soy yucateco de nacimiento, es bien chistoso. Mi papá es militar, entonces como militares, mi papá es ingeniero militar y nos llevaron a todos lados, pero pues tocó la de suerte que yo estaba en Yucatán. Nací en Valladolid, Yucatán en 1970, pero nada más viví un año y medio ahí. Okay. Después me fui para vivir en Culiacán, en Guadalajara principalmente, el Distrito Federal, y después ya el posgrado fue cuando me fui ya a hacer mi investigación por allá.
0: Sí, claro. Uh-huh. Pues bueno, siempre es importante conocer toda esta trayectoria porque bueno, también nos da pauta para ver toda la experiencia y sobre todo impulso para quienes a lo mejor a veces no saben si luchar por sus sueños o no. Es importante también conocer. Y bueno, platíquenos primero en esta contribución de los manglares y los pastos marinos, que contribución para el tema del calentamiento global. Uh-huh. ¿Por qué son tan importantes? No sé si pudiéramos a lo mejor primero ir más o menos desmenuzando qué son los manglares, qué son los pastos marinos y también pues por qué son tan importantes para el medio ambiente, doctor.
1: Bueno, es una vegetación que se llama vegetación halófita, es decir, que puede crecer en donde está la salinidad. Normalmente los pastos marinos, como su nombre lo dice, están inmersos dentro del agua y en las lagunas costeras. Y bueno, estos pastos todo el tiempo están debajo del mar. Si uno los ve, pues es como un ceibadal, es un pastizaje. Y bueno, hay cuatro especies principales para lo que es el Golfo de México. Con respecto a los manglares, estos también crecen en lo que es el margen costero, pero aquí van encauzándose cada uno en ciertas áreas. Por ejemplo, tenemos primero el manglar rojo, es el manglar zancón, el que tiene unas raíces adventicias, que lo que hacen es que están fuera del agua, pero están inmersas dentro del sustrato. Es decir, no tienen un tronco como tal, sino que sus raíces son las que le generan esa base para después generar lo que serían sus ramas. Después de ese manglar rojo está otro que es el manglar negro, el cual ese sí tiene unas raíces que lo que hacen es que salen del sustrato porque a fin de cuentas necesitan buscar también cómo respirar y bueno, cómo la salinidad no les afecte. Y ese sí es más un árbol, nada más que se identifica inmediatamente por las raíces que tiene a un ladito. Después está el manglar blanco, que es propiamente ya un árbol, pero sigue estando en la zona marina. Eso quiere decir que sigue absorbiendo agua con sal. Y posteriormente el manglar botoncillo, el cual es más como arbustivo, es más no crece hacia lo alto, sino hacia lo ancho. Y bueno, todos ellos crecen dentro de lo que son las zonas de lagunas costeras, nada más que cada quien en su zona, pero todos siguen absorbiendo agua con sal. Por eso es que son, tienen sus características especiales, no es como un árbol cualquiera.
0: Claro. Uh-huh. Sí, y eso es lo que los hace diferente, ¿no? Uh-huh. La manera en la que se salen, se desarrollan. Sí. Y antes de entrar también a el papel que juegan y todo el trabajo que se realiza o cómo ayudan, aquí en Tamaulipas, más o menos, ¿cuál es la situación o el panorama de los manglares y los pastos marinos?
1: Bueno, yo tengo trabajando aquí ya aquí en casi 15 años.
0: Ya probó agua de la peñita, como dicen, y ya se quedó aquí.
1: Ya me quedé aquí, ¿no? Ya me casé con una tamaulipeca, así que
0: no, pues ya
1: soy de aquí. Y bueno, ya tengo 15 años casi trabajando y precisamente es con los manglares y con los pastos marinos, pero principalmente lo que son las áreas de manglar, debido a todos sus servicios ambientales que presta y bueno, la importancia que llevan. Tamaulipas es muy rico, hasta la pesca todavía se reconoce, por lo menos estudios de la CONAVIO decían que la zona de la pesca era el último vestigio en el Golfo de México de los manglares, era la zona más norteña. Hoy día, gracias a los trabajos que hemos estado haciendo con mis estudiantes y con los de posgrado y con estudiantes de licenciatura, pues nos hemos dado cuenta que en realidad hasta la Laguna Madre, es más, hasta el Río Bravo tenemos presencia de manglares. Una vez identificamos un manglar rojo precisamente en el Río Bravo. Eso quiere decir que estos organismos, pues, no solamente se adaptan a los medios salinos, sino también a los medios dulces, pero sobre todo se adaptan precisamente al calentamiento global, que es lo importante. Claro. Entonces, estos organismos, pues en realidad están en toda la costa tamaulipeca.
0: ¿Y a qué se debe que quizá pues hoy se encuentren en otras zonas, como usted bien lo menciona, y donde han detectado al origen de que, bueno, solamente acá en el Golfo?
1: Bueno, en la zona del Golfo, pues hoy día sabemos que el calentamiento global está pues ahora sí que perdón por el pleonasmo, pero está calentando el agua del Golfo de México. Entonces, este calentamiento lo que está generando precisamente es que estos organismos pues tengan una mayor adaptación al medio donde se encuentran. Antes, para diseminarse, normalmente lo que hacen es que dejan caer las semillas o, por ejemplo, en el caso del manglar rojo, lo que llamábamos propágulos, los investigadores, y estos propágulos se diseminaban. Antes, con el frío, se empezaban a secar y se morían y ya no llegaban más hacia el norte por la corriente. Ya llegaba un momento en que el pobrecito, la pobre semilla, vamos a llamarla de esta forma, se moría. Y entonces ya no llegaba más hacia el norte. Pero había otras especies. Aunque crecen como parches, la realidad es que no es igual la península de Yucatán, Campeche, Veracruz, que sí podemos decir que tenemos zonas de bosques de manglar, acá no, acá tenemos pequeños parches, pero hoy día, gracias a que el agua se está calentando, pues esto se está teniendo una mayor adaptación hacia el medio.
0: Pues bueno, muy interesante conocer por dónde se encuentran, dónde los podemos encontrar. Y bueno, ahorita nos vamos a ir a nuestra primera pausa comercial y enseguida pues regresamos para hablar ya de lleno con este trabajo que realizan o cómo ayudan precisamente a reducir el calentamiento global. Nos vamos a nuestra primera pausa comercial y enseguida regresamos con más en Hablemos del Campo.
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6: Ya estamos de regreso en este su programa Hablemos del Campo. Le recuerdo que estamos platicando con el doctor Leonardo Uriel Arellano Méndez, pues sobre este tema tan interesante de los manglares y pastos marinos y cómo contribuyen a minimizar precisamente el calentamiento global. Y bueno, doctor, pues nos gustaría, ya entrando en el tema, pues conocer esta contribución que hacen, cómo ayudan a en el tema de ecosistemas a reducir el calentamiento global. ¿Qué es lo que ustedes pues han descubierto, ¿no?, de este tema?
7: Gracias. Sí, mire, esto empieza primero con la cobertura. La realidad es que la cobertura de la vegetación costera es muchísimo más pequeña que, por ejemplo, los bosques. Y bueno, hay gente que dice, no, es que los bosques son los grandes la vegetación que más contribuye para evitar el calentamiento global. La realidad es que hoy día se sabe, por muchos estudios que se han hecho a nivel mundial, que lo que es la vegetación costera, los bosques de paz de manglares y la vegetación de los ceibadales y pastos marinos, los tulares, principalmente, son los que secuestran más dióxido de carbono. Resulta que la cobertura a nivel mundial es el 0.5% de la cobertura de la zona oceánica, pertenece precisamente a lo que son los manglares y a pastos marinos. Y ese 0.5% secuestra aproximadamente entre el 50 y el 60% del dióxido de carbono que producimos con los automóviles y parte de la industria. Entonces, quiere decir que ese pequeño cobertura que tenemos es la que más está secuestrando el dióxido de carbono. El problema es que no lo transforma en biomasa. Si son bosques, son grandes, pero no crecen como, por ejemplo, las selvas o los bosques internos. Y aquí el gran problema es que todo este dióxido de carbono se lo llevan al sedimento. Entonces lo empiezan a acumular, lo secuestran del ambiente y lo llevan al sedimento. Por eso precisamente es que siempre los investigadores que nos dedicamos a lo que es la ecología costera, siempre estamos chillando para que no quiten los manglares, para que no los deforesten, los bosques de manglar. Digo, lo que sucede en Quintana Roo, que han deforestado completamente todas las áreas de manglar, y la verdad es que es una pena verlo. México es uno de los países que más manglares tiene y resulta que tenemos el 50% de las coberturas de manglar deforestadas. Y es bien importante porque si quitamos esto, pues todo el dióxido de carbono que está secuestrado en los sedimentos, pues lo estamos volviendo a liberar. Entonces, ese es lo crítico que tenemos con los bosques de manglar.
6: Es como las principales amenazas que se enfrentan actualmente y que, bueno, pues no podría contribuir, ¿no?, a este trabajo tan importante que hacen. ¿Hay otras amenazas ahí detectadas, por ejemplo?
7: Sí, tenemos muchísimas. Digo, el mismo calentamiento global que hay, de cierta forma lo distribuye más, pero la forma en cómo crece la generación de biomasa la ha detenido. Entonces hay estudios que dicen que sí, están creciendo más, se están distribuyendo más en el Golfo de México, pero cada vez son más pequeños. Entonces no acumulan tanta biomasa. Si nosotros comparáramos los bosques de manglar que hay en Chiapas, que hay en Campeche, que hay en Quintana Roo, en lo que es Yucatán, pues son árboles mucho muy grandes. Y los que tenemos, por ejemplo, aquí son árboles muy pequeños, no son tan altos. Obviamente, pues esto se debe precisamente al secuestro de carbono y a la transformación de biomasa. Si nosotros les permitiéramos crecer más, pues, hombre, se secuestrarían más carbono y crecerían un poco más, pero hay problemas con cómo se distribuye en el Golfo de México, y bueno, Tamaulipas es un gran ejemplo de ello. Aquí tenemos bosques de manglar, el manglar rojo muy identificado hasta la pesca, y en la Laguna Madre tenemos muy pequeños parches, pero hay mucho manglar negro, hay mucho manglar botoncillo, y bueno, estos son los que suplen precisamente las características. El gran problema sigue siendo la gente, que lo cortan, o la contaminación misma por plásticos. Hace casi tres semanas acabamos de ir precisamente por otro proyecto que tengo, fuimos precisamente aquí a la pesca y me encontré un bote de Danone. Y fue bien chistoso que le digo a mi esposa, ¿ya viste este bote? Y volteamos y decía atrás 1978.
6: Wow.
7: O sea, imagínense la cantidad de plásticos y tan viejos que están dentro del margen costero. Y esto pues ahoga precisamente a los manglares y no les permite que tengan un crecimiento y desarrollo. Uh-huh. Es el gran problema que tenemos con ellos.
6: ¿Y cuánto más no habrá de años?
7: Como exactamente.
6: Y por ejemplo, ¿qué consecuencias ambientales pudieran existir o consecuencias en general si desaparecen?
7: Bueno,
6: o si
7: desaparecen. Sí, imagínense ahorita, tenemos un... su servidor, yo me dedico mucho a lo que es el cambio climático, y bueno, los datos que nos ha brindado la NASA nos indican que tenemos un calentamiento de aproximadamente 2.3 grados a la temperatura que se empezó a estudiar hace algunos años. Y bueno, esto precisamente, si quitamos estos manglares, que son los que están secuestrando el dióxido de carbono, y permitimos que ese dióxido de carbono ingrese otra vez a la atmósfera, pues entonces habría un incremento todavía mayor. Precisamente por eso nace la tan famosa Agenda 2030, que decía que de 2020 a 2030 no debería de crecer, de calentarse el planeta en 1.5 grados promedio a nivel mundial. Y ahorita estamos dándonos cuenta que el planeta, a partir de la revolución industrial, pues ha habido un incremento logarítmico terrible. Entonces cada vez está más caliente, y bueno, cada año decimos, tenemos temperatura récord. Es más, este año ya dijimos que vamos a tener un niño terriblemente fuerte, que va a afectar al planeta de una forma que vamos a tener más tormentas que se van a quedar en el mar, mayor calentamiento. Entonces todo esto se sigue generando. Cada año, decía por ahí alguien en un meme que leí en Facebook, dice, cada año estamos más calientes. No, este es el verano más fresco de lo que queda del resto de nuestras vidas.
6: Wow. Y digo, pudiera ser una frase, pero es una reflexión, ¿no? Sí. A profundidad. Siempre decimos que vamos a cuidar el agua, que vamos a cuidar el medio ambiente, que vamos, y campañas y acciones y todo, y pues se nos olvida, ¿no? Al otro día, y se nos pasan este tipo de cosas, y pues ya hasta que no estamos viviendo la situación, pues ya es cuando empezamos como a reflexionar, ¿no? Luego regresa la normalidad y ya otra vez. Doctor, llega por aquí una pregunta y nos dice si nos puede, bueno, hay gente que está emocionada con el tema, y gracias. Nos dice la persona que nos escribe que si puede compartir un poco más, por ejemplo, en el país donde hay más manglares, y dice que a ella le gustan mucho y solo los ve por la tele, y como qué sensaciones ha tenido usted cuando los ha visto.
7: No, hombre, o sea, sensaciones, digo, a mí me súper encanta el mar. Los manglares están distribuidos en todo México, tanto en el Golfo de México como en el Pacífico, en el Mar de Cortés, por ejemplo, en Sinaloa hay unas zonas muy importantes donde además se le ha estado permitiendo crecer más porque se está incentivando las labores de reforestación, y eso es lo que nos ha ayudado mucho. Ahorita tengo dos proyectos que están en la Laguna Madre que la CONAFOR nos está patrocinando para 5 años para generar áreas de bosques. Entonces, la realidad es que tenemos en todo el Golfo de México, y en el Golfo de México pues tenemos de los manglares más importantes, sobre todo por la cobertura que tiene y lo que ayuda en el Golfo de México. Sobre todo, nosotros le llamamos sus servicios ambientales. Okay. Y por ejemplo, ayudan también a eliminar lo que es la erosión costera, ayudan a minimizar la velocidad de las corrientes, como tienen las raíces, los manglares, los pastos marinos, ayudan a que todo el sedimento que está en el agua lo precipitan y lo llevan a que se genere el sustrato, el piso, digamos, el fondo, y entonces hace que el agua se vea más clara. Por ejemplo, en la península de Yucatán, pues me ha tocado trabajar en algunas costeras donde el agua es hipertransparente. ambiente. Uh-huh. Yo hice mi tesis de maestría en Bahía de la Ascensión, en Quintana Roo, y por ejemplo, ahí me tocó trabajar con manatís la tesis de una compañera, y ya estaba yo terminando mi doctorado, y me mandaron a que la ayudara a tomar fotografías de manatís, y la verdad es que es algo increíble, porque los animalitos andan con uno, y se acercan, se acostumbran a uno, y bueno, el problema es que también hay tiburones, tiburón toros, hay cocodrilos, por ejemplo, ahí en la laguna, pero eso se debe precisamente a toda la biodiversidad. ¿Qué me genera? O sea, es algo hermoso, ¿no? O sea, yo me he encontrado cada organismo viviendo ahí. La realidad es que los manglares y los pastos marinos son sitios de una alta biodiversidad. Entonces tenemos aves, tenemos mamíferos, tenemos serpientes, me ha tocado ver unas iguanas enormes, boas también ahí metidas entre el manglar, y si me meto al mar, pues no, hombre, o sea, no, o sea, le digo, tanto mamíferos como es el manatí, como por ejemplo tiburones, como que me tocó una vez que uno se llevó una aleta, un tiburón toro se llevó una de mis aletas, sí, gracias a Dios que no me mordió hasta arriba, sino hasta mi pierna se hubiera llevado, pero por ejemplo hay muchísimos peces. A mí me encanta comer pescado fresco y me encantan los camarones, y si no hubiera pastos marinos no habría peces, no habría camarones, porque estos sitios los agarran precisamente como zonas de guardería. Entonces ahí empieza el pez chiquito, luego está más grandote, entonces además de que minimizan la velocidad de las corrientes, además de que permiten que haya una mejor transparencia en el agua, que eso hace que haya una mayor fotosíntesis dentro de lo que son los productores primarios a nivel lagunas costeras, pues además tenemos comida. Y sí, si nos sigue gustando, a mí me encantan los ostiones también, y si no hubiera raíces de manglares, pues tampoco tendríamos tanta como cantidad de ostiones, por ejemplo. Entonces, la verdad es que son sitios que yo me puedo pasar horas platicándolo, y siempre voy a platicar maravillas. Algunos estudiantes de repente les digo, ¿se acuerdan de sobre todo a la señorita, le digo, ya, ¿se acuerdan de la cremita que compraron en la tienda esta grandotota, que es hiper carísima, que les cuesta 500 pesos un frasquito? Pues es ese sedimento que está lleno de bacterias y que le ayuda a uno a que hasta el cutis sana uno, limpiando. Y entonces mis estudiantes, sobre todo las chicas, se meten al agua y ahora sí se embarran del sedimento. Pero la verdad es que es muy bonito, son esos sitios muy bonitos, pero no solamente que sean bonitos, sino todos los servicios ambientales que nos presentan.
6: Claro, y me imagino que el tema reciente del hidrocarburo que vino acá y todo, vino a afectar, ¿no? En parte este tema de los manglares.
7: Sí, lo que pasa es que los hidrocarburos normalmente lo que hacen es que cuando se precipitan, pues generan estas manchas que pueden, pues a los pastos marinos se les cae encima y ya no se los quita. Y a los manglares, pues en la raíz se les hace un taponamiento. Entonces esto ya no permite que tengan respiración, si no hay respiración no tienen fotosíntesis, y pues obviamente eso es una cadena, ¿no? Si se mueren estos organismos, ya no hay donde poner huevos, donde crecer, donde alimentarse, porque pues ahora sí que el pez grande se come al chico, y si no hay sitios donde haya pez chico, pues los grandes pues empiezan ahí a también tener un declive en sus poblaciones.
6: Es como todo, ¿no? Una cadena que se va dando de afectaciones, que al final, fueron muchos temas en este derrame de hidrocarburos, fueron muchos temas los afectados, y pues sin duda que nos comparte también, y como pues son en varios puntos en los que afecta. Pero bueno, nos vamos a ir a nuestra segunda pausa comercial y enseguida regresamos con más, porque pues vamos a seguir platicando de este tema, y sobre todo pues ahorita nos compartía este proyecto y es a donde iba, si había programas o proyectos de restauración de los manglares o de estos pastos marinos en el país, pero bueno, concretamente aquí lo que se está haciendo en Tamaulipas. Nos vamos a nuestra pausa y regresamos con más.
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6: Sobre todo.
7: Ya estamos de regreso en este su programa Hablemos del Campo, y bueno, seguimos platicando pues de los manglares, los pastos marinos y cómo contribuyen, cómo este trabajo que ellos realizan pues ayuda a muchos temas, pero sobre todo minimizan el calentamiento global. Y en este tema ahorita más o menos usted tocaba que trabajan en varios proyectos, uh-huh. Incluso en corte nos compartía que tienen más a futuro, están algo saturados con tantas cosas que buscan hacer y que bueno, son importantes cada uno en sus temas, pero mi pregunta iba enfocada a estos programas o proyectos de restauración, uh-huh. o qué se está trabajando al respecto.
6: Bueno, primero empezamos a hacer lo que eran proyectos para precisamente saber dónde estaban, localizarlos bien. Empezamos con el doctor Carlos Zamora, del Instituto de Ecología Aplicada. Estábamos trabajando con él precisamente para ver cómo se encontraban y dónde se encontraban. Y después empezamos ya a ver el estado de salud, que eso yo me he dedicado mucho ahorita, yo con un dron multiespectral. Lo que hacemos es tomar fotografías aéreas en varias longitudes de onda para poder saber el estado de salud y cómo se encuentran. Hoy día sabemos, por ejemplo, ahorita estamos por publicar un trabajo aquí de la pesca, donde hemos visto que los manglares sí están creciendo. El problema es que, y nos vemos las imágenes y decimos, oye, pues tienen buen estado de salud, pero no están tan bien como deberían de estar. Esto es producto de que todas las descargas de agua urbanas, del río Soto la Marina, de todas las descargas de lo que es el arrastre del agua que viene en toda la zona de donde se de siembra, pues todo ese material termina en la laguna, y entonces en la laguna de Morales, y todo ese material, pues lo que está sucediendo es que genera un estrés a los manglares. Entonces no se encuentran tan bien estado de salud como deberían. Okay. Y empezamos a trabajar precisamente con proyectos de reforestación. Entonces estamos cuidando ahora, metemos ciertas especies, y bueno, el ejemplo que tenemos muy bien trabajado es precisamente aquí en la laguna de Morales. Y hoy día, gracias a dos proyectos que tenemos con la CONAFOR, estamos trabajando en la zona de el rincón de San Blas del Tío Blas, el cañón del Tío Blas, algo así se llama, pero es dentro de la laguna hacia la zona norte, hacia San Fernando, y el otro está en Punta de Alambre, Punta de Piedra, que también está dentro de la laguna, y estamos haciendo precisamente zonas de aforestación, es decir, no había manglares ahí. Lo que estamos haciendo es hacer zonas que estamos inundando para poder meter ciertas especies. Como son zonas que nosotros estamos generando, tenemos que tener el conocimiento de cómo vamos a zonificar los manglares. Entonces ahorita vamos a empezar ya, estamos trabajando haciendo canales, vamos a meter manglar rojo para que me sostenga los canales y tenga zonas de inundación donde ya pueda meter las especies más locales, en este caso manglar negro. Y entonces ya con eso vamos a tratar de generar ciertos bosques grandes. Pues son dos proyectos que tenemos que están a 5 años cada uno de ellos. Estamos empezando apenas y bueno,

0: bocas, antes había unas bocas temporales, hoy ya no, hoy tenemos bocas que todo el tiempo están abiertas, pues nos han cambiado la salinidad y eso ha hecho que la cobertura de manglares y pastos marinos se haya modificado. Entonces, por ejemplo, con los pastos marinos, antes había mucho alodule, que es un pasto muy finito que ese venían los patos de Canadá a comérselo. Entonces ahí venían muchos bichos y comían todo esto y teníamos una comunidad de patos impresionante. De repente nos aperturan las bocas, baja la salinidad, empezó a llegar más agua caliente y empezamos a tener talase testudín, que es otro pasto más grandote, pero empezó a quitar el pasto natural que era el adule. Y entonces empezamos a tener problemas porque los patos pues ahora buscan dónde conseguir su comida. Entonces esto afecta la distribución de las especies. Entonces lo que estamos tratando de hacer es buscar espacios o generar espacios para que las aves que vengan en sus temporales pues convivan con los naturales de aquí, pero que haya siempre alimento para todos.
1: Pues qué sorprendente, ¿no? Todo el trabajo que realizan y que podríamos pensar que es sencillo, pero no, implica tiempo, implica trabajo, implica...
0: un esfuerzo increíble, ¿eh?
1: Sí, o sea, definir tantos temas, definir tantos puntos y pues sobre todo recursos, ¿no? Al final del día todos los traslados que no son aquí, aunque dijéramos, pues está cerca, pero son traslados más profundos, ¿no? Como en esas zonas de San Fernando, pues no es llegar ahí a la playa y nada más, ¿no?
0: Para transportarse hay que convivir con los pescadores, que ellos nos ayudan también muchísimo. La realidad es que el trabajo de la reforestación, si no fuera por las personas locales, lo que nosotros denominamos como el conocimiento experto, nosotros no sabríamos nada, ¿no? La verdad es que ellos nos ayudan muchísimo. Y bueno, ahorita el trabajo que hacemos desde la Facultad de Ingeniería y Ciencias, el doctor Vicente, que es nuestro director, pues nos apoya muchísimo y a cada rato llevamos estudiantes y bueno, estamos ahorita viendo la posibilidad de traernos propágulos para sembrar manglar rojo dentro de los invernaderos que tenemos en la escuela, para después estar haciendo campañas todo el tiempo de hacer reforestación y llevar árboles a donde se pueda, ya sea tanto a la Laguna de Morales como precisamente empezar a trabajar ya en la Laguna Madre, pensando en San Fernando. Esa es la realidad de nosotros y el trabajo que queremos hacer con el ingeniero Vicente es sembrar unos 5,000 arbolitos para poderlos llevar a otros sitios. La idea es tratar de repoblar lo más posible porque a fin de cuentas estamos acabando con la naturaleza y necesitamos ver cómo hacemos para frenar este calentamiento que nos está afectando a todos.
1: Claro.
0: Sí, yo le decía a mis estudiantes, digo, a ver, ¿cómo andan de calor en pleno enero? Que se supone enero, febrero son los meses más fríos que tenemos que teníamos en Tamaulipas.
1: Sí, sí, sí.
0: Hoy en día estábamos en enero, febrero y ya teníamos los aires acondicionados prendidos en la facultad.
1: Sí, me acuerdo también, ya tiene un par de años que nos ha pasado en algunas ocasiones que en Navidad ya no estrena la gente la ropa de manga larga, ¿verdad?
0: Anda las
1: buscando
0: botas,
1: uno, la ropa de calor. A veces ha pasado que en Año Nuevo, bueno, se viene lo contrario, el frío fuerte. Pero en la infancia, me acuerdo, Navidad era el frío, lo fresco. Digo, yo en Tampico, fue mi infancia, pues no era tan frío, pero sí algo fresco, un clima diferente.
0: Sí, pero Navidad, Navidad, la realidad es que estar en Navidad en Tampico, yo me acuerdo que llevábamos con chamarra y pantalón de mezclilla. Y por ejemplo, este año pasado, yo andaba en bermudas y playerita, o sea.
1: Sí, sí, ya el clima ha sido muy cambiante y pues bueno, gran parte tiene que ver con ello. Y por ejemplo, me llamaba la atención ese tema de los manglares aquí en las áreas de la universidad, porque de alguna manera pues ahí hay un monitoreo más cerca, ¿no? Y un involucramiento más directo de los jóvenes, ¿no? De los estudiantes. Sí hay este interés, tomábamos a veces en los temas del campo hablamos de pues que las nuevas generaciones a veces no se quieren involucrar ya tanto con las tierras del abuelo, del tío, pero han llegado nuevas tecnologías que les han llamado la atención, el tema de los drones, de la información satelital, de muchos componentes para cuidar las tierras, para vigilarlas desde la tecnología. Y me imagino que acá también pasa, ¿no? Este involucramiento de los jóvenes, que también tiene que ver con lo que pasa hoy en día. A irse de necesidad, por así llamarlo.
0: Sí, por ejemplo, aquí en la universidad ahorita hemos estado trabajando con los estudiantes de la facultad, con la carrera de Ingeniería en Ciencias Ambientales. Sobre todo con ellos son los que hemos estado tratando de involucrar en temas, sobre todo costeros. Tiene poco que se retiró el doctor Carlos Zamora. Y pues

0: ahora sí me quedé con toda la chamba yo solo.
1: Ándale.
0: O sea, no hay alguien más que trabaje, entonces mis estudiantes siempre los ando empujando. Yo soy muy apasionado para platicar de los temas que a mí me gustan, y gracias a Dios esto ha hecho que muchos estudiantes se involucren con su servidor. Entonces, pues procuro siempre, y bueno, hasta nuestro director, hasta él, siempre me anda dando empujoncitos. Nuestro coordinador académico, el doctor Rafael Delgado, siempre me han dado empujones y lléveselos, y siempre me apoyan, ¿no? Todas mis ondas locas que de repente uno tiene, pues me gracias a ellos, me apoyan mucho. Y pues lo que hacemos es eso, ¿no? Llevar a los estudiantes, ya sea salidas de campo, que conozcan los sitios, y de repente igual, empiezan a darse cuenta que no es como ellos pensaban, es muy diferente, y además, como bien lo mencionas hoy día, las nuevas tecnologías, pues ya no es como antes que llegábamos y teníamos que enlodarnos completamente. Ahora ya llego y meto una varillita, que es la que me mide con un sensor, y tomamos todos los datos y vámonos para atrás. Ya no tenemos que estar ahí 4 horas, sino, no, hombre, en una hora sacamos todos los datos. Y si es con los drones, pues mucho más. Yo tengo 4 drones con los que estamos trabajando, y con ellos hacemos mucho trabajo. Ahorita voy a, precisamente con el Instituto de Ecología Aplicada, que es el posgrado del instituto y la maestría. Hay un estudiante que está muy interesado, y vamos a trabajar precisamente lo que es el margen costero de aquí de la pesca, para ver cómo se ha estado erosionando la playa. Vamos a ver, y precisamente lo vamos a hacer con drones. Vamos a ver qué tanto el mar ha afectado ese margen costero. Y ahorita estamos metiendo otro proyecto con el que voy a trabajar con lo que son los microplásticos, porque ese es otro gran problema. En las arenas todo el tiempo hay plástico que se está degradando, el mar lo está degradando, se quema con el sol, y resulta que al rato pues todo el mundo tenemos microplásticos, porque o lo respiramos o no lo estamos comiendo con los pescados.
1: Claro.
0: Así que entonces hay mucho trabajo, gracias a Dios.
1: Y también como nosotros como ciudadanos, como sociedad, pues también debe haber mucho trabajo para contribuir al respecto. Y pues bueno, esto ya me gustaría tocarlo regresando de la pausa. Y ahorita también destacar un tema importante que usted mencionaba, porque también es un tema que hemos platicado aquí, pero bueno, ahora desde otra área, que cuando vienen maestros de investigación que van que a Padilla, a estas zonas, municipios de donde trabajan cítricos, y ellos trabajan sus investigaciones o en la sierra de Miquihuana, que siempre han encontrado ese contacto con la gente del campo, en este caso la gente que vive del mar, que contribuyen a estas investigaciones, que nos dicen a veces te dan un plato de comida, te lo ofrecen
0: de corazón,
1: con
0: de
1: todo
0: verdad.
1: El corazón, y te aceptan que les preguntes, que compartirte esa información, esa riqueza que también ellos tienen. Y pues qué importante eso. Y también, pues bueno, desde aquí mandamos un saludo a toda la gente que ha recibido a todos estos estudiantes y maestros, y que contribuye, ¿no?, con ellos, y que a lo mejor detrás del proyecto de ustedes pues hay estos testimonios también de ellos. Pero bueno, nos vamos a ir a nuestra pausa comercial y enseguida regresamos con más.
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7: Gracias por continuar con nosotros. Son las 2:46 p.m. Seguimos en Hablemos del campo. Y bueno, estamos ya en la recta final del programa, ya en la parte, en la última parte. Se nos ha ido el tiempo demasiado rápido. Y pues bueno, le recuerdo que estamos platicando con el doctor Leonardo Uriel Arellano Méndez sobre los manglares y los pastos marinos y cómo contribuyen a minimizar el calentamiento global. Doctor, ya nos ha platicado bastante a detalle y de manera muy agradable todo el trabajo que hay detrás y lo que están haciendo. Pero, ¿qué nos recomendaría o qué podemos nosotros como ciudadanos hacer y contribuir también en estas conservaciones? Pues ahora sí que por nuestro bien, ¿no? Porque al final de cuentas, pues nosotros somos los beneficiados o los grandes beneficiados.
8: Fíjese, eso es muy importante. Acaba de pasar apenas ahorita el periodo de vacaciones y decía la presidenta municipal de Soto La Marina, recogimos 4 toneladas de basura. Oigan, no se trata de que recojan la basura, sino de que no la tiremos. Si nosotros llevamos basura a la pesca, por ejemplo, esa basura ahí se queda. Ahí van a desterrarla, van a llevarla a un depósito y ahí se va a quedar toda esa basura. Creo que aquí lo más importante es, ok, yo no le digo a la gente, no vayas a tomar, no te lleves el sándwich, llévenlo, cómanselo, pero así como llevan su basura, tráigansela para acá a su casa otra vez y aquí ya vemos dónde la tiramos, porque ya va a llegar un momento en que vamos a llenar completamente el margen costero de basura. Y por ejemplo, le digo, ahorita estamos trabajando con microplásticos y en un esbozo de los primeros resultados que tenemos, pues nos damos cuenta de que había de todo. Desde plásticos grandototes, tapas, botellas, hasta plásticos mucho, muy pequeños que ya estaban degradados. Y vuelvo a lo mismo, esto de rato no lo estamos comiendo, lo estamos respirando. Aquí en la ciudad hay mucha gente, hay un estudio bien padre que está en China, donde de repente en los pulmones de unas personas encontraron microplásticos. Y dicen, ¿pero de dónde vienen? Pues de las llantas. El carro va andando y eso se va pulverizando también y bueno, pues terminan uno respirándolo. Imagínense, lo terminan respirando uno, pues también comiéndolo. Claro. Entonces es lo mismo, hay que cuidar la basura, cómo llevamos a la playa, bueno, recójanla, tráigansela, no ensuciar. Digo, creo que lo mejor que podemos hacer es que limpiemos también. Digo, yo cada que voy con mis estudiantes, nosotros no tiramos esa basura, pero no importa, siempre voy con bolsas negras y recojo la basura que tenga yo ahí. Voy al fin de semana con mi familia y de repente, bueno, pues vámonos, chavos, ya se acabó, digo, mi esposa, y empezamos a recoger nuestras cosas, pero siempre hay gente que deja su basura, pues ni modo, nos toca también a nosotros. Bueno, yo voy y la limpa, no es mía, no importa, hay que limpiarlo. Entonces, creo que son de las cosas que uno siempre debe pensar, de que nos. Somos una comunidad, somos una población, somos tamaulipecos. Digo, yo también ya me casé con una tamaulipeca, entonces todos somos tamaulipecos. Entonces debemos de pensar más en la población de Tamaulipas que en, ay no, qué flojera, yo ni soy de aquí, pues hay que se quede la basura, ¿verdad? Creo que lo más importante, empezando desde ahí.
7: Me acordé ahorita también del famoso playazo que se hace el viernes antes de salir de vacaciones, sí. Y que pues lo anuncian como muy platillo. Últimamente dicen que lo rescatan los chavos rucos, pero al otro día pues es impresionante ver toda la cantidad de basura que dejan, y pues la falta de empatía, de interés y de saber que nos estamos afectando a nosotros mismos. Por eso, doctor, es muy importante la educación ambiental, claro. También ahorita mencionaba usted con los jóvenes que trabajaban, ¿no? Es muy importante.
8: Sí, yo creo que lo principal es eso. Precisamente por eso nosotros como profesores siempre estamos haciendo invitación a todo el mundo. Tenemos ferias, tenemos movimientos. Aquí vamos aquí al río, a la zona del Repiso, porque tenemos un evento cada año precisamente para llevarle a los estudiantes, a la comunidad en general, el trabajo que estamos haciendo. El día viernes vamos a estar en Los Troncones con una escuela primaria por allá. Está invitado todo público también, si gustan. Vamos a estar ahí desde las 9 de la mañana y precisamente lo que hacemos es eso, contribuir, llevarle la información, lo que hacemos nosotros. Hace poquito me tocó ir a la Reforma aquí en el municipio de Jaumabe a una escuela primaria y eran 25 niños que estaban ahí y estaban emocionadísimos porque yo llegué como si fuera botarga, yo llevaba mi tranque de buceo, los chamaquitos emocionadísimos de que ven una cosa diferente. Entonces lo que hacemos es eso, desde la educación ambiental, lo poquito que podemos hacer nosotros como investigadores, pero aquí lo importante es que también los jóvenes se acercan a nosotros. No se trata de que nosotros les digamos siempre todo lo que tienen que hacer, sino más bien acérquense, pregúntenos. Porque yo creo que lo más importante, a mí me encanta tener contacto con los estudiantes de cualquier nivel. En la universidad hacemos ferias, ahorita viene el verano de la ciencia, el Correcaminos a la Ciencia, tenemos también el Día de la Investigación, que donde la gente va y ve qué es lo que estamos haciendo y cómo contribuimos nosotros como profesores e investigadores a la sociedad. Y bueno, eso hace que también ellos empiecen también a vincularse con nosotros. Y la otra, que les guste. Y yo creo que es algo que todos los profesores de la Facultad de Ingeniería y Ciencias tenemos, que siempre estamos dando nuestra mejor cara y emocionamos a los chavos. Claro. Y creo que lo más importante.
7: Y bueno, también a través de los niños, pues es como se llega a los padres, ¿no? A los adultos en este trabajo de concientización. Pues muchísimas gracias, doctor. Ha sido un gusto tenerlo aquí, esta plática. O será que también soy costera, costeñita, pero bueno, muchísimas gracias por compartirnos este trabajo que ustedes están desarrollando. Los micrófonos de este programa Hablemos del Campo están abiertos para cuando guste regresar.
8: Cuando quieran invitar, soy de las primeras personas que vuelvo a lo mismo, me encanta estar con los estudiantes, me encanta estar con la población, y cuando me gustan invitar, yo regreso, no se preocupen, y tengo temas para hablar, pero para echar para arriba, así que no hay ningún problema.
7: Bueno, pues aquí los vamos agendando. Muchísimas gracias.
8: Con todo gusto.
7: Y bueno, a nombre de Organización Radiofónica Tamaulipeca, le agradecemos a usted que nos acompañó el día de hoy y le invitamos mañana para que también esté con nosotros en punto de las 2 de la tarde. Le tendremos mañana también información de estas movilizaciones que se están llevando allá en la Ciudad de México en torno a los grupos del Frente Nacional por el Rescate al Campo que llegaron hoy muy temprano. Hay por allá representantes de Tamaulipas, concretamente de la zona fronteriza, así es que mañana le vamos a compartir más de cómo se desarrolló todo esto y también qué piden, qué proponen y qué respuestas hay, porque ya aquí hemos platicado un poco de las peticiones que ellos han puesto sobre la mesa y que desafortunadamente no hay respuestas. Hoy llegaron allá con algunos tractocamiones a la Ciudad de México, por ahí se toparon con policías que les impedían acercarse. Esto dificultó un poco estas protestas, pero se están desarrollando en diferentes puntos. Recuerden que también hay solicitud de juicio político con algunos de los que integran las mesas de negociaciones del Tratado México, Estados Unidos y Canadá por el tema de la defensa de los granos. Y por supuesto, todo este tema mañana lo tendremos aquí en su programa Hablemos del Campo. Que pase una excelente tarde y si está comiendo, buen provecho.
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1: Al corte nacional del Boletín Epidemiológico de mayo, Tamaulipas continúa libre de casos de sarampión en el 2026. Así lo confirmaron autoridades de salud. La entidad acumula únicamente 12 contagios registrados en 2025, todos vinculados a la comunidad menonita, pero desde entonces no se han reportado nuevos casos. El encargado del programa de vacunación en la Secretaría de Salud, Jesús Manuel Zárate Torres, explicó que pese a las dudas sobre posibles resistencias en comunidades específicas, no se han enfrentado dificultades recientes. De los casos detectados el año pasado, recordó que la estrategia de respuesta incluyó brigadas de vacunación intensivas en las comunidades afectadas, es decir, la de los menonitas, logrando una cobertura de hasta un 95%. Con ello, Tamaulipas se mantiene como uno de los estados con menor incidencia en el brote nacional, que suma más de 17,000 casos confirmados y 40 defunciones en 11 entidades. El secretario técnico de la Comisión de Derechos Humanos del Estado de Tamaulipas, Orlando Javier Rosado Barrera, advirtió que el uso masivo de redes sociales entre menores de 6 a 15 años ha resentido las alertas por los conflictos que pueden derivarse en la relación entre alumnos y maestros, así como por la viralización de dinámicas y retos digitales. Rosado subrayó que la prevención es clave y que la CODED trabaja en capacitaciones con instituciones educativas para identificar fenómenos que puedan detonar conflictos y abordarlos antes de que escalen. El funcionario reconoció que el fenómeno parece estar rebasando a las instituciones, por lo que insistió en la corresponsabilidad de todos los sectores, escuelas, autoridades y familias. A meses de que inicie formalmente el próximo proceso electoral de Tamaulipas, el secretario del Trabajo, Luis Gerardo Yoldi Reyes, reconoció abiertamente su interés por volver a competir en las urnas y participar en las elecciones de 2027, aunque aseguró que por ahora su prioridad sigue siendo cumplir con la responsabilidad que mantiene al frente de la dependencia estatal. El funcionario admitió que conforme se acercan los tiempos políticos, las aspiraciones comienzan a tomar forma entre quienes han construido trayectoria en el servicio público y dejó en claro que él no es la excepción. Y Yoldi Reyes, quien ha participado en otras contiendas electorales, señaló que su inclinación hacia la política ha sido natural e insistió en que sus aspiraciones no pueden convertirse en un distractor para el trabajo que actualmente desempeña dentro del gabinete estatal, particularmente en un área que calificó como sensible y de alta responsabilidad.
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2: Estamos nuevamente, regresamos con más de la música. Saludos a mi compadrito, gran amigazo Armando Chavarría Torres, ahí en la colonia Mainero, siempre escuchando la 97.5 FM, compadrito Armando Chavarría Torres y su amorcito Barilú. Siempre escuchando por ahí la radio. Tiene rato que no nos hablaba el buen amigazo Armando, pero ahí le mandamos un saludo. En la col Mainer, sí, cómo no. Oye, a todos los panaderos ahí por la colonia Mainero también, ¿no? Sí, claro. Claro que sí, compadre. Saludos para toda la recita por ahí. A ver, déjeme ver. Rápidamente regresamos acá para checar los mensajes. Déjeme ver cómo andamos, compadre, por acá en el Face. Y también por acá en el WhatsApp. Déjeme ver. Dice. Que quedaron pendientes. Por ejemplo, José Manuel Padilla. ¡Wow! Se ve muy bien, compadre, Francisco, esta publicación, compadre, en el Face. Se ve muy bien esa publicación en el Face. Siempre el número uno de la más prendida, compadre. Siempre el número uno de la más prendida, Florencio Montelongo Pérez. Y la que sigue con los invasores, compadre, para toda la Riberada. Y ánimo que ya es mitad de semana. Ánimo que ya es mitad de semana. Si es que esa publicación me la hizo el licenciado Constancio, compadre. Constancio Segura Suárez, primo hermano del Mono Segura y del Conan, compadre. Sí, como no, licenciado Constancio, ahora se crea, ¿no? Licenciado Constancio me hizo esa publicación. Ya tenía rato, nomás que no la había puesto yo, compadre. Ya tenía rato, sí. Ya hace como 2-3 semanas la iba a poner, pero se me iba el rollo. Lo cambié de celular, pues ya no la encontraba, ¿no? Pero gracias, José Manuel, sí, esa publicación no la hizo el licenciado Constancio, sí, como no. Ya está José Manuel, ahorita viene algo de invasores, compadre. Ahorita viene algo de invasores. Sí, cómo no. Esteban Izaguirre, Zavala la Múcura. ¿Cómo estás, compadrito Esteban? Saluditos, compadre Florencio. Number one del micrófono, compadre. Dios te bendiga, hermano. Number one del micrófono, Dios te bendiga, hermano. Ya está, compadrito Esteban Izaguirre. Salud para usted y para su papá. Por allá, ¿no? Don Esteban también. Allá para su carnal Vico, compadre. Vico, ¿no? Y desde toda la recita. Comparito Esteban Izaguirre, la Múcura, gran amigo de la vaina, sí, comparito de la vaina, exactamente. Rápidamente, déjeme ver, ¿dónde vamos? Gubercindo Quiñones de la Fuente. Hola, compita, muy buenas tardes. Ya, falta menos para mi cumpleaños, compita, falta menos para mi cumpleaños. Pues compláceme con una, la canción esa de Enséñate a Perder, esta que me gusta mucho, compadre, Enséñate a Perder, por favor. Pues. Llama es. ¿Cómo? Y ahí pues, me le pones pimienta, compadre. Me le pones pimienta, ya sabes, ¿cómo no? Ya se acerca mi cumpleaños. Ya me están preguntando las chicas, ¿y a dónde te llevo el regalo, hijo? Hijo, ¿a la tienda donde trabajas? ¿O ahí te espero por la plaza donde pasas en la bici? Con la música a todo volumen, compadre. Pues ya mero, compadre. Dice, y ya sabrás, compadre. Ahí te encargo el cachas de oro, compita. Gracias, que Dios te bendiga, chelganos, compadre Gume Quiñones. Ya está, compadre. Entonces checamos el tema también, Gume Quiñones. 3:06 p.m, ya estamos en la hora de los corridos. A ver qué les parece esto para arrancar, compadre. Con los corridos, a ver qué rollo. Cabrón de Ensenada, pero con Chalino Sánchez, compadre.

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2: No sé si el tema que había solicitado me compare, come. A ver, déjame ver, le doy tantito para abajo, le doy tantito para acá para verlo. No, al que era el Cachas de Oro, no, el Moro de Compas, no, el Cachas de Oro. Ah, bueno, ahorita lo buscábamos, tremendo Gume, ahorita lo buscábamos, continuamos rápidamente, déjeme checar ahora acá los mensajes de WhatsApp. Y por ejemplo, dice por ahí el tremendo Milo, ahí estamos, compadre, ahí estamos, Milo. Dice por acá, bendecido día, chale, compadre, chale, con este mensaje, ¿no? Mira nomás, compadre, a ver si nos dan los elotes. Ahí sí me puedes poner la de Juanita y Miguel para la Evanisterio Barrón y a Río Bustamante, ¿cómo no? Ah, oye, qué bien, qué bien se ve por allá. Y eso, ahí se ve como que acababa de llover, porque se ve mojadito por ahí los surcos, se ven mojaditos los surcos, mira nomás. Ojalá y se den los elotitos, ¿no? Allá para toda la gente de Bustamante, Tamaulipas, todos mis camaradas acá en la Evanistería, así como no, y mucha gente de Bustamante trabajando acá por Ciudad Victoria, Tamaulipas, sí, como no. Bueno, excelente, como ahorita buscamos el tema de Juanita Miguel, como no. 3:10, 3:10, a ver qué les parece. Esto también que nos habían solicitado, bueno, yo tengo otros mensajes. Pues de una vez, chécale, compadre. Bueno, dice por acá. Saludos, buena, Colonia Campestre de la Luz. Saludos, buena, Colonia Campestre de la Luz. ¿Está todo, compadrito? Sí, señor, sí, señor. ¿Qué dice el negrito Cedillo? Nuevamente me manda por ahí. Dice, compadre, un saludo especial para toda la raza del Deportivo Cantón y el Corrido del Quemador, por ahí te lo encargo, porfa. ¿Qué dice Toñito Olvera? ¿Todavía no te ha perdonado el castigo, qué, negrito? No, compadre, todavía no. Y pues paso por ahí, pero pues nomás se me queda viendo, no me dice nada, no me dice, vente, negrito, vente a trabajar, mijo. Y pues bueno, me dijo que me fuera a descansar una semana, todavía faltan varios días. Y luego ustedes van a tocar el lunes allá, compadre, hijo, eso. Ay, ay, ay, ¿qué hago? ¿Qué hago? La chica me está hablando que si vamos a ir al bailongo, compadre, la estudiantil, pero le dije, espérame, aguántame, porque yo quiero trabajar. ¡Ánimo, negrito! 3:12, esto que me has solicitado, ¿qué te parece? Mis amigos acá de, también para el bañado Olivares, sacar el olivo que le gusta mucho también para mi compañero el güeri, el güerote de Jalisco y la gente que andan trabajando por allá en San Luis, Missouri. ¡Ánimo! Y el gallito de Brownsville, Texas, compadre. Perdón, es que ese no era el tema, perdón, compadre, discúlpenme, es que ese no era el tema, ahora sí.

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6: Bueno, vamos a continuar rápidamente como lo hacemos, llevando música a través de la 97.5 de la FM, 3 de la tarde, ya con 16 minutos, compadre, 3 con 16 minutos, y dice por acá, saludos, compadre, ya sabes, a mi suegro Ricardo Martínez, Isabel Martínez, y a mi nieta, la Perrenguichis, compadre, de parte de su abuelo, Alberto Martínez. Saludos también para Toño Morales, el Pelacas Agavi, el maestro Lalo, del Torno Morales, Foriel Movidito, saludos, compadre. Saludos a Eugenio Quintero, Inocencia Quintero, Victoria Quintero, Romana Quintero. Saludos también para la Charra, al Chivis, al Cuate, al Cejas, al Galo, a Toto, el Eléctrico de la Obrera. Y saludos también para el maestro Tani, que anda haciendo una banqueta, escuchándote, compadrito. Saludos, maestro Tani. Saludos, maestro Tani, de parte del buen Alberto. Sí, cómo no, ok. Y rápidamente dice, muy buenas tardes, mi estimado. Saludos, bendiciones para usted. Porfa, le encargo el corrido de Luisillo Estrada. ¿Sí? ¿Luisillo Estrada? A ver, ¿ese? Escuchamos a la más prendida 97.5 acá por la Colonia Libertad. Nochito, el autobusero, compadre. Ok, saludos. Nochito o Nachito, les saludamos, compadre. Ahorita buscamos este Crucillo Estrada. Dije, Luisillo Estrada, no, Luisillo se me hace conocido. Pues se me compara el beat. No, el corrido de Crucillo, ¿no? Crucillo Estrada, sí, como no, ahorita lo checamos, se lo enviamos. 3:18. 3:18. Vamos a ver qué tal. Esto que viene con. ¿Cuál es el otro, no? Sí, cómo no. Algo de los Alegres de Terán, compadre. Algo de los Alegres de Terán. Venga de ahí. Sigan enviando su mensaje.

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1: Ok, también queremos enviar un saludo especial por ahí para el hijo del compadrito Freddy, ¿no? El compadrito Freddy, que okay. Sí, buenas tardes, güerita, mándame un saludo especial para mi hijo Iker, que está cumpliendo 11 añitos, compadre, 11 añitos, y ya tengo prendido el carbón con unas oyoyoy, ahí te encargo las mañanitas, compadre, porfa, y a toda la racita de la ruta 15. Igual salúdame a mi compadre el sheriff, ahí en la ruta 2, compadre, salúdame. Dile que está invitado, mi compadre, sí, cómo no. Bueno, felicidades para tu hijo, Freddy. Para tu hijo Iker, bueno, sus padres y sus padrinos le fueron a bautizar. Y el señor cura les dijo, Iker, te has de llamar con jazmines y flores. Este día voy a adornar hoy por ser su cumpleaños. Le venimos a cantar felicidades, Iker, por tus 11 añitos. Ahí de parte de tu papá que te saluda, a toda tu familia, que cumplan muchos años más. Ya están prendiendo el carbón. Uy, uy, uy. Ah, felicidades, felicidades. Claro que sí. A ver, rápidamente, señora Cristina. Señora Cristina, a ver, déjeme ver. Sí, creo que sí. Dice, buenas tardes. ¿Dónde está? ¿Es este? Dice, buenas tardes, amigo Florencio, me manda saludos, porfa, para mi esposo Juan Manuel y mis hijos Juan Manuel, Nicolás y Alexa, y un saludo para ti. Claro, gracias, Cristina, gracias, y si tienes por ahí una la cruz de madera, un saludo muy especial para Cristina Viera. Ah, ¿sí es el apellido, Cristina? Cristina Viera. Bueno, pues un saludo muy especial para sus papás por allá en San Nicolás, allá en San Nicolás, allá para don Reinaldo. Y oye, ¿cómo se me olvida el nombre de tu mamá, Cristina? Pero bueno, pues un saludo especial para tu mamá también, don Reinaldo y su esposa. Pues un saludo a toda la gente de San Nicolás. Claro que sí, siempre escuchando también la 97.5 del FM. Y dice por ahí, ahorita buscamos un tema, cómo no, cruz de madera, ahorita lo buscamos. 3 de la tarde, ya con 24 minutos, bueno, más mensajes rápidamente. Ahorita buscamos el tema, claro que sí. Ya está, compadrito Alberto, ya está, compadrito Alberto. Bueno, mándame saludos acá para la cuchara de Gavino, compadre, para Pablo, el yerno consentido, para Jaime, Nacho, Giovanni, Paco, Rivera. De acá del Olivo, ando trabajando al estilo Felipe, al estilo Félix Huerta, ¿no? Ando trabajando al estilo Félix Huerta. Ah, no, pues excelente, ¿no? Con el chaleco y el silbato. Sí. No, que me lo mandes al estilo Félix Huerta. Ah, bueno. A ver, Félix. Vamos a mandarles un saludo. La cuchara de Gavino, a Pablo Hierro consentido, la cuchara. Jaime, Nacho y el Giovanni, el Paco Rivera, que andan trabajando allá en el Olivo, chuchamos. No se cansan de trabajar. Ánimo, raza. Bueno, 3:25 minutos. Vamos a ver qué les parece esto que me han solicitado.

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1: Ok, cómo no. Nuevamente queremos enviar un saludo muy especial para la comadre Irene Pesina, doña Irene Pesina, de Hernández, ¿no? Era la esposa de mi compadrito Plácido Hernández, que en paz descanse. Y pues de parte también de su hija, la licenciada Ranelli, desde lo alto del cielo, que le mando sus bendiciones. Y de parte pues de todas sus hijas, de Danielita, de Fabiola, la hijada, de parte de la maestra Lluvia, de parte Soel, de parte de Irenita, de Leslie, bueno, de toda la familia y todos sus nietos, en especial por ahí del buen Tadeo. De buen Tadeo ahorita nos acaba de hablar. Le digo, ¿quién habla? Dice, el buen Tadeo, Florencio Ávaro, el bailarín. Dice, ese mero soy yo. No, el Tadeo, me acuerdo cuando conocí, estaba chiquito Tadeo, no, hombre, que lo voy viendo en una fiesta, no, bárbaro, bien vaquero, no, el buen Tadeo, sí, qué bárbaro. Felicidades, Tadeo, para su abuelita, doña Irene. Nuevamente, sus padres y sus padrinos le fueron a bautizar, y el señor cura les dijo, Irene, te has de llamar, con jazmines y flores, este día voy a adornar, hoy por ser su cumpleaños, le venimos a cantar felicidades a la comadre Irene. Muchas felicidades, comadre Irene, muchas felicidades. Sí, como no, todo lo mejor de lo mejor y que cumpla muchos años más. Sí, como no. A ver, rápidamente. Bueno, 3 de la tarde con 30 minutos. ¿Le doy lectura a otros mensajitos o qué? Ah, bueno. Sí, yo pensaba que me iba a decir, es que le estaba preguntando los nombres de sus papás, del señor Reinaldo y de su mamá. Nomás que se me olvida el nombre, yo pensaba que me lo había escrito y luego lo borró. Cristina, sí, como no. Bueno, entonces, buenas tardes, Florencio, un saludo especial para el sastre Goyo. El sastre Goyo, por favor, de parte de David Rafael. Y si tienes algo de Carlos y José, compadre, te encargamos, ¿no? ¿Qué te encargamos? Aquí estamos dándole dura a todos los cortes, que tenemos en este trabajo bonito que es ser un sastre. Ah, bárbaro, ya me imagino, ¿no? Puro rayar con el gis y puro acá. Exactamente, compadre. Este le ganas, Goyo, Goyito y David Rafael, maestros, sastres, como no, de aquí de Ciudad Victoria. Y escuchando la 97.5 FM, gracias. Mi compadre Saltarín dice, hola maestro, muy buenas y bendecidas tardes tenga usted. Aquí te escuchamos en la Altavista. Así es que aquí estamos escuchándole. Saluditos de conejito por usted y todos sus radioescuchas. Y como dice usted, claro, dijo, háblale bonito de Saltarín Show. No, pues es un gran amigazo, Saltarín, otro de los payasitos de Ciudad Victoria que hacen reír a chicos y grandes, como dice por ahí el anuncio, ¿no? Los que hacen reír a los niños, a los abuelitos y a los papás de los niños, ¿no? Pues a todo mundo. Sí, cómo no. Saltarín, siempre trabajando, mi compadre. Dice, ahí en la programación tienes pura casualidad, ¿no tendrás por ahí el perro negro, compadre? O la camioneta gris, digo, pregunto, ¿no? Déjame checar, compadre Saltarín, déjame checar, ¿sale? 3:31 PM, permítanme esta pausa. Yo tengo mención, compadre.
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4: Otro de los temas, compadre, este fue otro de los temas. No, permítame, lo tengo que detener porque yo tengo mención. Sí, no, pues discúlpeme. Lo tengo que detener porque yo tengo mención. Y pues aquí viene. A ver, permítame. Al que madruga, Dios lo ayuda. Hijo, se me pasé con algo de tiempo. Al que madruga, Dios lo ayuda. 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Sí, cómo no. Bueno, pues ahí quedamos. Ahora sí que me tocó un poquito más tarde, pero ya quedó, compadre. Ya quedó, ¿ok? Vamos a continuar rápidamente. Ahora sí que, no, pues este tema no, ya no lo puedo poner porque se fue, se borró. Pero ¿qué tal si les dedico esto que viene a continuación? Algo con la banda Limón, compadre. Algo con la banda Limón. Y yo estoy buscando el otro tema que me han solicitado.

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1: Ok, véngase, compañito, rápidamente. Dice por acá. Dice, mira, compadre Santos Cantú. ¿Qué rollo, compadre Santos? Mira mi regalo por el día de... por el día del tomador, Florencio. Es que hoy es el día del tomador, Florencio. Hoy es el día del tomador. Mira nomás lo que me regalaron, Florencio. Ah, bárbaro, Santos Cantú. Sí, ¿no? ¿Quién no conoce a mi compadre Santos Cantú? Alguna vez dirigente de una liga de fútbol. Tiene su taller ahí siempre trabajando. Director técnico de varios equipos. Desde aquellos del Colopo. Y de aquellos de Pollos Doña Mini. Que no... Ah, bárbaro, Santos Cantú, ¿no? Y ahora trae un nuevo equipo ahí en el fútbol de veteranos. Compadre Santos Cantú, te saludo, compadre. Dice, mira nomás lo que me regalaron, compadre. Excelente. Excelente. Hoy por ser el día del tomador. ¿Qué te parece? Estabado, compadre Santos Cantú. Estabado, compadrito. Buenas tardes, Florencio Montolongo, la buena. Quiero mandar un saludo muy especial para la señora Raimundo Estrada. Raimundo Estrada de la colonia Bagnero. Ahí frente al Gato Negro, compadre. Ahí le dedicas el corrido de Cruzando el Puente. Ya parece que voy cruzando el puente. De Matamoros con rumbo a irnos a ese tema. Ahorita lo buscamos, dice por aquí, no me dicen de parte de quién, pero un saludo para la señora Raimunda Estrada, de la colonia Bagnero, ahí por enfrente del Gato Negro. Ahorita le dedicamos un corredazo, sí, como no me dicen de parte de quién, pero ahí va el saludo. Buenas tardes, Florencio, las mañanitas para doña Irene. Ah, mira, pues aquí. A ver, déjeme ver. A ver, ¿no es ese? 98, sí, cómo no. A ver, pues ahí les va otra vez, cómo no. Buenas tardes, Florencio, las mañanitas para doña Irene Pesina, de Elegido La Presa, de todos sus hijos, la maestra Irene, Lluvia, la ingeniera Lely, Daniela, Fabiola y Checo, y todos sus nietos, desde el cielo, pues la licenciada Oranelli y don Plácido Hernández. Claro que sí, pues muchas felicidades a la comadre Irene, hoy en su cumpleaños, todo lo mejor. Ya saben también que desde lo alto del cielo, pues el compadre Plácido le manda sus bendiciones, la licenciada Oranelli también le manda sus bendiciones. Sí, cómo no, que cumpla muchas y más, comadre Irene. Sus padres y sus padrinos le fueron a bautizar y el señor cura les dijo: Irene, te has de llamar. Con jazmines y flores este día voy a adornar, hoy por ser su cumpleaños le venimos

0: A cantar muchas felicidades, también hace ratito me habló el buen Zoel, el buen Zoel, el bailarín, sí, como no, hace rato me habló. Felicidades, comadre Irene Pesina, muchas felicidades, sí, como no. Todo lo mejor de lo mejor, sí. Sí, porque también ya le saludó por acá a la familia acá de Benito Juárez, a la comadre Irene. Rápidamente, 3 de la tarde con 42 minutos, compadre, 3 con 42, dice por acá. Rápidamente. Dice, compadre, un saludo muy especial para mi compadre La Cala y mi compadrito Félix, el Torito, y a mi compadre Homero, y al jefe de jefes, el contador, y con todo el equipo Deportivo Cantú, compadre Güera, y el Correo del Quemador, por favor, al estilo Piqui, ¿no? Y el Marrito, ¿no?
1: ¿Cómo ves, compadre? Toñito Olvera, ¿qué dice el negrito? Siempre en un tramahuaque. ¿Cómo ves, Marrito? No, Dios, es que no sé cómo se portaría por ahí el negrito. Por eso Toñito Olvera le dijo, vete a descansar, negrito. Y andas cansado, mijo, vete a descansar, ¿no?
0: Digo, más o menos, ¿no? Ya está, negrito, ¿cómo no? Dice por acá, Sarita, ¿cómo estás, Sarita? Hola, Florencio, por un corrido, tú ya sabes cuáles. Gracias, ahí te vienes a la comida, aquí en el Ejido del Olmo, el aniversario, próximo 23 de mayo, Florencio, 23 de mayo. Gracias, Sarita, por la invitación, gracias, Sarita. Dice por acá rápidamente, vámonos, 3 de la tarde con 43 minutos, este tema, vamos a escuchar.

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Sí.

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2: Bueno, atención, mucha atención a mis amigos de la Comisión Federal de Electricidad. En la San Marcos sigue sin luz. Porfa, amigos de la Guardia de la Comisión Federal de Electricidad. En la San Marcos sigue sin luz. Y apenas, dice, apenas pagué el recibo el lunes. Y no puede ser, no puede ser, qué mal. Pues ya tenemos desde las 2:35 de la mañana. Desde las 2:35 de la mañana. Y qué mal, hombre. Y con este calor que no se aguanta, imagínate. Los que tienen medicamento de las personas adultas en el refrigerador. ¿Qué irá a pasar? ¿Qué irá a pasar? Gracias, saludos cordiales, mi locutor. Ya está mi amigazo por acá de la San Marcos. Gracias, mi amigazo por acá de la San Marcos 2. Ahí les encargamos a los amigos de la Comisión Federal de Electricidad, por favor. A lo mejor andan ocupados en otro rollo, ¿eh? Pero andan trabajando, pues, otra guardia, ¿no? Ahí para que chequen allá con mis amigos de la San Marcos, hombre, porque sí es muy importante. Toda la persona que tiene su refrigerador, tienen por ahí sus medicamentos en el refri, y pues que se pueden echar a perder, compadre, se pueden echar a perder, sí, como no. Ay, por favorcito, amigos de la comisión, ay, por favorcito, ¿sale? Bueno, dice por acá, esto, compadre, sí, cómo no. Ya está, bueno. Ya faltan 10 minutos para que sean las 4 de la tarde. Saludos a Chuy Rubio también, que se comunicó. Oye, salúdame a don Adolfo. Bueno, dijo, primeramente salúdame a la comadre Irene Pestina, hoy que está cumpliendo años. Ya escuché por ahí, pues salúdame a la de parte de Chuy Rubio y familia, que le saludamos a la comadre Irene Pestina y toda su familia. Felicidades para ella de parte de Chuy Rubio. Comadre Irene, le saluda a Chuy Rubio, ¿sí? ¿Cómo no? Y también para don Adolfo Peña, hijos, también salúdamelo. Creo que ayer fue el día de los Adolfos. Digo, pues ahí venía en el santoral, pues salúdamelo, mi amigazo, don Adolfo Peña, ahí en el 7 Abasolo, sí, cómo no, 7 Abasolo, 7 Bravo, no, 7 Bravo, creo que sí. Bueno, pues allá para Cristina y su familia, su esposo y sus hijos y sus papás, doña, ¿cómo se llama la señora? Nori, creo que es la señora, su mamá es la señora Nori y su papá Reinaldo y la gente de San Nicolás. Bueno, pues esto para la gente de San Carlos, cerquitita de San Nicolás, Cristina, cerquitita de San Nicolás. Para el señorito que trabaja aquí en la radio, una de las intendentes es de ¿cómo se llama? De San Carlos.

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1: Ya casi nos vamos, Así que saludos allá para mi compadrito Santos Cantú, que por ahí nos está escuchando allá en su taller, ahí en su casa, allá en López Portillo. Saludos, compadre Santos Cantú. Y saludos también para todos los talleres por allá de clima, ¿no? Que ahorita tienen mucho trabajo con este calorón, compadre, Mono, Neto Climas, el Gordo Climas, Conan, ¿no? Toda la raza, mucho trabajo, qué bueno, Rosita, ¿sale? A todos los maestros albañiles también ahí en la obra, trabajando la compañía Treviño, los Capibara, allá para tremendísimo Chuy Capillas, compadre, toda la recita, compadre, pues acá está, ya sabe, Chuy Capillas, te saluda, compadre, ¿no? Saludos especial para Chuy Capillas y toda la raza por allá. Dice por acá, rápidamente, ¿dónde está? Ah, sí, y es... Bueno, pues un saludo muy especial, dice, es señora, así es, Florencio, sí es la señora Raimunda Estrada, muchas gracias. Florencio Montrongo, quiero mandar un saludo muy especial para la señora Raimunda Estrada, de la colonia Magnero, ahí frente al Gato Negro. Se le dedica por ahí el corrido de ya parece que voy cruzando el puente, Florencio, porfa, no, porfa, déjeme ver si, es que cómo se llama ese tema, compadre, ya parece que voy cruzando el puente, de A ver, no sé si lo tenga. A ver, ya para despedirlo, ¿no? Vamos a ver, permítame. Mira, no, sí está. Bueno, pues de una vez, ya nos despedimos con esto, Rosita. Se va a cortar. Gracias a todos ustedes por sus mensajes. A ver, rápidamente, saludos para la churrita. Salud para la familia García, García Navarro y Carlos Navarro, nieto de don Federico Navarro del municipio de Comahue, elegido San Juanito. Saludos también para la churrita que va en ruta, en el micro ruta 14, dice que ya listo para el lunes, que viene para ir al aniversario del estudiantil, ya casi estamos allá, ya está, ya nos vemos, y sí, primeramente Dios, el lunes. Saludos, Güero Montelongo, para el grupo Estar bien de la Cuauhtémoc, empezando con Chelelo, Rangel, Ramón, Sánchez, Don Lupe, el Tigre, el Güero Manzano, Pedro Becerra y muchos más, de parte de Jorge Manzano. Saludos, una rolita, la del columpio, compadre. Y pues, Jorge, me voy a despedir con este tema, compadre, con este tema, racita, que pase bonita tarde todo.

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1: El proceso electoral del 2027 se podría decir que está a la vuelta de la esquina, porque inicia el próximo mes de septiembre. Por ello, es entendible, aunque no justificable, que los aspirantes de todos los colores a una candidatura, pero sobre todo del partido en el poder, anden desatados tratando de ser vistos por los dirigentes y obviamente por la ciudadanía. Así que no es extraño, resulte raro, ver las redes sociales inundadas de fotografías y videos de los aspirantes, llevando beneficios a los más necesitados. Claro que en estos casos, propios y extraños se preguntan, ¿de dónde salen los recursos para pagar lo que generosamente ofrecen a los colonos? Porque partiendo del principio de inversión, nadie invierte por placer, generosidad y menos para perder. Lo que sí queda claro es que los inversionistas en la política siempre han existido, con el costo que esto significa una vez ganada la contienda. Sin embargo, hoy en día, y quizás producto del sistema de elección del partido Guinda, las encuestas, que muy seguramente no son baratas, están de moda, de tal suerte que se ha vuelto común recibir llamadas telefónicas para preguntar por las preferencias políticas. Y las preguntas van desde a qué partido prefieres, hasta personajes en específico, ya sea para alcaldes, diputados locales o federales. En los tiempos idos, las encuestas eran consideradas solo una estrategia de contención o de consuelo para los perdedores. Y hoy, en Morena, puede ser lo mismo. Sin embargo, dada la recurrencia del sistema para definir una candidatura, pues ahí andan los aspirantes, invirtiéndole a este método y apostándole a ser vistos y, por ende, considerados dentro de las ternas. Así que, si de pronto recibe una llamada en su teléfono celular o fijo y el número no lo tiene registrado, no se preocupe. Lo más seguro es que sea una encuestadora y muy seguramente Patito, que quiere conocer su opinión sobre los aspirantes a un puesto de elección popular. Ahora sí, que parafraseando la consigna revolucionaria de Emiliano Zapata, la tierra es de quien la trabaja, se podría decir en este caso que la encuesta es de quien la paga.
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0: Sí, señor.
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5: Bienvenidos sean todos ustedes, mis queridos hermanitos. Le damos la más cordial bienvenida a todas las personas que nos escuchan. Usted que está en su rancho. Usted, mi querido hermano, que está en su trabajo. Usted, mi querido amigo, que está en su casa. Usted que va en su automóvil. Usted que está en su negocio. Usted que me está escuchando en este momento, le damos la más cordial bienvenida a este su programa. Y siempre diciéndoles que estamos aquí para ayudarles. Siempre diciéndole, mi querido amigo, de que si usted desea una ayuda, la puede encontrar. Alertándolos a ustedes. Que si hay sufrimientos, que si hay cosas raras y extrañas que le pueden estar pasando, usted la puede encontrar con nosotros, esa ayuda que necesita. Así como cuando uno se enferma, debe ir al médico, mi querido hermano. Así como cuando una persona necesita construir una casa, va donde el ingeniero, va donde el arquitecto. Así como cuando una persona quiere comprar pan, pues va a la panadería. O cuando una persona quiere comprarse unos zapatos, va a una zapatería o un almacén donde vendan zapatos. De esa misma manera, mis queridos hermanos, cuando nos sentimos mal todos, cuando vemos que la suerte nos ha abandonado, cuando nos vemos que estamos salados, mis queridos hermanos, que nada nos sale bien, pues sencillamente, hermanitos, tenemos que buscar la ayuda donde la persona especializada. Nosotros somos un caminito donde usted puede llegar ese caminito y puede encontrar al fondo una luz. Por eso se llama nuestro grupo Luz y Verdad, porque esa luz a usted lo puede alumbrar el resto del camino. Esa luz se le puede convertir a usted en un resplandor grande, mi querido hermano, en algo que le ilumine su vida, que le ilumine su camino y que lo lleve por bien siempre. Entonces no sufra más, mi querido hermano. ¿Por qué usted sigue con los brazos cruzados esperando que el problema se le resuelva? No, señor. Dicen que el que golpea le abren y el que pide le dan. Entonces, mi querido hermano, si usted está mal, si su familia está mal, si su hijo está mal, si su negocio va para atrás, si su rancho, mi querido hermano, día tras día está peor, nosotros le podemos ayudar si usted así lo desea. Le sacamos de dudas, le echamos la mano y su vida va a cambiar. ¿Cuándo? El día que quiera. ¿Cuándo? El día que desee. ¿Por qué? Porque tenemos la capacidad de hacerlo, tenemos el conocimiento, le podemos echar la mano a usted que sufre, a usted que padece, a usted que le pasan cosas raras y extrañas, usted que ha sido dañado, a usted que le han puesto trabajos de influencias negativas, malignos, malévolos, maléficos, trabajos oscuros, que personas envidiosas lo quieren ver a usted en el fracaso, en la ruina. Entonces, cuando esto pase, mi querido hermano, sencillamente usted ya tiene una opción y nosotros le vamos a atender. 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Entonces no sufra más porque quiere, mi querido hermanito, no sea masoquista. 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Gracias. Gracias. La persona, por favor, que está en la línea. Sí, gracias. Le agradezco primero la confianza que tiene en llamarnos. Tenga la amabilidad y me da su fecha de nacimiento.
6: El 7 de septiembre del 51.
7: Muy bien, mi querida hermana, signo zodiacal es Virgo. ¿Sí?
6: Sí.
7: Le voy a dar su horóscopo, mi querida hermanita. Vemos de que su elemento es tierra, su día favorito miércoles, su planeta Mercurio, color el gris, piedra jaspe, metal el mercurio, y la parte corporal que usted debe cuidar mucho, su intestino delgado, su garganta y las piernas. ¿Sí?
6: Sí.
7: Las personas de signo Virgo, como es usted, mi querida hermana, en este momento vemos, según su signo zodiacal, que son un poco misteriosos, mucho talento para las actividades prácticas, les gusta poner todo su empeño en el trabajo, son muy moralistas y tienen buen atractivo físico. ¿Ok?
6: Sí.
7: Mi querida hermana, lo que nosotros estamos viendo aquí, lo que yo estoy determinando a través de su horóscopo, es, le quiero dar un consejo, ¿sí? ¿Sí? Ese consejo es que tenga mucho cuidado, porque en su trabajo hay mucha envidia.
6: Sí.
7: ¿Ok? Y no solamente envidia, sino que quiere, mi querida hermana, hasta hacerla quedar mal, que la corran hasta que usted pierda su trabajo.
6: Sí.
7: Mucho cuidado, mi querida hermana, con esto. ¿Ok?
6: Sí.
7: Yo le aconsejo, mi querida hermana, y le voy a decir una cosa. Yo casi estoy seguro de que a usted me le están haciendo un daño. ¿O yo?
6: Sí.
7: Un daño para enfermarla, para que le vaya mal en la economía y hasta para que usted renuncie ahí en su trabajo. ¿O yo? Sí, señora. Mucho cuidado con esto, por eso tampoco el dinerito no le rinde y las cosas le salen mal. ¿Ok?
6: Sí.
7: Entonces, yo le aconsejo, mi querida hermana, que se debe hacer una limpia y llevar una protección con usted para que nadie le haga mal.
6: Sí.
7: ¿Estamos de acuerdo?
6: Sí.
7: Pero primero hay que limpiarse, mi querida hermana, y hacer un trabajo para que esta persona ya no le vuelva a estar haciendo daño a usted.
6: Sí.
7: ¿Ok?
6: Sí, está bien.
7: ¿Tiene usted nuestro domicilio?
6: Sí.
7: Bueno, mi querida hermanita, el día que quiera le ayudamos, ¿sale?
6: Sí.
7: Bueno, que Dios la bendiga y gracias por su...
6: Gracias.
7: Por su llamada. Gracias a usted. Que esté muy bien.
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5: 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Qué bueno, gracias, por favor, la persona que me está escuchando. Regáleme, por favor, su fecha de nacimiento.
4: 18 de octubre del 82.
7: 18 de octubre del 82, mi querido hermano. Mi querido hermanito, para usted vemos que la constelación suya, el signo que le pertenece, es Libra, ¿no?
4: Sí.
7: Mi querido hermano, le voy a decir que para usted su elemento es el aire. Día favorable o favorito es el día viernes. Su planeta es Venus. Color para usted el verde. Piedra el ópalo de fuego. Metal el cobre. Parte corporal que usted debe cuidar mucho, sus riñones y la apéndice. Y ojalá utilice un perfume que contenga pino. ¿Sí?
4: Uh-huh.
7: Las personas nacidas en esta fecha, mi querido hermano, y que pertenecen a esta constelación, quiero decirle que son personas realistas, son dotados de energía para avanzar en la vida. Les gusta impresionar mediante la apariencia, la palabra o la influencia. Les gusta ser elegantes, son cuidadosos en la calidad de su trabajo. Son ahorrativos. En el amor son eternos enamorados y se ven involucrados en grandes conflictos sentimentales, ¿ok?
4: Sí.
7: A ver, mi querido hermano, usted es un hombre, como dice su horóscopo, un hombre emprendedor y trabajador, ¿no?
4: Uh-huh.
7: Que siempre ha querido salir adelante, ¿no? Siempre quiere echarle la mano, que siempre quiere, lógicamente, echarle todos los kilos y hacer un esfuerzo grande para salir adelante, ¿es así?
4: Sí.
7: ¿Sí?
4: Sí.
7: Y mi querido hermano, pero usted se esfuerza y las cosas no le salen muy bien, ¿no?
4: Pues más o menos.
7: Más o menos. Mi querido hermano, cuénteme una cosa. ¿Usted tiene algún negocio?
4: Pues sí, estoy empezando a hacer bailes en un restaurante bar.
7: Correcto. Y usted quiere saber si esto va a pegar o no.
4: Uh-huh.
7: Si le va a ir bien o no. Si tiene futuro o no. ¿Estamos?
4: Sí.
7: Yo le voy a decir una cosa a mi querido hermanito. Yo lo que veo es que usted tiene suerte. ¿Sí? Y eso es una ventaja grande. ¿Ok?
4: Sí.
7: La suerte usted la tiene, mi querido hermano, pero usted sabe que no falta el envidioso. ¿Sí?
4: Sí.
7: El cizañoso y el malintencionado. Y lo que yo estoy viendo es que esa suerte que usted tiene se la están empezando a dañar. ¿Ok?
4: Sí.
7: Hay gente, mi querido hermano, que no quiere que usted simplemente progrese o salga adelante. ¿Ya?
4: Sí.
7: Hay gente que usted, mi querido hermano, hay gente que no desea que usted, mi querido hermano, encuentre realmente un buen futuro para usted. ¿Sí?
4: Sí.
7: Entonces, a usted, mi querido hermano, lo están salando y están salando su negocio. ¿Sí?
4: Sí.
7: El negocio tiene buen futuro, mi querido hermano. El negocio tiene buen futuro, a usted le puede ir bien. Pero, mi querido hermano, ya los envidiosos ya le quieren parar a usted. ¿Ok?
4: Sí.
7: Entonces hay que sacar, mi querido hermano, de su vida. Hay que eliminar esa sal que ya empezaron a hacerle. ¿Sí?
4: Sí.
7: Y además, después de limpiarlo a usted, le daré algo para que le ponga el negocio y el negocio despegue bien y le pueda ir bien a usted. ¿Ya?
4: Ya.
7: Pero esto hay que hacerlo cuanto antes. Si el negocio está empezando, hay que hacerlo cuanto antes. La idea hubiera sido que usted me hubiera llamado, hubiera venido con nosotros antes de abrir el negocio. ¿Sí? ¿Para qué? Para que lo limpiara, para que usted estuviera bien, con buena vibra y estuvieran despejados los caminos. Ahora no vaya a esperar que pasen 3 meses, 2 meses, 1 año, ¿sí?
4: ¿Sí?
7: Y cuando ya esté completamente fracasado, vaya a buscar ayuda porque ya no hay nada que hacer. ¿Sí?
4: ¿Sí?
7: Hay un dicho que dice que soldado avisado no muere en guerra. ¿Sí?
4: ¿Sí?
7: Y yo le estoy diciendo, mi querido hermano, que a usted lo están salando, que están salando su negocio y que hay que limpiarlo cuanto antes. Y que no vaya a esperar que esté completamente mal, arruinado o acabado, para buscar una ayuda, porque ahí sí ya no hay nada que hacer. ¿Estamos?
4: Sí.
7: Entonces, pues, mi querido hermanito, si usted lo desea, yo con mucho gusto lo espero cuando usted guste. ¿Sí?
4: Sí.
7: Y cuando usted se decida, mi querido hermano, a salir adelante lo más pronto posible.
4: Pues sí, lo más pronto posible.
7: ¿Ok?
4: Uh-huh.
7: Bueno, entonces, mi querido hermano, pues usted ya sabe dónde estamos.
4: Sí, bueno, muchas gracias.
7: Y cuando usted quiera, estoy para ayudarlo, no tiene nada que agradecer. Gracias por su llamada y que Dios lo bendiga.
4: Pues igualmente.
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7: Bueno, mis queridos hermanos, estamos llegando ya al final de nuestro programa, dándole las gracias a todas las personas que nos llamaron. Que estén muy bien, que pasen un buen día y que el Dios Padre Todopoderoso los bendiga.
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0: Hola, hola, ¿qué tal? Muy buenas tardes, bienvenidos sean en este espacio, en este súper ya miércoles, mitad de semana y de quincena. No. Bueno, vamos a dar inicio ya con lo mejor de la música, lo mejor del ambiente musical en este vespertino, el vespertino de la radio, con Rosbel García, ¿sí? Listo para iniciar de aquí y hasta lo que serán las 6 de la tarde. Quédense conmigo porque tenemos buena música, buen cotorreo, buen ambiente, buena vibra, ¿sí? Permítame inyectarle a usted de nuestra buena vibra, ¿sí? Aquí a través de la radio HP, la más prendida. Bueno.
1: Bueno, buenas tardes.
0: Sí, buenas tardes.
1: Para que me comunicara que aquí en la San Marcos no hay ni luz desde la madrugada.
0: ¿Y hay agua? ¿Tienen de perdido agua?
1: No, hombre, ni luz ni agua tenemos.
0: Hijo de la mañana. Ay,
1: a ver si nos reporta por ahí. Pues porque ya le han hablado al de la los de la luz y, no, hombre, no se ve nada.
0: Amigos de la Comisión Federal de Electricidad, sí, pónganse la mano en el corazón, ¿sí?
1: Que acá en la San Marcos no tenemos ni luz ni agua.
0: Colonia San Marcos no hay luz, ni agua tampoco, imagínese.
1: Sí, sin luz, así estamos.
0: Y ni agua, ¿qué van a hacer, hombre?
1: No, hombre, ya los refrigeros ya se descongelaron todo.
0: Ay, qué caray. Sí, oiga, bueno, pues, muchas gracias.
1: Sí, muchas gracias.

0: Haces aquí a cabina como que te olí medio raro, con razón.
1: ¿Qué me olió raro?
0: Lo hallamos en tono Victoria y te veo como que andas medio brillante.
1: Cállese usted, hombre. Yo, gracias a Dios, tengo un tinaco, ¿sí?
0: Nunca lo lavas. Ha de oler más la del tinaco que la de la llave.
1: ¡Cállese! ¡Ay, usted, hombre! Atención, comisión de electricidad, no hay luz y con ello tampoco no hay agua, ¿verdad? En casi la capital tamaulipeca no hay agua. Te digo, ay Dios mío, ¿qué vamos a hacer? A ver si en la comisión del agua nos descuentan de perdido los días que estamos ahí, ¿no? Sin agua, digo, de perdido un descuentito, compadre.

0: Para Toño, ¿para quién? Para Aide de Balconcitos. Saludos, que están echando maguacatas. Órale.
1: Arriba voy.
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1: Permíteme mandar un saludo especial allá para Guillermo Morales. Guillermo, ¿cómo estás? Desde la colonia Campestre La Luz, escuchando el vespertino. Gracias. Oiga, una temperatura de los 32 grados aquí en la capital tamaulipeca. ¿Posibilidad de que llueva? Sí las hay. Hay una alta posibilidad de que llueva estas próximas horas aquí en Ciudad Victoria. Sí, pero bueno, como quiera se siente el calor, parcialmente nublado, sí, nublado, sol, en fin, como quiera, el calorcito está activo aquí en la capital tamaulipeca. Repito, 32 grados la temperatura en este momento. Por la noche, por acá nos dice que estaremos con alguna temperatura de 22 grados, muy agradable por la tarde-noche, fresco, venteando el día de hoy en esta noche, miércoles 22 por la noche, ¿sí? Ahí está. Vámonos con este tema a continuación. Se llama Concha del Alma, los hermanos Sonia.

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5: Permítame saludar, ya estamos de vuelta, amiga, ya son las 4:35, ya 4:35, déjeme mandar un saludo en la mañana, bueno, cuando fue más o menos, bueno, total de que en el transcurso de la media mañana, por ahí me encontré en un centro comercial a un caballero, se me queda viendo, me dice, oiga, ¿verdad que sí, cómo no? Allá para Juanito López, pero él es de acá de Las Tortugas, acá rumbo a Zaragoza. Ahí le mando un saludo muy especial a mi amigo Juanito López, acá en Las Tortugas, allá en la Vulcanizadora. Sí, ahí en la Vulca. Sí, aquí andaba de compras también. Y ahí me lo encontré. Y digo, ¿cómo está? Oiga, no, pues sí, sí. Ah, pues es que lo quiero conocer. Le digo, dígame. No, le digo, ¿algún pariente lejano? Dice, no, usted es el. Ándele. Y bueno, pues total, le mando un saludo a Juanito. A Juanito López, allá en Las Tortugas, allá en la Vulca. Sí, echándole ganas, muchas gracias. A él le mandamos un saludo especial a Juanito López, allá por Las Tortugas. Bueno, el de las allá por Las Tortugas tiene su vulca. Le mandamos un saludo, sí. Gracias. ¿Quién va por acá? Dice, buenas tardes, Robert. Mándale un saludo a mi hermana Guadalupe Mata, que está cumpliendo años el día de hoy, de parte de sus padres, sus hermanos. A ver si le puedes poner un pedacito del corrido del carretonero. Claro, ahorita se lo mandamos. Con todo gusto, allá para Guadalupe Mata, que hoy está cumpliendo años. Felicidades, que la pase bonito. Deseándole lo máximo.

Luis Porras, que se hizo... ¿A poco no llevó nada? Dígale a Luis Porritas que no trajo nada. Que se hizo el sordito y no trajo nada de comida. Pero dígale, por favor, oiga, de parte de mi compadre Mata, a Luis Porritas, que no trae... Que se hizo el sordito y no, nada, compadre, nomás no, y nada. Digo, no. No sean así, déjenlo. Muchas gracias, compadrito. Gracias por estar pendiente de la radio, la 97.5 FM. Para mi compadre, el tremendo Catrín, ese mi Catrín, le mandamos un saludo. Sí, hace rato también saludé a mi compadre Catrín, le mando un saludo especial. Compadre Catrín, cuídate mucho, gracias. Al pendiente de la 97.5 FM. Vamos a enviar este tema a la cumpleañera, compadre. Sí, ahí andamos. Bien complacientes, dijo aquel. ¡Vámonos!

canción completa ahí, hombre. ¿Cómo que nomás un pedacillo? No. Oye, déjame rectificar el saludo. Sí, no es Juanito, Juanito López, es Juanito Ortiz, compadre, de acá de las Tortugas, sí. Ya me reclamó, hey, ¿qué onda, compadre? ¿Qué hubo, eh? Allá mi compadre Juanito Ortiz de las Tortugas, que lo saludé hoy por media mañana, voy por la mañana, lo saludé. Se también andaba ahí en echándole ahí a los ofertines, mi compadre Juanito Ortiz, a quien le mando un saludo y un abrazo al viejón. Sí, por ahí le saludé en la mañana. Y pues bueno, allá de las Tortugas, allá en la Vulca, que todos los días nos escucha, todos los días está al pendiente de la radio. Sí, muchas gracias. ¿Quién va por acá? Bueno, para Juanito Ortiz, saludos. Por acá hay otro saludo pendiente, compadre. Dice Rosberg, buenas tardes. Manda un saludo para la familia Hernández Vega y a mi esposa Margarita Vega. Y otro saludo para mi vecino Trini, el jodojero número uno. Te escuchamos acá en Fraccionamiento San Luisito. Atentamente, Chalo Hernández. Dedícanos un corrido chido, compadrito. Gracias. Al pendiente de la número uno, la 97.5 FM. Ok, excelente. ¿Quién va por acá? A ver, vámonos con este tema. Vamos a bailar todos, a mover el bote. ¡Súbele, comadre!

0: mándeme una bonita regada, porfa.
1: El mensaje fue bien largo y tuve que borrar memoria para hacer espacio por su mensaje de audio. Aquí se

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3: Así, así, así entramos sin fondo, porque tengo unas mañanitas pendientes, ¿sí? Sí, este. Dice por acá, buenas tardes, Rubén. Felicítame a mi nieta, mía Valentina, ya que hoy está cumpliendo 10 añitos. Hombre, pues felicidades. Allá para mi nieta, dice, para mi nieta mía Valentina, ya que hoy está cumpliendo 10 añitos. Felicidades, enhorabuena, que la pase morito, de lo mejor, de lo mejor. Y mis mejores deseos para ella, por sus saludos, porfa, saludos, gracias. Claro que sí, de parte de Layo Quiñones, para mi nieta mía Valentina, hoy está cumpliendo 10 añitos. ¡Felicidades, hombre! Aquí le mandamos un mañanita.

corbata, como ya me dio sed. ¿Cómo ves? Digo, no, pues échate una agüita, compadre, de la que caiga, nomás que se recupere su estabilidad, su lengüita, compadre, porque con esas rolitas quedé bien cansado, ¿eh? De salud para Elenita Zapata, la chica de los audios, grandotes. Ya no nos han demandando tantos audios usted, Elenita, porque nos va a saturar la memoria aquí en el WhatsApp. Por favor, que no sean mensajes tan largos.

0: vida.
1: Bueno, vamos a ir rápidamente a la información de los deportes. Ya está listo José Vélez César con la información de los deportes. Pero no le mueva porque yo regreso en punto de las 5:20 de la tarde con más música, alegría, entretenimiento, saludos. Siga mandando sus mensajes en el WhatsApp 834-352-0830. Acá también vía telefónica y en el Facebook está disponible para usted. ¿Sale? Nos vamos a la información de los deportes, directo y sin escalas también al programa del Estudio B y yo regreso 5:20 de la tarde, ¿ok? Vámonos, son los de Linares. Con este gran tema nos vamos, nos enlazamos. ¡Coquete!

0: Hola, ¿qué tal, amables amigos? Con el gusto de saludarlos y compartir con ustedes este espacio. Ya estamos a mitad de semana, es miércoles, y a esta hora, enlazados en todas nuestras estaciones de Organización Radiofónica Tamaulipeca, para compartir con ustedes el resumen más completo de lo acontecido, la historia escrita, pero también hay agenda, la cual hemos seleccionado para traerles en este espacio, así que les invitamos a que se queden con nosotros. En los siguientes minutos, ustedes van a estar bien informados. Esto es ORT Noticias de los Deportes. Comenzamos con información de la MLS, los resultados de la más reciente fecha, y donde el Orlando City empató a 1 con el Atlanta United, Charlotte derrota 3-1 al equipo del Toronto, DC United y el San Luis City Sporting Club empataron a 1, muy pocos goles se anotaron, pero al final de cuentas hubo un promedio de al menos 2 anotaciones por partido. Filadelfia y el Columbus Crew empataron a 1, New England le gana 2-1 al Minnesota, victoria de Los Ángeles Galaxy sobre el Seattle Sounders en el Lumen Field, 2-0, San Diego y el Cincinnati empataron a 3, Real Salt Lake le ganó 2-1 al Colorado, y el Dynamo en Houston venció al Vancouver Whitecaps por 1-0. Entre otros resultados, vamos con información de lo que pues ya es una historia escrita y después de 22 años se da para el equipo del Arsenal. Los Gunners son campeones de la Premier League después de que el día de ayer en Bournemouth, en el Vitality Stadium de Inglaterra, empató a 1 el Manchester City. El último partido, bueno, penúltimo partido, pero este como visitante, y de lo que pues ya no pudo alcanzar o por lo menos llegar hasta la última fecha para pelear algo más el equipo de los Citizens de Pep Guardiola. A eso me refiero, que ya lo había anunciado, terminará su contrato en esta temporada, ya no regresará después de haber ganado 20 títulos, pero esta ocasión no fue así, dado que con el Bournemouth enfrentó como visitante, iba ganando el equipo local con gol de Eli Junior Kruppi, el 38, y Erling Haaland al 90+4 empató, pero ya no alcanzó, no fue suficiente, y así el Arsenal es el campeón, el equipo de los Gunners de la Premier League. Vamos con información del básquetbol profesional de los Estados Unidos, la NBA. Lo que sucedió el día de ayer, otro de los que en enfrentamientos de manera inédita se fue a tiempo extra, muy disputado. De hecho, los Cleveland Cavaliers en el Madison Square Garden de la Gran Manzana se pusieron en aprietos a los New York Knicks. Sin embargo, terminaron ganando los Knicks. Esto por tablero final de 115-104. Resultado que le da 1-0 a favor por la conferencia del Este al equipo de Nueva York. Por su parte, en la conferencia del Oeste, hoy se juega el segundo de la serie entre el Thunder de Oklahoma y los Spurs de San Antonio. El partido está programado para arrancar a las 18:30, tiempo del centro de México, así que estaremos muy atentos porque los Spurs están arriba 1-0 en esta serie y siguen siendo favoritos. En el béisbol de Grandes Ligas, el día de ayer los Astros derrotaron 2-1 a los Minnesota Twins, los Royals de Kansas City cayeron ante los Red Sox 7-1, mientras que los Cardinals le ganaron 9-6 a los Padres de Pittsburgh. Los Dodgers en el estadio del Petco Park de los Padres ganaron 5-4. En los deportes, José Vélez Azad.
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3: Samay, samay, samasicuna, samanduri, kichahuayca, kayaguanta, kasaraguayca, kayacama, guandey. Buena, buena, buena, mi huitoto. Mucho gusto yo volver a saludar a todita, todita la persona que en esta la momenta, en esta la instante, Samanduki Kacharaguatay, yo está haciendo la grabación a todita buste. Toda esa personita, Dios mío linda, Dios mío bonita, que a esta hora escucha la programa de Yola Indio, que escucha la programa de Yo Indígena, que llegar a corazón lindo, que llegar a humanidad bonita, donde yo llevar programa de bendición a programa de ayuda. 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
0: He venido pues a agradecerle personalmente por todo lo que me ayudó, ya que yo nunca me iba a esperar pues la verdad un mal de una persona que estaba muy cercana a mí, pues más que nada era más que mi amiga, era mi hermana. Todo lo que venía de esa persona yo lo veía genial. Era porque en realidad mi amistad era muy sincera. Así que la gente me decía, oye, ten cuidado, mira que te ha traicionado. Yo la quería incondicionalmente y nunca creí que ella me fuera a fallar de la manera en que me he fallado. Todo empezó pues una noche, salimos como muchas de esas veces que salíamos juntas, y la vi con mi novio, la persona que en ese tiempo era mi novio actual, la vi con ella, y pues sí, me costó trabajo entenderlo, pero pues ya lo entendí, me alejé de ella y de ahí empezó mi martirio. Empecé a perder parte de mi cabello y en menos de 2 meses ya no tenía absolutamente nada de cabello. Y pues para mí era bien frustrante, no salir a la calle y pues no es algo muy feo. Y pues la verdad yo no creía nada de lo que la brujería, las personas malas, yo no creía nada de eso, y es por eso que tardé tanto, pero a final de cuentas lo encontré y me ayudó. Después de 2 años que pasó eso, la verdad tuve 2 años enferma, sin mi cabello yo no salía, y hasta que lo encontré a usted, y más que nada pues me ayudó rápido, menos de 1 mes ya todo lo había superado. De hecho, yo ya ni me acordaba de ella ni de él. Y hasta que usted me dijo, ¿sabes qué? Pues esta persona es la que te tiene de esta manera. Y muchas gracias. En serio, se lo agradezco infinitamente. Cuídese y muchas, muchas bendiciones. En serio, que nunca pensé que hubiera gente tan mala y tan malvada, pero como hay gente mala, también existen personas buenas, y una de ellas es usted. Muchas gracias, hermano, se lo agradezco infinitamente.
3: Guayshamangua catanduaca santa catira pirca guaré, qué bonita testimonia. Vamos a contestar la mensaje que llega a la WhatsApp. Le contestamos al señor Luis, amigo don Luis. Hágame favor, consiga la cáscara de la papa, consiga la nopal, haga cosita.

0: presión arterial. Él está enfermo de la diabetes. Él no está bien. Él ya toma mucha medicamenta y no ha curado. Dios mío bendito, haceme la favor, Huitoto, urgentemente tener que darle tratamiento y tener que traer aquí a casita de Yo Indio para poder curar, para poder ayudar, porque su caso ser delicado. Sí, señor. Contestamos a la señora Sandra. Uy, ya manda por acá, Anti. Amiga la Sandra, tu señora madrecita, la señora Ernestina Catamanguca Casara Guande, ella está presentando problemas de colesterol alto. Uy, chamanduy, hay que hacerle una dieta mucho balanceada porque a ella le dan mareos, a ella le dan borracheras, ella caerse a su suelo y cada día está sufriendo mucho más y más y más. Sansú Casara Mandaca, traer agua bendita, traer un santo Cristo para yo poder hacer curación a mamacita tuya. Dios te bendiga, Dios te ayude. Soy el Huitoto del trapecio amazónico. Atención al señor Gabriel. Uy, chamangua catungua. Hágame favor, en una frasquito blanco transparente, atención, en una frasquito blanco la transparente, hágame la favor, va a traer la orina del día, la primer orina, porque te voy a decir algo, Huitoto, usted le da mucha comezón en tus ojos, en los oídos, en sus partes íntimas que se rasca y hasta sangre ha sacado. Esto no ser bueno, porque Indio está viendo aquí en la tutuma a Cachanda Casura Guandey que a usted lo están trabajando en un cementerio con baba de la sapo y la raspadura de la hueso de la muerto. Sí, señor. Así que vení prontita que Indio está aquí haciendo curación. Indio está haciendo bendición. Si usted dudara, ¡uy, chamanduy! Vamos a escuchar otra testimonia.
1: Soy Estela Maldonado. Mire, vengo a agradecerle totalmente lo que ha hecho por mí. Mire, llegué aquí mal, muy, muy mal, con un dolor horrible, un dolor que no me dejaba. Mi estómago sentía que quemaba por dentro, un dolor insoportable. Pero bendito Dios se cruzó en mi camino, me ayudó. Y ahorita ya estoy sanada, ahorita estoy completamente bien. Y si vengo a agradecerle y a decirle, cuídese mucho, que Dios me lo bendiga. Muchas gracias por todo lo que hizo por mí.
0: Chucamanguaca Santa Catura Guandey. Atención, señor Alejandro. Haceme favor venir porque usted tiene muy mala suerte en el amor. Usted ha divorciado 3 veces. Las mujeres esposas que ha tenido se han ido sin darte ninguna la explicación, Huitoto. Esto no ser bueno porque te voy a decir, primer mujer que usted haber tenido, ella te mandó a hacer un trabajo negro para que usted no pueda tener relación con mujer, no pueda tener matrimonio y las mujeres te abandonen. Por eso usted vive solito, Dios mío bendito. 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Rascananda Cachira Pirca Guandey. Señora Marlene, señora Marlene, uy, llaman guapachara Catira Mandú. Escucha, en rancho de papá tuyo, allá donde papaito tuyo tener sembrado, tener mucha vaquita, mucho toro, mucha vaca, Guandara Cachiri, allá hay un entierro, hay un tesoro, hay mucha riqueza a haber enterrado. Ve con papá, tráeme arena o tierra de allá de rancho en un trapo negro 9 cucharadas para yo decirle dónde va a sacar entierro, dónde va a sacar tesoro. Dile que no vaya a vender rancho a ninguna persona por ninguna dinerita, que ahí es una millonada, Dios mío bendito. ¡Oh, qué cachanda, Guandey! ¡Qué alegría! ¡Qué alegría! Háganme la favor, todos ustedes escriban la dirección.
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1: Estamos de vuelta, mis amigos. Oiga, ya son las 5 de la tarde, 22 minutos, ya a la hora del café, a la hora del cotorreo y en la familia. Qué bueno que ya están de cotorreo, qué bueno que ya están por ahí pasándole lo chido, platicando cómo les fue, sí, en este bonito miércoles que prácticamente pues ya se nos va. Sí, vamos a saludar con todo gusto a la raza que se sigue reportando con nosotros vía WhatsApp. Por ahí lo invito también a quienes se están comunicando vía telefónica y a través del Facebook oficial de La Más Prendida. Por ahí está la publicación de un servidor. Regálame su comentario, su like y comparta también, ¿sale? Ahí está, ¿qué dice la publicación? Dice el Vespertino en la radio con Rosbel García en caricatura. Ahí estamos, ¿sí? Pero vamos a irnos rápidamente con más música, más ambiente, ¿ya? Sí, hasta quienes nos siguen en plataformas digitales. Sé que nos siguen también en su trabajo, en la oficina, ahí en donde quiera que nos escuchen. Muchas gracias. Para don Juan Castillo. Juanito Castillo, ¿cómo estás?

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1: Ya estamos de regreso, 5:32 p.m. ya 5:32 p.m. Oiga, y el caldo crudo, como dicen por allá. Vamos a mandar un saludo rápidamente para mi comadre Chelito en el Foviste. ¿Cómo está, Chelito? Saludos para usted, gracias. Marta Alicia Porras también le saludamos. Bonita tarde, Martita. Dice, como siempre lo escucho en su bonita programación. Me gusta mucho, nunca me la pierdo, lo escucho en Arbolada. Que tenga una excelente, linda tarde. Gracias. Que Dios le bendiga también a usted. Gracias allá para Marta Alicia Porras.
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1: Le mando también un saludo allá para los amigos del piso 15 en la Torre Bicentenario. Sí, allá está mi compadre Don Pérez, sí. El bonito Pérez por la delantera. El bonito Pérez, compadre, sí. Está Don Panchito, está Don Lupito, Don Lupito el chef. Don Lupito el chef, compadre, ¿verdad? No. Dicen que hace unas salsas, pero bien machines, compadre, bien machines. Allá para mi compadre Don Lupito, Don Pérez y el tremendo Panchito. Sí, los más simpáticos y guapetones de allá del piso 15, ¿no? De la Torre Bicentenario. Sí, compadre. No, los más simpaticones, los guapetones, los chavalones. A Don Pérez, a Don Panchito y a Don Lupito. Sí, a Don Lupito el chef. Allá en el piso 15 de la Torre Bicentenario, ¿eh? ¡Saludos, hombre! ¡Ánimo, Lupito, Panchito, Don Pérez! ¡Ah, Don Panchito! Bueno, ellos son grandes amigos, ¿eh? Allá en el piso 15, saludos a mis amigazos.

0: el listón, el listón, su equipo, a poco el equipo del Mundialito también. Órale, pues ahí estamos pendientes, Erra.
1: Ahí tengo una nera.
0: Bueno, 5:33 PM, la temperatura 21 grados aquí en la Capirucha. Vámonos con esto, es el Correlón.

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1: El ángel de la música es la voz de Isaías Lucero. Se llama Cuando Dijiste Adiós, Isaías Lucero. Por ahí continuamos. Teléfono en cabina 834-31-824-02. Ya son las 5 de la tarde, 40 minutos. Ya 5 de la tarde, 40 minutos. Dice por acá, buenas tardes, Rosberg. ¿Cómo estás? A mi padre, don Homero López. ¿Y para quién? Para el Comeloches, que me lo encontré acá en La Vamos, Tamaulipas, de parte de Víctor López. ¿Quién es el Comeloches, compadre? ¿Quién yo me imagino? ¿A poco allá para mi compadre Víctor López, don Homero López? Sí, saludos, compadrito. Saludos, que tengas bonita tarde, que Dios te bendiga a ti y a tu jefecito. Un saludo muy especial, sí. HP, bueno.
2: Buenas tardes, Rodel.
1: ¿Qué pasó, güerito? ¿Cómo estás?
2: Bien, bien.
1: Qué bueno. Dime, ¿para qué me saludito, güero?
2: Para Vianey.
1: Ajá.
2: Para Olga.
1: Ajá.
2: Para la señora Marta.
1: Sí.
2: Para Victoria.
1: Ajá.
2: Y para Hilda.
1: Ajá.
2: Y para Guillermo.
1: ¿A tu yerno?
2: Sí, el coge el hoyo.
1: Ajá.
3: Cielos, qué lindo.
2: Lalo Conde.
1: Ajá.
2: Y Lupe Castro.
1: Sí.
2: Y para Tomás Castro.
1: Ajá.
2: Y para Martín.
1: Sí.
2: Y Chucho. Ajá. Y la Cocuya.
1: Y la Cocuya, ¿sí?
2: Sí, de parte del güero de San Jiménez.
1: De parte del más simpaticón de Jiménez, el güero de Jiménez. ¿Eh?
2: El Lalo Conde dice que está todas aquí.
1: Uh-huh. Bueno, pues ya está, güerito.
2: Ándale,
1: sí,
2: estamos.
1: Dile que a ver cuándo viene para que te vaya a ayudar a chapolear. Cállese. Ya está, güerito. No, tú no hagas caso, güero. Tú no hagas caso, ¿sí?
3: No.
1: Sí,
3: cállese,
1: señor metichón. Gracias, güerito.
2: Bueno, ándale.
1: Cuídate. Usted no ande hablando nomás por hablar. Bueno, es la música de los alegres, siempre alegres de Terán, amigo.

0: música de los alegres, siempre alegres estarán. Hoy, antes de irme a la pausa, dice por acá un saludo para mi mamá Juana Sánchez, a mi hermana Esther Martínez, a mi hermano Rafael Martínez, que estamos bien, dice por acá. Y que al caballo le pongan 20 de qué. De Leti Martínez, saludos, órale, al pendiente. ¿Quién más por acá, mi querido Charlie? ¿Qué más tenemos? Oye, a la Pesadilla Vázquez, le mandamos un saludo a la Pesadilla Vázquez. ¿Quién más por acá? A los amigos de acá de... Oye, a Paulín Castillo Moncada. Le mandamos un saludo a Paulín Castillo Moncada, parentazo. Gracias. Dice por acá mi compadre Agustín Robles. Dice, compadrito Roosevelt, ¿qué onda? ¿Qué rollo? A ver, ¿cuándo echamos un pisillo? Por ahí tengo un pisillo para el fin de semana. ¿Qué onda? ¿Te apuntas o no te apuntas? Claro, papá. Claro. Dice, son 60 metrillos. De firme, ¿te avientas o no te avientas? ¡Ay, papá! Con lo que me gustan los firmes. ¿60 metrillos? No, hombre, pues no es nada, compadre. Sí, a pala o con revólver, revolvedora. ¿Eh? Dice... ¿Con revolvedora? ¡Ah, no! Pues de volada, compadre, sí. ¿De 15 o de 10, compadre? ¿De cuánto más que no lleve vigas? Porque esas cuentan más. ¡Saludos! Ahí estamos pendientes, compadre. Sí, estamos pendientes. ¡Sale! Gracias. Vamos al corte y regresamos. A ver, vámonos.
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1: Oiga, llegamos a la recta final. Oiga, un saludo especial allá para Leti Guadalupe. ¿Cómo está mi compadre Pedro? Saludos allá en la Marta R. Gómez, escuchando el HP. Muchas gracias. Félix Huerta, saludos a la gente de Santa Engracia. Dice por aquí, escuchando el HP. Sí, saludos a la gente de Guillermo Zúñiga, a los de la máquina 501 de la estación Santa Engracia. Saludos de parte de Félix Huerta. Oiga, pues ya nos vamos. Gracias por haberme acompañado. Yo regreso por acá, dice por acá, bésame. Ya la pusimos, ¿eh? Ya pusimos la canción, la de bésame linda, que te. ¿Ah? Esa ya la pusimos. Ahorita le mandamos la cachetada, ¿eh? Ahorita se la mandamos allá para la gente que nos está pidiendo la cachetada. Con todo gusto. Quiero por acá. Pues ya nos vamos, yo regreso mañana jueves, oiga, con sabor a viernes, primeramente Dios, aquí nos escuchamos, aquí lo esperamos, primeramente Dios, sí, de 6 a 8 de la mañana en el Morning Show. Mañana jueves con sabor a viernes. Cuídese bastante, que tenga usted una excelente tarde, un excelente miércoles, y recuérdelo siempre. Le deseo a usted que tenga un excelente y bonito fin de miércoles, y también que Dios me lo acompañe a usted, ¿sí? Gracias, nos escuchamos hasta el día de mañana.
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gente bonita, ¿cómo están? Buenas tardes, bienvenidos. 30 grados, temperatura ambiente en la capital tamaulipeca. Para aquellos que estaban chillando y que hacía mucha calor, ahí está la lluvia y viene más lluvia. Es como siempre un gusto saludarle a través de HP, la más prendida en esta tarde agradable en la capital. 30 grados centígrados, se sienten 33, sensación térmica, pero es una tarde bien preciosa, bien agradable. Disfrútela.